0: Generalmente se hacen uno de casi medio litro. Además, la jarra en que se sirve no podía tener otro nombre que Cataclismo, y el vaso pequeño se llama Réplica. La historia cuenta que en uno de los bares capitalinos de los años 80 se servía esta bebida que trataba de ser nuestra versión del ponche a la romana. Pero la reseña, que tal vez tiene más sentido respecto a su nombre, indica que posterior al terremoto de 1985, unos periodistas alemanes que estaban en nuestro país cubriendo noticias respecto al desastre fueron a un bar y pidieron algo distinto a sus clásicas cervezas. Uno de ellos, un tanto mareado, miró a los otros y les dijo: "Este sí que es terremoto". Para muchos, desde ese entonces, el trago ya no podía tener otro nombre. 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
1: Radio Pirque indica la hora.
2: 21 horas. 3 minutos.

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2: 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Nuevamente llegamos con lo mejor de Chile, un recorrido con historias de las cuales algunas tal vez ustedes no sabían en el mes de la patria. En el periodo de la colonia, en que ya se empezaba a gestar la independencia de Chile, había un grupo de personajes muy importantes en la vida de los habitantes de nuestra patria. Algunos de ellos, incluso luchando contra la modernidad, aún los podemos encontrar, especialmente en los sectores más rurales. Por ejemplo, el motero, que por las noches gritaba algo así como "Motemey, calientito el Motemey", y que no solo vendía el mote de maíz, sino también castañas, camotes y piñones, entre otros alimentos. Seguro para todos se nos hace muy difícil imaginar nuestro país sin energía eléctrica. Bueno, por esos tiempos se hacía imprescindible el velero, otro personaje que llevaba un palo en el cual amarraba las velas que servían para iluminar las casas del Chile colonial. Y qué hablar del aguatero, quien llevaba en su caballo un par de barriles de agua que los ofrecía a los vecinos. Y este me pareció bastante curioso y futurista, podríamos decir, el heladero. Claro, no como el vendedor actual que vende diferentes tipos y de distintos sabores, más bien ofrecía un helado de nieve o hielo picado a los que se les agregaba sencillamente azúcar o especies de distintos sabores. 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
0: Radio Pirque indica la hora.
3: 22 horas, 1 minuto.

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4: 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En la presente edición de Lo Mejor de Chile, les hablaremos de los tragos tan tradicionales como la chicha o el vino, pero también otros un poco más actuales y que de a poco se han transformado en favoritos de algunos en las ramadas y fondas, por ejemplo, el terremoto, que habitualmente se prepara con vino pipé.

0: Vino blanco, helado de piña y también hay quienes le agregan un poco de fernet, granadina o licor amargo. A diferencia de otros combinados, el terremoto no se sirve en un vaso pequeño, no. Generalmente se hace en uno de casi medio litro. Además, la jarra en que se sirve no podía tener otro nombre que cataclismo y el vaso pequeño se llama réplica. La historia cuenta que en uno de los bares capitalinos de los años 80 se servía esta bebida que trataba de ser nuestra versión del ponche a la romana. Pero la reseña, que tal vez tiene más sentido respecto a su nombre, indica que posterior al terremoto de 1985, unos periodistas alemanes que estaban en nuestro país cubriendo noticias respecto al desastre fueron a un bar y pidieron algo distinto a sus clásicas cervezas. Uno de ellos, un tanto mareado, miró a los otros y les dijo: "Este sí que es terremoto". Para muchos, desde ese entonces, el trago ya no podía tener otro nombre. 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
1: Radio Pirque indica la hora.
2: 22 horas.
3: 59 minutos.

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1: 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En septiembre, los acompañamos con lo mejor de Chile, el espacio donde recordamos nuestras tradiciones más antiguas. En los sectores más rurales de nuestro país, se hace habitual que junto a las celebraciones en fondas y ramadas, se realicen también competencias con juegos tradicionales, como lo son, por ejemplo, las carreras a tres pies, que son una competencia en pareja en que ambos deben tener amarrados uno de sus tobillos con el del compañero y gana la pareja más rápida. Las carreras de sacos, donde los concursantes llevan dos piernas dentro de sacos que no les permiten correr y para avanzar solo lo pueden hacer dando saltos. Y la rústica persecución del chancho, donde los niños corren detrás del cerdo que previamente es untado en aceite o grasa y soltado en un terreno amplio, y el ganador será quien logre atraparlo. Junto con las carreras a la chilena, las domaduras y el palo encebado, entre otros, estos juegos apelan a lo más profundo de nuestra chilenidad. 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
0: Radio Pirque indica la hora.
2: 0:01.

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2: 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Bienvenidos a esta nueva edición. Hoy vamos a hablar de las carreras a la chilena, que se practicaban en Chile desde el periodo de la colonia, y se trata de competencias entre dos caballos, donde obviamente gana el más rápido. Sí, es similar a la hípica, pero la gran diferencia es que los jinetes

0: montan a pelo, o sea, sin montura. Si bien este deporte típico de nuestro país se realiza en distintos lugares durante gran parte del año, es en septiembre donde tiene más colorido, aunque las carreras a la chilena no estuvieron exentas de problemas. Durante años, en la primera etapa de nuestro país, estuvieron prohibidas debido a las apuestas ilegales que en ellas se realizaban. Esta tradición tan propia y antigua como nuestra independencia la podemos ver aún presente en distintas fondas y campos de nuestro territorio. 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
1: Radio Pirque indica la hora.
2: Es la 1 de la mañana, un minuto.

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5: 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El rodeo es uno de los deportes más tradicionales en Chile, pero a la vez genera gran controversia entre los defensores de los animales. Se disputa en un recinto con forma circular llamado medialuna y tiene como fin que los jinetes en sus caballos logren detener a un novillo mediante las llamadas atajadas, que se tienen que hacer en una zona determinada. Si bien su presencia en nuestro país se remonta desde mucho antes de la época de la colonia, fue en 1962 cuando comenzó a ser considerado como deporte nacional. A pesar de no tener la popularidad mediática de otros deportes, el rodeo convoca una gran cantidad de seguidores. Algunos de los significados de los adjetivos que se usan en el rodeo también se utilizan en nuestro vocabulario, relacionado incluso a temas comunes. Por ejemplo, la collera. En este caso es una dupla integrada por dos caballos y dos jinetes, en tanto que al caballo se le llama manco y al novillo o el toro se le denomina guacho. Y a la pareja que está a la espera de atajar en la siguiente carrera se le dice que está a la guaite. 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

0: 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Radio Pirque indica la hora.
1: Son las 2 de la mañana, un minuto.

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1: 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Bienvenidos a Lo Mejor de Chile, una serie de microprogramas con nuestras mejores tradiciones. En Fiestas Patrias, la cueca, con todas sus variantes, en nuestro país se hace presente en cualquier celebración. Uno de sus tipos, que actualmente tiene muchos adherentes, es la cueca brava o cueca chilenera. Su nombre se originó en la década de 1960 con la publicación del disco La Cueca Brava del grupo Los Chileneros. También se le llama cueca chora, cueca porteña o cueca de burdel, y se supone que se hizo masiva luego que recalara en los conventillos, burdeles, casas de canto y las fondas marginales de Santiago, Valparaíso, San Antonio y Coquimbo. El creador de este adjetivo fue Hernán Núñez Oyarce, quien fue asiduo creador y recopilador de cuecas, además de ser uno de los fundadores del grupo Los Chileneros. 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
0: Radio Pirque indica la hora.
2: Son las 3 de la mañana.

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1: 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En la presente edición de Lo Mejor de Chile, les hablaremos de los tragos tan tradicionales como la chicha o el vino, pero también otros un poco más actuales y que de a poco se han transformado en favoritos de algunos en las ramadas y fondas, por ejemplo, el terremoto, que habitualmente se prepara con vino pipeño blanco, helado de piña y también hay quienes le agregan un poco de fernet, granadina o licor amargo. A diferencia de otros combinados, el terremoto no se sirve en un vaso pequeño, no. Generalmente se hace en uno de casi medio litro. Además, la jarra en que se sirve no podía tener otro nombre que cataclismo y el vaso pequeño se llama réplica. La historia cuenta que en uno de los bares capitalinos de los años 80 se servía esta bebida que trataba de ser nuestra versión del ponche a la romana, pero la reseña, que tal vez tiene más sentido respecto a su nombre, indica que posterior al terremoto de 1985, unos periodistas alemanes que estaban en nuestro país cubriendo noticias respecto al desastre fueron a un bar y pidieron algo distinto a sus clásicas cervezas. Uno de ellos, un tanto mareado, miró a los otros y les dijo: "Este sí que es terremoto". Para muchos, desde ese entonces, el trago ya no podía tener otro nombre. 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
2: Radio Pirque indica la hora.
3: Son las 4 de la mañana.
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1: 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Lo mejor de Chile, las historias y tradiciones de nuestro país ya está con ustedes. El rodeo es uno de los deportes más tradicionales en Chile, pero a la vez genera gran controversia entre los defensores de los animales. Se disputa en un recinto con forma circular llamado medialuna y tiene como fin que los jinetes en sus caballos logren detener a un novillo mediante las llamadas atajadas, que se tienen que hacer en una zona determinada. Si bien su presencia en nuestro país se remonta desde mucho antes de la época de la colonia, fue en 1962 cuando comenzó a ser considerado como deporte nacional. A pesar de no tener la popularidad mediática de otros deportes, el rodeo convoca una gran cantidad de seguidores. Algunos de los significados de los adjetivos que se usan en el rodeo también se utilizan en nuestro vocabulario, relacionado incluso a temas comunes. Por ejemplo, la collera. En este caso es una dupla integrada por dos caballos y dos jinetes, en tanto que al caballo se le llama manco y al novillo o el toro se le denomina guacho. Y a la pareja que está a la espera de atajar en la siguiente carrera se le dice que está a la guaite. En septiembre hacemos un recorrido por las tradiciones, las historias de nuestro país. 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
0: Radio Pirque indica la hora.
2: Son las 5 de la mañana.

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1: Son las 5 de la mañana, 20 minutos.

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1: Son las 5 de la mañana, 28 minutos.

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1: Son las 5 de la mañana, 40 minutos.

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1: Son las 5 de la mañana, 52 minutos.

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1: Son las 6 de la mañana, 8 minutos.
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1: Son las 6 de la mañana, 29 minutos.
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2: Son las 6 de la mañana, 38 minutos.
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1: Son las 7 de la mañana.
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1: Son las 7 de la mañana, 21 minutos.

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1: Son las 7 de la mañana, 29 minutos.
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1: Son las 7 de la mañana, 48 minutos.
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11: Las tradiciones, las historias en Radio Pirque FM Estéreo, la regalona de la provincia cordillera, con ustedes, lo mejor de Chile. Ahora, en lo mejor de Chile, les quiero hablar de las comidas que en las celebraciones de fiestas patrias en nuestro país son muy tradicionales. Las empanadas y las carnes están presentes en nuestras casas y también en fondas y ramadas, una forma práctica de disfrutar de buena carne de manera sencilla y sin la necesidad de servirla en platos, son los anticuchos, que tienen su historia larga, anterior incluso al periodo de la colonia. carnes de vacuno, cerdo, longanizas, cebolla y en algunos casos pollo y pimentón, además de otras variantes, todos cortados en trozos y ensartados en fierros o varas que le dan forma a las brochetas y que se preparan en la parrilla y se aliñan con

0: las 8 de la mañana.
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2: ¿Qué tal? Buenos días. Bienvenidos a la presente edición de nuestro panorama noticioso de Radio Pirque. Se conmemoran dos 11 de septiembre, el 53º aniversario del golpe de Estado en Chile y también el 26º aniversario del ataque a las Torres Gemelas a nivel norteamericano. Parte de lo que le podemos así comenzar en las noticias acá en la Radio Pirque. Bueno, 25º, perdón, aniversario del 11 de septiembre, un día en la memoria del mundo, dice la Deutsche Welle. El gobierno también apunta a que las diferencias políticas no nos llevan a los extremos del pasado. En la previa de este 11 de septiembre, La Moneda habló respecto a un día en el cual los chilenos se aproximan con distintas sensibilidades, habló el vocero de gobierno respecto de esta conmemoración. Las agrupaciones de derechos humanos dicen que el presidente estaría negando lo que pasó en el país. Eliminaron a Bernarda Vera del registro de desaparecidos tras confirmar que está viva en la Argentina. Seguimos a sacar las informaciones. El embajador norteamericano se rectifica y asegura que no existen documentos ni investigadores en Chile por todo lo que él dijo hace un par de días atrás sobre el estallido social. ¿Se recuerdan que dijo que tenían información? Seguimos acá en la 107.9. Descartan nota de protesta. El gobierno dijo que el embajador, eso sí, debe explicar lo que hizo un día y lo que hizo el día siguiente. Ustedes dijo, debe opinar sobre Chile. Le preguntaron en la Academ. Correcto, dice la gente, no debería. Senado busca indicación del gobierno que busca eliminar el lenguaje inclusivo. La propuesta para eliminar las soluciones a ministras y subsecretarias generó críticas en la oposición y tampoco contó con el respaldo unánime de las bancadas de derecha. Paz Ciudadana, la información financiera de funcionarios públicos debería estar abierta al público, propiamente tal. Tras pugna por el caso Pro Cultura, el fiscal que lleva caso a la carga, que lleva a el trabajo, digamos, de esta investigación, fue sobreseído en un sumario por denuncia de maltrato laboral. Seguimos aquí en la 107.9. Indignante y fomenta el maltrato animal. Parlamentarios critican indicaciones que buscan mantener las carreras de galgos. En algún momento se había rechazado por completo, pero ¿qué pasó acá? Entonces está en segundo trámite. Que no son los alcaldes bajo amenaza, 22 tienen medidas especiales de protección y 10 más cuentan con escolta diaria. Los camineros están enojados, les volvieron a subir el petróleo y la están absorbiendo por completo. Presunto sicario del rey del barrio Mex, pues ¿recuerdan cuando fue muerto en Ñuñoa? Bueno, está detenido hace un año en Colombia y finalmente fue extraditado a nuestro país. ¿Qué es lo que se considera exitoso? Aspiraciones de vida 2026 de la Ipsos, el empleo estable y el ser propietario de una vivienda mucho antes que tener matrimonio o hijos. ¿Se explican por qué el 0,6% de natalidad? Encontraron un cuerpo escondido en una alcantarilla en la Florida. Bueno, un peligro que nadie ve en las fiestas patrias. Puede oler bien, puede estar impecable la carne, aún así puede estar infectada o contaminada. Ojo con ese tema. También para los estudiantes, septiembre aumenta la presión por elegir carrera en cuarto medio. ¿Qué hacer antes de la PAIS? Y en lo cultural, Joan Manuel Serrat recibe el premio Salvador Allende a 53 años del golpe de Estado en Roma, eso sí. Vamos a la música entonces, acá en la 107.9. En este panorama noticioso, uy, qué lindo tema. A todo esto, ese tema fue prohibido en los días posteriores del 11 de septiembre en las radios norteamericanas. Por lo que dice, o sea, escalera al cielo.

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1: ¿Le pilló de sorpresa la llovizna esta mañana? Estaba prescrita, ¿no? Estaba prevista incluso ayer en el desfile que tuvo esto Radio Pirque, transmitió completo al aire y a través de las dos de la plataforma de Facebook. Usted lo pudo disfrutar, mucha gente participó. Muchas gracias por la sintonía brindada al desfile. Mucha gente participando en los comentarios. Arriba de las 200 personas en línea, 1500 visualizaciones. Tenía el video en algún momento durante la mañana de ayer, ni siquiera las he podido mirar ahora en la tarde. Gracias a todos quienes han estado mirando entonces eso. Bueno, vamos rápidamente con el informe del tiempo. 17 grados la máxima para el día de hoy, 8 grados la mínima, la sintió entre 0 y 5 milímetros se esperan para hoy día, y alguna tormentita eléctrica por allí. Por eso está la humedad que entró, tenemos llovinas hoy día a la mañana, uno que otro chubasquillo. Así va a estar todo el día. Mañana se limpia bastante más, sábado 6 grados, bastante fría la mínima, digamos, 17 las máximas. Y en la semana, vaya pensando que va a disfrutar tranquila, porque van a estar en 25 primaverales grados el día martes, 23, 22 el jueves, 21 el viernes, 18, sábado 19 de septiembre, 23 grados, el día más caluroso. El domingo, para despedirnos y ir diciéndole adiós a las fondas, se espera la probabilidad de algún chubasquillo por ahí en la mañana, nada prácticamente, por ahora. Lunes, martes, ahí ya empieza a humedecerse la cosa, ya volviendo al trabajo lo vamos a hacer con lluvia. Cuando decimos volviendo al trabajo, no es que no, nosotros vamos a estar una semana de vacaciones. Los escolares sí, ¿eh? Pero ellos van a volver a clases con lluvia el 21 de septiembre, sí, toda la semana. Así que para que estemos atentos por ahora, ¿usted quiere saber cómo está el 18 de septiembre? Se lo decimos de inmediato, 11 grados la mínima, 21 grados la máxima.
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1: Vamos rápidamente con las noticias del municipio de Pirque. Nos recuerdan al cierre temporal del estacionamiento de la Dideco, el ex Sexpan Balmaceda, el antiguo. Están haciendo este mejoramiento de la plaza cívica. Deberán cerrar en forma temporal y largua. Desde ahora cerraron hasta el 5 de noviembre. Dejaron solamente un estacionamiento habilitado para el examen práctico de conducir. Mañana, feria de la chilenidad, artículos de decoración de fichera, panaderías, repostería chilena, confección de productos agrícolas, todo esto en el galpón Mercado de los Productores. Estuvo lindo el desfile comunal, ¿lo vio? ¿Lo vio usted? Véalo. En el Facebook, laradiopirque.cl, está completito. La gente también lo pudo disfrutar ahí a través del aire. 107.9. Pirque avanza en la restauración de nuestro bosque nativo. En la mañana de ayer, el alcalde firmó una colaboración e inicio, dicen, del plan de restauración ecológica en la Fundación Agro Universidad Católica de Pirque. La iniciativa busca recuperar y fortalecer el ecosistema mediante el trabajo en conjunto entre instituciones públicas, privadas y académicas. 500 árboles nativos fueron donados para la restauración ecológica de las quebradas del predio, contribuyendo a la recuperación del bosque esclerófilo, biodiversidad y masa de bosque de la región metropolitana. ¿Qué más tenemos? Bueno, dejaron fotos la municipalidad, hartas fotitos y videos incluso de lo que fue el desfile comunal, fotos en alta resolución, ahí usted puede mirar, especialmente los que siempre se roban la mirada son los peques de los diversos jardines infantiles, los guasos también aquí que estuvieron desfilando, ya son las postales típicas, muy bonitas las fotos de los chiquititos cuando iban en sus carritos ahí, los scouts, guías scouts de Chile, la defensa civil que desfiló, las cuecas, diversos jardines infantiles son los que más se robaron la mirada. Miss Peer, que estuvo ahí presente en el baile de cueca, Club Adulto Mayores, Padre Hurtado, Santa Rita de Pirque, por ejemplo, entre las imágenes, el Liceo del Llano, el Agroecológica de Pirque, muchas gracias, nos dejaron las abejas, y bueno, diversos, todos los liceos de la comuna estuvieron, liceos y colegios de la comuna, y las diversas organizaciones sociales que desfilaron Tuvimos tres bandas, ¿eh? Tres bandas, principalmente la del Colegio Don Orión de Santiago. También estuvo esta otra banda de Curacaví y por supuesto la del Colegio de Puente Alto, la Maipo, que se hicieron, San Pedro, perdón, me dijeron, San Pedro, que se hicieron presentes. Un lindo desfile de previo de las fiestas patrias. Pirque, 100 años, ¿eh? Tienen ahí puesto el caballito en todas sus gráficas la municipalidad. Vamos rápidamente con las noticias.
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1: Fueron solo 3.200, se diría hoy en día, considerando la magnitud de las guerras en Ucrania, por ejemplo, en Rusia, que han perdido una cantidad de soldados arriba de los 100.000. También los casi 80.000 muertos en Palestina. Pero bueno, fueron los Estados Unidos, fue el primero de estos ataques. 25º aniversario del 11 de septiembre norteamericano, un día en la memoria del mundo. El 11 de septiembre permanece grabado en la memoria del mundo, dice el presidente francés Emmanuel Macron, que afectado aseguró que Francia no olvida ni las vías secadas ni el coraje de aquellos que lo arriesgaron todo para brindar auxilio. Macron expresó asimismo el homenaje de Francia y su fraternidad a las víctimas, familiares y el pueblo norteamericano. También Friedrich Merz, el alemán, dice que el aniversario llegó y es un acontecimiento que conmueve profundamente. En aquel entonces, como alemanes, sentíamos cuánto compartíamos con nuestros amigos norteamericanos. Sabíamos que los ataques terroristas eran parte de un ataque a nuestro modo de vida, escribió. También, otro más, la jefa de la diplomacia de la Unión Europea, Kaja Kallas, 25 años, dije, de los atentados, cambiaron el curso de la historia. Honramos a 2.977 personas que perdieron la vida. Los ataques contra el World Trade Center, el Pentágono y Pensilvania truncaron vidas y alteraron profundamente el panorama mundial. Recordemos que uno de los aviones fue bajado, el que iba hacia la Casa Blanca propiamente tal. Se desvió curso y los aviones de la Fuerza Aérea bombardearon ese avión que iba, por supuesto, fuera de curso y fuera de control. O sea, en el control de los terroristas. Y ahí perdieron la vida un par de centenares de personas en ese avión también. Bueno, donde antes se alzaban las Torres Gemelas, ahora dos columnas de luz se elevan hacia el cielo en Nueva York. Nos recuerdan que la luz triunfa incluso en los días más oscuros. Parte entonces de alguno de los homenajes a nivel mundial. Volvemos al país. El gobierno apunta que las diferencias políticas no nos llevan a los extremos del pasado, en la víspera del 11 de septiembre, asegurando que el deseo del gobierno es que las diferencias políticas no nos lleven a los extremos. El viceministro del Interior y la Secretaría General de Gobierno, Claudio Alvarado, se refirió a los actos que se realizarán en el marco de la conmemoración del 53º aniversario del 11 de septiembre. En esa línea, el ministro señaló que es un día en el cual todos los chilenos se aproximan con distintos tipos de sensibilidades y sentimientos, y nosotros somos respetuosos de esas aproximaciones respecto de esa fecha. En nuestro gobierno, tal como hemos dicho en reiteradas oportunidades, estamos preocupados y trabajando día a día en las prioridades de las personas y estamos pensando cómo ese trabajo contribuye a construir un mejor Chile hacia adelante, donde las diferencias políticas no nos lleven a los extremos. Estamos mirando hacia adelante, estamos trabajando por las prioridades de los individuos y respetamos las aproximaciones que cada uno pueda tener respecto a esa fecha. El propio presidente Kast aseguró que el gobierno no haría ningún acto oficial para recordar la fecha, manteniendo las actividades habituales que ya estaban programadas. El mandatario estará en la región de Los Ríos. Desde la oposición se confirma que al menos dos actos para recordar al expresidente Salvador Allende. Una romería en su tumba en el Cementerio General, que se realizará durante la mañana, y un homenaje, tanto en la puerta en Morandé 80 y luego en el monumento de la Plaza de la Constitución, tal como se ha hecho en años anteriores. Agrupaciones de Derechos Humanos de Los Ríos casi estaría negando lo que ocurrió en Chile. Bueno, las agrupaciones de esa región donde va a estar el presidente el día de hoy critican la decisión del viaje presidencial para esta jornada, visita en el cual se explica por su determinación de no realizar ningún acto conmemorativo u oficial y emitir mensajes sobre esta conmemoración del 11 de septiembre. Los colectivos locales sostendrá una serie de actividades en paralelo al despliegue del mandatario este día viernes, por ejemplo, una marcha pacífica y conmemorativa desde la Casa de la Memoria de Valdivia hasta el Cementerio General número 1. Consultado por el desmarque del presidente Carter Tapecha, Pedro Mella, integrante de la agrupación de expresos políticos de Valdivia, sentenció: a nosotros que estuvimos detenidos, sufrimos la tortura, somos sobrevivientes, se nos debe un respeto y no el negacionismo. Y lo que está haciendo el presidente es negar lo que pasó en nuestro país. Tomás Camus, directivo de la Corporación Colectivo Sur, Memoria y Dignidad, comentó que entendemos que el presidente tenga actividades en nuestra región, pero creemos que el 11 de septiembre es una fecha que exige una consideración especial. Bueno, eliminaron a Bernardo Tavera del registro de desaparecidos tras confirmar que finalmente vive en la Argentina. La decisión, publicada en el Diario Oficial, se basó en un peritaje genético del Servicio Médico Legal. Más de 5 décadas después de figurar como víctima de la desaparición forzada durante la dictadura, el caso de la profesora de educación básica y militante Bernarda Vera Contardo cerró su trámite institucional mediante una resolución publicada en el Diario Oficial. La Subsecretaría de Derechos Humanos ordenó la cancelación oficial de su nombre del registro de personas ausentes por desaparición forzada. La medida administrativa se concretó tras recibir la certificación judicial de la sentencia dictada por el ministro en visita, Álvaro Mesa Latorre. El documento legal determina textualmente que, encontrándose judicialmente establecido que doña Bernarda Rosalba Vera Contardo está con vida, no concurre a su respecto el supuesto hecho previsto en el artículo primero de la ley 21.775 para mantener su calificación jurídica como persona ausente por desaparición forzada. Recordemos que una investigación reservada encabezada por el magistrado Álvaro Mesa surgió tras indagaciones periodísticas que el 2025 ubicaron a una mujer con sus características en la Argentina. La profesora, que tenía 27 años al momento de su presunta desaparición en octubre del 73, cerca del río Tolten, había logrado salir de Chile y radicarse en el extranjero. El 27 de julio, el SML ratificó la identidad mediante un examen genético comparativo con muestras del banco genético de familiares de detenidos y ejecutados políticos, obteniendo una probabilidad superior al 99, prácticamente el 100%. 2 días después, el juez estableció formalmente que la mujer está con vida y residiendo en Argentina y que no fue secuestrada ni tampoco falleció producto del ataque de terceros. Tras la confirmación judicial, el tribunal notificó al registro civil y a los ministerios de Justicia y Derechos Humanos y del Trabajo para evaluar los actos administrativos sobre las pensiones y beneficios otorgados a la familia. Al respecto, el ministro de Justicia, Fernando Rabat, señaló que el Estado valorará perseguir la restitución de pagos sin causa justificada. En contraposición, la investigadora de Derechos Humanos, Pascal Wanfua, sostuvo que el hallazgo constituye un resultado concreto del sistema de búsqueda. Wanfua afirmó que el caso de Fernanda Vera es un éxito del Plan Nacional de Búsqueda porque efectivamente fue una búsqueda con resultados de destino final, precisando que aquí no hubo un engaño y es un caso bien excepcional. Vamos a cambiar de tema y nos vamos a la política internacional de nuestro país.
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1: Brandon Yat rectifica y asegura que no existen documentos ni investigaciones o investigadores en Chile por el estallido social, habiendo dicho el día anterior que sí, que tenían información. Bueno, veamos de qué se trata esta noticia. Pese a haber señalado que datos de inteligencia apuntaban a organizaciones de izquierda, el diplomático destacó que la embajada posea algún tipo de informe. La controversia internacional se desencadenó luego que el embajador aseverara públicamente que su país tenía análisis de inteligencia que vinculaba las protestas de octubre del 19 con sectores políticos específicos. Al ser consultado por los antecedentes, el diplomático sostuvo en forma textual, comillas, en 2019, lo que nuestra inteligencia nos dice es que categóricamente provino de organizaciones de izquierda o de ideología de izquierda. Ya. Precisó que la información correspondía a un trabajo analítico realizado por agencias estadounidenses desde el exterior y no a indagaciones ejecutadas en Chile. Asimismo, aclaró que dicha instancia, que los datos no habían sido remitidos formalmente a los tribunales locales al no existir una solicitud previa del Ejecutivo chileno. Bueno, ante el impacto de estas declaraciones, el ministro de Relaciones Exteriores chileno, Francisco Pérez Mackenna, convocó al embajador norteamericano una reunión de trabajo para abordar los dichos a la salida del encuentro llevado a cabo en el edificio de la Cancillería, por si acaso el ex Hotel Carrera, para quienes todavía conocieron el centro de Santiago. El embajador norteamericano matizó sus expresiones e insistió que no se desplegaron agentes ni se elaboraron expedientes locales. De forma explícita, el diplomático, declaró que la embajada de Estados Unidos no tiene ninguna investigación. No tenemos ningún documento en la embajada que hable sobre el estallido del 2019. De igual forma, el representante norteamericano descartó cualquier tipo de intromisión. Dijo que en mi gestión nunca enviaremos ningún investigador a Chile a realizar una investigación sin ser invitado por el gobierno chileno a hacerlo. No hemos hecho antes en Chile y no haremos eso en Chile. El canciller Francisco Pérez confirmó que el embajador manifestó su disposición para entregar la información disponible. La autoridad gubernamental sostuvo que los datos que eventualmente sean aportados por la delegación norteamericana serán canalizados hacia los organismos judiciales competentes. Sobre ese procedimiento, el secretario de Estado aseveró que una vez que la Cancillería reciba la información, esta será derivada a la Fiscalía y a los organismos competentes para su evaluación. El episodio diplomático se desarrolla en forma paralela a las definiciones del Congreso Nacional, donde la Cámara de Diputados aprobó una interpelación parlamentaria en contra del propio canciller. El gobierno por ahora descarta una nota de protesta, dijo que el embajador debe explicarse así, lo que dice un día y lo que dice al día siguiente. El ministro de la Secretaría General de Gobierno, Claudio Alvarado, se refirió entonces a los polémicos dichos del embajador norteamericano. Solo se han llamado a la embajadora que sea más responsable. El secretario de Estado recordó que la Cancillería citó al señor embajador para conversar estos temas y el canciller le hizo presente al embajador que en condiciones y cargos diplomáticos no hay que involucrarse en la política interna de los países. Por lo tanto, es una situación de que el gobierno a través de la Cancillería ya abordó que tiene una respuesta formal desde Relaciones Exteriores. Y respecto a los dichos del embajador, creemos que es el mismo que tienen que dar a las explicaciones respecto a lo que dice un día y lo que dice el día siguiente. Le preguntaron a la gente de la CADEM qué pensaban del embajador este norteamericano opinando sobre Chile. Bueno, la opinión es bastante clara. No se entrometa, 62% considera incorrecto que el embajador norteamericano emita opiniones sobre la situación política chilena. 74% de la ciudadanía expresó estar de acuerdo con la decisión de la Cancillería chilena de citar al embajador norteamericano para exigir la entrega de los antecedentes o respaldos que sostenían sus comentarios. Respecto al contenido del fondo formulado por el diplomático norteamericano sobre los desórdenes del 2019, la encuesta mostró posturas encontradas. 48% de los encuestados afirman estar de acuerdo con la premisa de que los actos de violencia provinieron de organizaciones de izquierda y un 44% se declararon en desacuerdo con esa interpretación. Pese a las diferencias sobre el debate político, la medición evidenció una valoración positiva en el plano operativo de la seguridad. Al ser consultado por el proyecto de coordinación regional denominado el Escudo de las Américas, que es la nueva forma, digamos, que tiene este gobierno de Donald Trump, 58% de los chilenos están a favor de mantener cooperación estratégica con los norteamericanos para enfrentar la delincuencia, frente a un 35% que la rechaza. El mapa de confianza internacional y la preferencia comercial con China también les preguntaron. Evaluaron el nivel de confianza que inspira cada nación como socio internacional de Chile. Japón tiene un 83% de confianza de los chilenos, Canadá con un 80%, Inglaterra con un 78%. Estados Unidos está bastante más abajo con un 47% de respaldo. Respecto a las relaciones comerciales, 60% de los participantes sostuvo que el país debe priorizar sus vínculos económicos con China, superando incluso a la Unión Europea. Ahí la gente opinó en un 49%. Y la alianza Canadá, Australia y Nueva Zelanda con un 46%. En tanto, las preferencias por profundizar el comercio con los norteamericanos, solo un 32%. Ya, vamos a una pausa musical y regresamos.

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1: Estamos de regreso acá en la 107.9 en la Radio Pirque. Vamos a comenzar inmediatamente con otras noticias. Ciber todos los días tiene una sección que se llama Radar, que en otras palabras, una forma rápida de dar tres noticias del día. Vamos con ellas. Informe de Carabineros establece que la ex suprema Ángela Vivanco borró su celular antes de ser detenida. Según publicó La Tercera, Carabineros elaboró un informe de 500 páginas del análisis al contenido extraído del celular de la ex ministra de la Corte Suprema, Ángela Vivanco, en el cual concluyen que el día anterior a la incautación, ella comenzó a realizar un verdadero trasvasaje de la información de antecedentes vinculados a la causa hacia otro dispositivo, no fue compatible con la finalidad de generar un respaldo externo de esa información y posteriormente eliminar los antecedentes almacenados en su propio dispositivo, que estaba dispuesto a ser fiscalizado. El documento fue entregado a la fiscal regional de Los Lagos, Carmen Gloria Whitbert, quien encabeza la investigación contra la ex jueza por delitos como cohecho y lavado de activos en el marco de la trama bielorrusa. Entre las conclusiones, Carabineros establece que esta es una conducta reiterada de Vivanco, ya que conducta similar realizó en otros equipos electrónicos durante el desarrollo de la investigación. También se informó que hay rastros de interacciones con otros imputados en la causa, como Eduardo Lagos, Sergio Yaber, ¿recuerdan ese nombre?, Yamil Nagle y Mario Vargas, pero que no hay registro de conversaciones, lo cual podría significar que fueron borradas. El Ministerio Público acusa a Vivanco de haber recibido sobornos de parte del consorcio bielorruso Velazza Motivec para fallar a su favor en una disputa legal con Codelco y de formar parte de una red para lavar ese dinero. Vuelve extraditado a Colombia el preso liberado por error y que estaba procesado por sicariato del rey de Mex. ¿Se acuerdan de este tipo que salió con los papeles, que pagó 2 millones a un Uber para llegar a Arica y cruzar rápidamente el paso fronterizo? Joven de 18 años, me recuerdo que era bastante joven. El sicario que mató al rey de Mex. Bueno. El ministro de Seguridad Pública, Martín Arrau, comentó que esperamos que enfrente la justicia y, si es declarado culpable, tenga una condena ejemplar para que en Chile vuelva a mandar la ley y recobremos la tranquilidad, el respeto a nuestras fuerzas de orden y seguridad y hagamos las cosas bien para tener un país tranquilo y en orden. Bueno, Mejía llegó al país, escoltado, por supuesto, por la PDI. Se trató entonces de Carlos Alberto Mejías, quien fue liberado por error desde la cárcel de Santiago en julio del año pasado, donde se encontraba en prisión preventiva. Mejías se importaba como parte del grupo que asesinó a José Reyes, el rey de Mex. Bueno, una indicación del Partido Republicano le cambió el sentido a la ley sobre las carreras de perros. En vez de prohibirlas, ahora las regula. Y molestia, habrá que decirlo por lo demás, de parte de todas las organizaciones de derechos de los animales. La Comisión del Medio Ambiente de la Cámara de Diputados aprobó una indicación del republicano Benjamín Moreno que cambió completamente el espíritu del proyecto y busca la prohibición de las carreras de perros en Chile. Moreno pidió cambiar el artículo 11 bis de la norma que propone, en la que quedaría así, comillas, se prohíbe las competencias no autorizadas entre perros que puedan poner en peligro su integridad física. El diputado Jaime Araya del PPD criticó la modificación aprobada porque contraviene la idea matriz del proyecto, que es prohibir las carreras. Desde el Partido Socialista, Francisco Crisóstomo presentó una reserva de constitucionalidad. La modificación regulatoria es similar a una que ya había sido rechazada por la sala el 18 de agosto, la que volverá a ver el proyecto en fecha por programar. Las carreras de perros galgos, en las cuales se hacen fuertes apuestas de dinero por detrás. Senado rechazó indicación del gobierno que buscaba eliminar el lenguaje inclusivo. La sala del Senado aprobó y despachó a segundo trámite constitucional el proyecto de ley que busca modernizar el sistema de incentivos a carabineros, iniciativa que avanzó en medio de un debate que excedió el contenido principal de la propuesta y se concentró en una indicación presentada por el Ejecutivo para modificar el lenguaje utilizado en la normativa. El proyecto contó con un amplio respaldo en su idea matriz. Sin embargo, la discusión generó controversia. La propuesta gubernamental que buscaba eliminar las referencias a ministros y ministras, subsecretarios y subsecretarias para reemplazarlas por simplemente el masculino genérico, como el español antiguo. La indicación fue rechazada por la Cámara Alta, lo que provocó cuestionamientos desde sectores de oposición. La senadora Claudia Pascual criticó la iniciativa del Ejecutivo y defendió la utilización del lenguaje que visibilice a mujeres y hombres en cargos públicos. Se haya propuesto cambiar un lenguaje inclusivo, que no hace daño a nada y nadie, y además hace mucho tiempo que se hacen así las leyes para los servicios y los ministerios. Beatriz Sánchez también cuestionó el sentido de la modificación y puso como ejemplo la creciente presencia de mujeres en cargos de responsabilidad dentro de las instituciones vinculadas a la seguridad pública. ¿Tiene alguna relación con masculinizar a carabineros? De ser el caso, sería un error, ya que en la región del Maule, por ejemplo, la jefa es una generala. Es más, nos acompaña la subsecretaria de seguridad, a quien de aprobarse esto se le empezaría a decir subsecretario de seguridad. O sea, de ser una mujer. La propuesta tampoco concitó un respaldo transversal en las bancadas de oposición al actual gobierno. En las bancadas de... Está mal redactado, esto pido disculpas. ¿Sá? La propuesta tampoco concitó un respaldo transversal en las bancadas que apoyan al gobierno. Las senadoras de Renovación Nacional, Paulina Núñez y María José Gatica, además del senador Iván Moreira, votaron en contra de la indicación, contribuyendo a que esta fuera desestimada. Con ello, el proyecto continúa su tramitación en la Cámara de Diputados, donde deberá enfrentar un nuevo debate antes de avanzar hacia las siguientes etapas legislativas. Estamos hablando del proyecto de mejoramientos de carabineros. Y bueno, démosle un poquitito más de detalle, espero que esté bien redactado a esto indignante y fomenten el maltrato animal. Parlamentarios critican indicaciones que buscaban mantener las carreras de galgos. La Comisión del Medio Ambiente de la Cámara de Diputados aprobó el miércoles por 7 votos a favor y 6 en contra de indicaciones al proyecto de ley que originalmente buscaban prohibir las carreras de los galgos. La indicación aprobada del diputado Benjamín Romero Moreno, perdón, reemplaza la prohibición total por la una sola que alcance a las carreras no autorizadas. No define quién puede autorizarlas ni con qué requisitos. De modo que la actividad de las carreras de galgos quedarían abiertas a funcionar con un mísero permiso. Bueno, la diputada Valentina Cáceres es una de las principales impulsoras de la prohibición de las carreras de galgos en Chile. Planteó que una vez más la derecha utilizó artimañas para seguir fomentando el maltrato animal. Lo que ocurre en la comisión es un absurdo y no cabe en ninguna cabeza. La discusión la dimos en la Cámara y ganamos por amplia mayoría. Rechazaremos esta nefasta indicación que solo fomenta el maltrato animal. El diputado Alejandro Hernández indicó que ¿por qué la Comisión del Medio Ambiente aprobó esta indicación que está completamente fuera de la idea matriz del proyecto de prohibición de carreras de perros galgos? Pueden aprovechar su mayoría para rechazar un proyecto, pero no para hacer trampas. Pamela Giles señaló sobre este tema que las indicaciones contradicen la idea matriz que prohíbe las carreras de galgos. 7 diputados tuercen la votación de 80 diputados. En la sala tendremos que revertir esta cochina maniobra. Jaime Araya planteó que lo que tenemos que hacer ahora es rechazar esta indicación tramposa en la sala. Increíble cómo se resisten y oponen a algo que la sociedad clama transversalmente. Seguimos aquí en la 107.9 en la Radio Pirque. La información financiera de funcionarios públicos debería estar abierta, dice Paz Ciudadana. El director de este organismo, Paz Ciudadana, Daniel Johnson, abogó por transparentar la información financiera de funcionarios públicos. Dada la investigación en contra del ex fiscal Vinco Condich y 3 ejecutivos de la PDI, por su presunto vínculo con una banda dedicada a la comisión de secuestros extorsivos. Los funcionarios públicos deberían tener el acceso a toda su información financiera totalmente abierta para prevenir riesgos de cohecho, y eso en Chile está bastante en pañales, particularmente en las instituciones de seguridad pública. Mucha de la información, con la excusa que podría ser mal utilizada por personas que están cometiendo delitos, se tiende a no dar. Y la verdad que está totalmente demostrado que eso no es un problema. La mayoría de los países más desarrollados hoy en día tienen sistemas de transparencia que muestran cuáles son los desempeños de sus policías, y eso no ha generado problemas reales en mayor riesgo para las instituciones, dice el experto en seguridad. Johnson recomienda aplicar este esquema en el marco de una transparencia absoluta de las instituciones públicas y las acciones de sus funcionarios. El desempeño hay que evaluarlo, tener indicaciones bien establecidas en municipios, policías, el Ministerio Público y en el Ejecutivo también. Lo que se permite, trazabilidad de las acciones. Montoya precisó que se requiere transparencia institucional de las acciones de por qué se da cada permiso, cómo terminan las investigaciones, pero también los funcionarios públicos de la información particular y financiera de ellos. Dicho esto, Johnson aclaró que no encontramos que haya un vínculo entre el resultado de la investigación penal y el levantamiento administrativo del secreto bancario. Hoy en día la unidad de análisis financiero recibe información de transacciones sospechosas de parte de todas las instituciones financieras, y eso se hace incluso sin tener abierto el secreto bancario. El problema es que esta unión, o esta unidad de análisis financiero, nunca tendrá la capacidad de investigar todo lo que está recibiendo y los casos que manda la fiscalía, porque tiene sospecha de que realmente hay un problema para pedir la apertura del secreto bancario. Son extremadamente bajos y cuando se los pide, se le da la instrucción muy rápidamente. O sea, no es que se ralentice realmente la acción de análisis financiero, lo que ellos pueden hacer. Tenemos un cuello de botella en la capacidad de investigación que tienen para dar con organizaciones que puedan estar haciendo transacciones ilegales. Si tuviéramos todo transparentado, tendríamos más transacciones visibles. Pero si no aumentamos la capacidad de investigar cada una de las transacciones sospechosas, no va a mejorar el desempeño de la persecución penal. Cambien funcionarios públicos porque es un universo mucho más acotado. Bueno, el fiscal Castro Becchios fue sobreseído en un sumario por denuncia de maltrato laboral. El sumario contra el persecutor regional se originó a partir de acusaciones realizadas por el ex fiscal Eduardo Ríos. La indagación administrativa no logró acreditar los hechos denunciados. 22 alcaldes tienen medidas especiales de protección y 10 tienen escolta diaria. El avance del crimen organizado ya no solo se mide en territorios tomados, balaceras o disputas entre bandas, también comenzó a dejar huellas dentro de las propias instituciones del Estado. Una de ellas entonces es el nivel de protección que requieren algunas autoridades para poder ejercer sus funciones. Ángel Valencia entregó a la Comisión de Seguridad del Senado una cifra que da cuenta de la dimensión del problema. 22 alcaldes cuentan actualmente con medidas especiales de protección del Estado luego de haber sido amenazados o agredidos en razón de los cargos. Hay 10 que cuentan con acompañamiento de funcionarios de protección de personas importantes. Algunos con casos conocidos han causado revuelo, como es el caso del alcalde de San Bernardo, Christopher White, y otros llevan años con protección diaria. Todos los alcaldes que actualmente cuentan con un funcionario policial de protección permanecen acá en la región metropolitana. Los antecedentes recopilados muestran que las razones son diversas. Desde, dice las razones, amenazas vinculadas al narcotráfico, intimidaciones de las barras bravas, ataques a los edificios, episodios ocurridos durante fiscalizaciones municipales. Bueno, además del San Bernardino, Christopher White, Quinta Normal, Karina Delfino, tiene vigilancia especial de carabineros luego que en marzo se encontrara el cuerpo sin vida de una mujer dentro de una caja a metros de su domicilio. La fueron a dejar en la tarde. Max Luxich, alcalde de Huechuraba, quien ha enfrentado distintos episodios de violencia en la comuna. El más reciente fue justamente esta semana cuando desconocidos atacaron con bomba en Bolotov la 54ª Comisaría y un cuartel de bomberos. Claudia Pizarro de La Pintana tiene protección hace bastante tiempo, desde el año 2017. También está Miguel Concha, alcalde de Peñalolén, quien ha sido amenazado en 3 oportunidades. Durante su gestión se han registrado episodios de violencia en dependencias municipales, entre ellas, por ejemplo, se registró un aviso a bomba ayer. Gustavo Toro, alcalde de San Ramón, tiene protección desde el año 2021. Las primeras amenazas se remontan al año 2017 e incluyeron mensajes en redes sociales e intimidaciones en actividades públicas. Paulina Bobadilla, alcaldesa de Quilicura, donde las amenazas ocurrieron tanto presencialmente como a través de redes sociales. En la oportunidad, una persona llegó hasta la alcaldía asegurando que portaba un cuchillo, preguntando por la jefa comunal. En otro episodio le mandaron un ramo de flores como intimidación. Mario Desbordes tiene protección también, al igual que el alcalde de Padre Hurtado, Felipe Muñoz. Fuera de la región metropolitana, el alcalde Ali Manucheri, de Coquimbo, le ofrecieron este año contar con protección. El municipio fue objeto de un ataque a disparos en agosto, cuando se registraron 3 impactos de bala contra las dependencias del edificio consistorial. El alcalde rechazó la medida, pero sí, cercanos a él mencionan que las policías realizan rondas periódicas en su domicilio. Pedro Aguirre Cerda, Luis Astudillo, contó por años con protección policial permanente, pero hace un par de años dejó la medida. Otro de los alcaldes nombrados, Paredes Jadue de Recoleta, Felipe Muñoz de Estación Central, Agustín Iglesias de Independencia, Rubén Méndez de San Carlos, Renan Cabezas de la comuna del Carmen, Héctor Muñoz en Concepción, Carlos Gotica de Coyhaique y Macarena Ripamonte de Viña del Mar figuran entre quienes han recibido amenazas o amedrentamientos, pero tampoco tienen custodia permanente, aunque algunos de ellos sí cuentan con medidas como rondas periódicas u otras medidas de seguridad. Subió el petróleo esta semana, los camineros reclaman tras la nueva alza al diésel. Estamos subiendo todos los costos. La Confederación Nacional de Dueños de Camiones señaló que con el alza actual el mayor costo es del 50% respecto al valor que había en marzo. El alza del jueves de ayer, digamos, aumentó en 89 pesos el litro de petróleo, lo que afecta directamente a los transportistas. En esa línea, el dirigente señaló que esto es una mala noticia porque son nuevos aumentos de precios. Si bien es cierto que su aplicación fue anunciada en agosto, el impacto es perjudicial para el transporte de carga y por extensión para la cadena logística. Estamos absorbiendo todos los costos, dijo el dirigente. Si fuera por traspasar directamente el mayor precio de la tarifa de los fletes, la dificultad sería menor, pero no todos los generadores de carga, dice, los clientes lo han hecho y algunos no lo hacen en los porcentajes suficientes, señala el dirigente Araya. Bueno, ¿qué más tenemos acá? Códigos del éxito en Chile, estabilidad económica, antes que el matrimonio o los hijos. Última pausa y regresamos con esa noticia.

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1: La mayoría de la crónica roja queda para el mediodía, pero vamos rapidito. ¿Qué son nuestros nuevos códigos del éxito en Chile? Estabilidad económica antes que el matrimonio o los hijos. A todo esto también vamos a pasar una nota al mediodía, que en septiembre aumenta la presión por elegir la carrera en cuarto medio. ¿Qué hacer antes de la PAES? Expertos recomiendan avanzar en la exploración vocacional sin convertir este mes en una fecha límite. Se va cerrando el año escolar, entonces, y los cambios en la jornada habitual pueden reforzar esta sensación, especialmente a quienes aún no tienen una carrera definida. El calendario de admisión contempla un margen para continuar con ese proceso. La PAES regular se rendirá a fines de noviembre, mientras que las postulaciones centralizadas comienzan recién en enero. Septiembre no es necesariamente el momento en el cual los estudiantes deben tener una respuesta definitiva. 15% de los estudiantes postergan o evitan conversar o no han explorado activamente las opciones durante el proceso de selección o elección. A esto hay un 19,1% que tiene bajos niveles de autonomía, con una mayor tendencia a delegar la decisión en otras personas o dejarla al azar. Esta mayor presión de tiempo tiende a intensificar las creencias que de por sí dificultan la decisión. La sensación de que hay que acertar a la primera, el temor a equivocarse, que tendrá consecuencias irreparables, la sobrecarga de tener que sostener al mismo tiempo el rendimiento académico y una definición del futuro, dicen los especialistas. Bueno, esas dos noticias y mucho más las estaremos escuchando en la edición vespertina de nuestro panorama noticioso. Muchas gracias. La dejamos con la joven Pérez, la joven en colores, de la 107.9 en El Regaloneando.
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1: 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Bienvenidos a Lo Mejor de Chile, una serie de microprogramas con nuestras mejores tradiciones. En Fiestas Patrias, la cueca, con todas sus variantes, en nuestro país se hace presente en cualquier celebración. Uno de sus tipos, que actualmente tiene muchos adherentes, es la cueca brava o cueca chilenera. Su nombre se originó en la década de 1960 con la publicación del disco La Cueca Brava del grupo Los Chileneros. También se le llama cueca chora, cueca porteña o cueca de burdel, y se supone que se hizo masiva luego que recalara en los conventillos, burdeles, casas de canto y las fondas marginales de Santiago, Valparaíso, San Antonio y Coquimbo. El creador de este adjetivo fue Hernán Núñez Oyarce, quien fue asiduo creador y recopilador de cuecas, además de ser uno de los fundadores del grupo Los Chileneros. 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
2: Radio Pirque indica la hora.
3: Son las 9:03 a.m.
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5: Ayer me asomé a la ventana. Cayó una gota. 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Porque...

0: buenos días, amigo y amigo. Y así que sí, era una pura gotita. Oiga, no, si con este Google no vamos a llegar a ni una parte. Resulta que para el clima no había anunciado ninguna lluvia en especial hoy día en ninguna de todas las plataformas de clima de Pirque, o sea, para Pirque por lo menos. Y resulta que se puso a llover temprano en la mañana. Hoy día que iban a haber solamente 7 grados de mínima, anoche hizo un frío, o sería solo idea mía,
1: o será porque estoy durmiendo solita.
0: Ay, yo no podía dormir contigo, Cornelia querida. Pero resulta que habían 7 grados fuera hoy día pronosticados y una máxima de 13 cerca de las 15 horas. Momento en que también estaba auspiciada una lluvia, pero eso ya pasó hoy día en el Google. O sea, hoy día Google dijo, mejor le damos lluvia para las 11 de la mañana. Y no, tampoco. La lluvia resulta que empezó cerca de las 6 de la mañana, justito como a las 6 en punto. Pero ¿qué nos trae para mañana el clima? Sorpresa, mañana va a haber sol, va a estar soleado, con una tremenda máxima de 18 grados y una chiquitita mínima de 4 grados. Así que mañana sí que va a ser frío, pero vamos a poder lavar, chiquilla, vamos a poder lavar, oye, porque con este clima no se puede lavar, así que uno tiene toda la ropa de la casa, sí, sin lavar, las toallas, sin lavar la sábana. Ahora que los chiquillos están saliendo una semana de vacaciones, por lo menos vamos a poder lavarles también los uniformes y ponérselos a secar al solcito. Ya pues chiquillos, escuchemos entonces a estos tres recuerdos, dos que traen lluvia. Una sola gota. Ahí les cuento con quién estamos.

Bueno, chiquillos, aquí estamos entonces en el regaloneando de la mañana, que empezamos con una lluvia especial este día. ¿Y con quién estamos? Con Francisca Pérez Díaz, que ayer cumplió su primer mes en práctica. Hasta ahora nos está yendo bien, chiquillos, casi ahora ya no meto el dedo en todas partes. Casi dije yo. Así que me refiero a meterlo en la botonera y apretar cada cosa extraña, algún sonido que no conozco, etc. Ven que esos no son de aquí, son del otro programa. Oigan, chiquillos, pero bueno, así estamos con el Google y el clima especial. Estamos, ya parecimos jirafas ya en realidad. Ay, que me gusta a mí hablar de los animalitos porque lo encuentro como entretenido. Ellos siempre están ahí pendientes de todo. Claro. Y estamos como las jirafas, les decía, porque estamos todo el tiempo con cuello. Google nos tiene con cuello esperando la lluvia, esperando el sol, esperando que despeje, esperando que se nuble, esperando que fríe, esperando que caliente, esperando el... todo. Ahora, ¿de dónde viene esa frase quedar con cuello? Es esa frase, quedar con cuello. ¡Ay, quédate con cuello! ¡Quédate con cuello! Es igual a cuando ya voy, ahí quedé, pues con los cachirulos hechos. Ah, ¿te escuchabas esa de los cachirulos hechos? Esa era una porque decía no, y ¿cómo le fue a la Pepita? No, pues se quedó con los crespos hechos nomás. Ahí, la Cornelia se quedó con los crespos hechos porque no vino nada el burrito que le andaban. No. O antes, que era más antigua esta frase, cuando decían, no, ¿y cómo le fue a la Jacinta, oye, en la cita que tenía para ir a tomar té con la chaperona? No, quedó vestida y alborotada. Todas estas frases de quedar con cuello, quedar con los crespos hechos, con el vestido y alborotado, o con los cachirulos armados, vienen de la acción, o sea, todas derivan finalmente de esperar algo que no se cumple. Ahora, en el caso de quedar con cuello, es sencillamente porque cuando nosotros estamos esperando que algo o alguien, especialmente alguien, venga, estamos siempre así como mirando así en la distancia y vamos estirando nuestro cuello. Entonces ahí quedamos con cuello, porque estiramos, hacemos la acción física de estirar el cuello para ver si viene alguien. Así que ahí está eso de quedarse con cuello. Vamos a ver si en esta prueba me funciona este... No, nunca me funciona a mí. Está cantando Miguel Bosé ahí abajo, una de mis canciones favoritas. Pero si lo toco, no va a funcionar. Se va a ir, miren, les voy a hacer clic. Vamos a ver qué nos toca después de ¿cómo se llama? De Miguel Bosé. Hoy se me había olvidado el nombre, este debe ser medio marrete. Oigan, chiquillos, pero hoy día, que es viernes y nuestro cuerpo está preparado, le traigo una serie de panoramas interesantes y obviamente el horóscopo alargado para el fin de semana. Así que como a las 10 de la mañanita nos vamos a ir con el horóscopo. Vamos a ver qué pasa si apretamos Miguel Bosé así, aprieta cachete y se arranca de la pantalla.

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2: Chiquillos, para estar disponibles hay que estar sano, por cierto, hay que existir. Así que hoy día también les traigo otro alimentito del que vamos a hablar. Si le puedo hablar para siempre, ¿no? Hoy día vamos a hablar de las nueces, porque ayer mencionamos algo súper importante. Las almendras y las nueces ayudan a la salud cardíaca. Y no estamos eligiendo al azar esta fruta, esta verdura, esta legumbre, estos frutos secos, etcétera, sino que lo estamos eligiendo para hablar y sacarles el máximo provecho durante estas fiestas patrias que se nos vienen acercando. Así que vamos a hablar también más ratito sobre los beneficios de las nueces y cómo consumirlas para que nos cuide nuestro corazoncito. Para todo lo que sea necesario, oiga, para

estamos calentando entonces el cuerpo con este Américo, que me gusta la música de Américo a mí. Oigan, chiquillos, ¿saben qué? La tele, la tele, no sé, cualquier canal, usted ponga el que quiera ahí, la tele le está diciendo que hoy día van a haber 17 grados de máxima. ¿Qué le parece lo que les había comentado del fútbol que nos deja con cuello cada rato? No, nos había dicho 13 grados, pero bueno, 17. Pero ¿saben qué? Seguramente tormenta eléctrica. Oigan, estas tormentas eléctricas nos vienen asustando desde la semana, desde esta semana, de inicio de la semana. Porque recuerdo que les había prometido yo tormenta eléctrica para todos estos días. Bueno, al parecer, por lo menos en la tele, dice que van a ser hoy día. Oigan, chiquillos, pero los que sacan truenos y relámpagos son un par de chilenos. Oigan, Sofía Contreras y Ramiro Frick, que son los directores de una academia y compañía de baile que se llama Crazy Legs Chile, Piernas Locas Chile, y obtuvieron el primer lugar en el National Jitterbug Championship, campeonato Hollywood, en la categoría Open Lindy Hoop, que es así como unos bailes parecidos al rock and roll, pero más sueltito y más levantadito. La categoría para bailarines profesionales, considerada una de las competencias de swing dance más prestigiosas del mundo. Esta es la segunda vez que Sofía y Ramiro viajan a competir a ese espacio en Camp Hollywood. La primera vez fue en el 2024, cuando obtuvieron también el primer lugar. Bueno, en el año pasado no pudieron ir por problemas económicos, pero este año tuvieron los recursos para ir a Los Ángeles y defender el título. Oigan, estos chiquillos bailan súper bonito. Si alguien tiene, no sé, Facebook o Instagram, vayan a buscarlo a @crazy.legs.chile. O si no, a @sofi.ant.rami, que ahí van a ver qué lindo bailan estos cabros, oiga, qué gusto que da. A mí que me gusta ver a la gente bailar, porque yo soy pero matá para bailar. Es como... Hay gente que, por ejemplo, tiene problemas para hacer cálculos matemáticos, otros que no le pegan, no dan ni con pito ni con flauta haciendo música. Pero mi problema es que yo no puedo educar a mi cuerpo para bailar. Yo sé bailar cueca, sé bailar otras cosas, no tengo mal ritmo. Pero es como si tuviera que hacer tremendo esfuerzo para que literalmente en mí una pierna le pide permiso a la otra para poder moverse bailando. Ya, chiquillos, sigamos un ratito más con el Américo, que tiene música muy bonita en este mix de Américo. Estamos en la 107.9 Radio Pirque.

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1: Adivinen qué, pues me apreté mal el metí mal el dedo, ¿ves? Si no basta un mes de práctica, vamos a seguir embarrando todavía. Oigan, chiquillos, hablando de eso y aprovechando la embarrada que me mandé y justo corté la canción de la América, que es muy bonita y que por cierto es una versión de una canción muy buena que tiene el Puma Rodríguez. Estoy pensando seriamente que en esa sección donde estemos hablando así como de mensajitos, ese espacio romántico que todavía no tiene un nombre, así es que no se olviden de mandar un WhatsApp.
2: Mándame un WhatsApp
1: para que le pongamos un nombre a esa sección de recuerdos y mensajes románticos, de amistad, de todas las cosas que ustedes quieren mandar, así como ese espacio de ventaneta sentimental. Pongamos siempre todos los pegaditos así de canciones que tengan su cover, su remake. Por ejemplo, esa de Américo que estaba bonita, esa de una manera estúpida, ta, ta, ta, tiene una versión de José Luis Rodríguez que podríamos incluir. Pero bueno, como les decía, ya habiendo metido el dedo en el botón que no tenía que apretar, les quiero contar sobre dos oportunidades importantes que tiene la OMIL para nosotros, que trae la OMIL. Necesitan, y esto es para los expertos en ventas, a un ejecutivo de ventas B2B. Bueno, que tenga ojalá más de 4 años de experiencia, apertura y gestión de cuentas corporativas, que tenga licencia en clase B, ojalá vehículo propio, y que tenga su educación media completa. Su función va a ser desarrollar y gestionar convenios corporativos, impulsando alianzas estratégicas para ampliar accesos a beneficios y tratamientos. Esto es para trabajar en Providencia y tiene la posibilidad de un contrato a plazo fijo. Esto es para esos vendedores de carrera, a gente que se ha dedicado a vender, que ha trabajado en ese sector del retail. Y hay otra oferta laboral que es para... 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Y no se olviden de mandar un WhatsApp para ponerle un nombre a la

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1: Ya, chiquillos. Bueno, ¿saben que en esta ventanita del amor ya hay alguien que nos escribió? Es un compadre, parece que le manda a otro compadre. No me dejó los nombres, chiquillos, pero le mandó un mensajito. Dice, eso es especial porque dice, compadrito, ¿usted sabe de qué estamos hablando? Dice, mierda, compadre, dice, hasta que resucitó el Lázaro de las Parrandas. Oye, apareciste justo para el 18 de septiembre, qué conveniente, ¿eh? Te escribo porque ya es hora de que nos tomemos un terremoto y arreglemos las cuentas del pasado, ¿eh? Y no me refiero solo a los abrazos. Te la tiro firme, compadre, la deuda histórica, yapo. Acuérdate de la plata que te presté para el asado del 2024, dice acá. Con la inflación de este año, ese préstamo ya va en un costillar premium y tres garrafas de chicha. Págame, tacaño. El pequeño detalle, todavía no se me olvida que terminaste de novio con la Rosana. Sí, la misma que decía que yo era el amor de su vida antes de que tú le metieras conversa en esa fonda. Menos mal que te la llevaste tú, porque con lo tóxica que era me hiciste un favor. Pero el código de compadre lo dejaste tirado en la zanja. Y vos sabés dónde fue. En fin, lo pasado es pisado y lo gastado es cobrado. Vamos a ponernos de acuerdo para ir a una fonda. O si quieres venir para mi casa, po. Pero si vaya a venir, trae la carne y el copete para empezar a pagar la deuda. Y confirma luego, antes de que me gaste la sé con otro, tu compadre, vos sabés de qué estoy hablando. Ahí está, pues, chiquillos. Ya tenemos el primer mensaje, entonces, 18ero para nuestra ventanita de la amistad y el amor y todas las cosas. Vamos a escuchar, aprovechando que están hablando copete, vamos a escuchar al hermoso de José Vélez con Vino Griego. Está bueno el carbino ese con

0: Ya, chiquillos, oigan, y nos acaban de. Oye, está bueno esto porque nos acaban de mandar otro mensajito que parece que es de un hijito. Dice acá para mi papito Luis, dice. Hola, viejito querido, te escribo hoy día por mensaje de la radio. La verdad es que no tengo el ánimo como para pedirte esto personalmente o llamándote por teléfono por un WhatsApp. Espero que estés impecable allá en el norte y cuidando esas parras benditas que Dios te dio. Te escribo porque acá el frío no da tregua en Santiago y me acordé de ti. Bueno, la verdad es que me acordé de tu talento líquido, papito. Oye, viejito, hazte una obra de caridad con este hijito tuyo que heredó el buen gusto y tu sed insaciable. Y como tú haces la mejor chicha y el vino más zapateado del país, quería pedirte si te podías rajar con una encomienda para acá para el sur, epo. Mira, necesito que me mandes una garrafa del tinto ese que te queda como el elixir de los dioses, porque aquí la gente pu toma puro vino en caja y yo sufro por el honor de la familia. Hay que demostrarle lo que es un vino de verdad. Te pago con el orgullo de hijo que soy y con la promesa de que no voy a dejar mal tu apellido en ningún asado. Piénsalo como una inversión, papito. Mantienes vivo y abrigado a tu hijito regalón y de paso vacías la bodega de la nueva cosecha, pues así el envío lo pago yo acá. Si es que me queda platita, por si acaso, como. Después de comprar el carboncito. Te mando un abrazo gigante y un beso en el hígado, en el corazón, quise decir. Sal, avísame cuando me envíes el paquete. Vamos a ver, oiga, esta fonda se está poniendo buena. Vamos a ver si no agarran el chachazo ahora el botón Loyola. Otra vez.
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0: Así no va por la cosa, compadre.
1: Ay, ay, ay, no.
0: Oiga, la cosa más buena, ¿verdad? Oiga, bueno, y Camilo ha llegado con la, con la garrafa de chicha.
1: ¿Dónde? No, y creo que la quebró, man.
0: ¿Cómo la quebró, compadrito? ¿Ah? Bueno, ¿qué pasa, pariente, con la chuica, señor?
2: Me quedó el chuico, señor.
0: Otra vez. Bueno, tendremos que conformarlo con este litito chicha que hubo acá, nomás. Ya, se rúchale, hermano, entonces.

Ya, chiquillos, ahí estamos con tres pies de cuequita porque estamos en septiembre, pues chiquillos, y nos estamos preparando para mañana. Oye, ya mañana empiezan algunas fondas, ¿ah? Así que yo ya los voy a contar. Son fondas buenas porque son fondas así como para irse poniendo en tono con la música, con el baile, con la comidita y todavía muy saludables, que es muy, muy bueno. Pero ¿saben qué? Les traigo así como la súper, súper, súper exclusiva de la Humil. Resulta que el programa Talento Majadas está ofreciendo una nueva oportunidad laboral. Puedes buscar información en sus redes sociales, pero quieren invitar a las personas apasionadas por el servicio, la hospitalidad y el trabajo en equipo a sumarse a la comunidad de talento y apoyarlos en las áreas mediante contrataciones diarias. 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Porque es bonito ahí ese tipo de trabajo, chiquillos, el trabajo que puedes hacer con un equipo, atendiendo a personas y en parte conociendo también nuevas realidades, porque este tipo de espacio recibe a muchos turistas. Y bueno, nosotros conocimos la realidad chilena, pero también es bueno darle una vueltita al mundo exterior a través del ojo de los ojos de otras personas. Chiquillos, nos vamos al corte comercial y ya volvemos a las 10 con nuestro super horóscopo. Así que empieza a juntar a sus amigos, oiga, que le traigo hartas noticias que les mandó la Ursita de la Luna.

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2: 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En los sectores más rurales de nuestro país se hace habitual que junto a las celebraciones en fondas y ramadas se realicen también competencias con juegos tradicionales, como lo son por ejemplo las carreras a tres pies, que son una competencia en pareja en que ambos deben tener amarrados uno de sus tobillos con el del compañero y gana la pareja más rápida. Las carreras de sacos, donde los concursantes llevan dos piernas dentro de sacos que no les permiten correr y para avanzar solo lo pueden hacer dando saltos. Y la rústica persecución del chancho, donde los niños corren detrás del cerdo que previamente es untado en aceite o grasa y soltado en un terreno amplio, y el ganador será quien logre atraparlo. Junto con las carreras a la chilena, las domaduras y el palo encebado, entre otros, estos juegos apelan a lo más profundo de nuestra chilenidad. 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
0: Radio Pirque indica la hora.
3: Son las 10 de la mañana, 5 minutos.

Ya, chiquillos, así como nos gustan, tal como eres, ya son las 10 con 9 minutos. Pasó hace un ratito nuestra tanda de comerciales. Así es que voy a buscar a todos a tus amigos, amigas, a toda la gente a la que les gusta escuchar el horóscopo, porque vamos a empezar con nuestro horóscopo de día viernes, porque hoy día es viernes y nuestro cuerpo está preparado. Vamos a tener preparada hasta el alma para este viernes. ¿Por qué? Porque lo vamos a pasar, lo vamos a pasar yayo este fin de semana. Chiquillos, este fin de semana es como la previa del 18 de septiembre. La ursita me dijo que, bueno, saben que yo siempre le pregunto a la ursa cuando hace el horóscopo de por qué parece que a veces el horóscopo estuviera así como para el fin de semana lo voy a pasar un poco triste y de repente como que está relacionado con el amor o con el dinero. Porque nosotros para este fin de semana traemos horóscopo con cómo va a estar tu fin de, cómo va a estar tu corazón y qué atención le tienes que prestar al dinero, que en fiestas patrias como dentro de lo más importante que tenemos así como para ver, pues si nos ponemos pintosos, si invitamos a alguien, si nos va a ir bien con alguien, etcétera. Me decía porque claro, técnicamente hablando, si dice ya la semana va a estar Mahoma y justo te roban la chouchera o se te pierde, va a salir reflejado entonces en el espacio donde hable del dinero. Así es que para que estén ahí atentos a la lectura. Empecemos entonces con este horóscopo de viernes. Hoy es viernes y nuestro cuerpo está preparado con Acuario. Hoy empezamos tempranito de día. Acuario, tiempo para conversar cosas que se han ido aplazando pero que alguna vez hay que tocar. En tu corazón, ¿qué dice? Dice, ¿qué es lo que teme tu corazón, Acuario? Controla esas emociones negativas porque podrían afectar las relaciones con quienes amas. Y dinero, la familia merece la medida de los gastos que realizarás. Tendrás para ello, pero no te arrepientas después. Y le tocó así como bien así como fuerte a Acuario, le toca parar a conversar. Está como medio confuso parece Acuario en su espíritu, en su alma. Porque tiene cositas así que tiene que pensar. Tiempo para conversar cosas que se han ido aplazando. Porque tu corazoncito está preocupado y controla tus emociones negativas. La familia merece entonces la medida de los gastos que realizarás. Tendrás para eso, pero no te arrepientas después. Ya, oye, firme. Pero bueno, los acuarios son bacanes, pues. Y los acuarios no hay nada que decir. Vámonos con Piscis, este signo tan blandito. Este finde te espera una gran sorpresa. Vaya que no te la esperabas. De alguna manera, esta noticia está relacionada con una mejora en tu calidad de vida. Agradécela y protégela de tus malos pensamientos. Oye, como, que hoy día hay luna nueva. Yo decía, ¿por qué están todos así como medio perturbados? Hoy día hay luna nueva, pues chiquillo. Entonces, claro, todas las cositas que habían estado procesándose con las lunas anteriores deben estar ahí saliendo hoy día por la cabeza. Mejor lugar que tienen para salir, ¿cierto? Corazón de Piscis, el corazón de Piscis dice, le has estado dando vueltas a la cantidad de amor que tu pareja siente por ti. Miren las leseras por las que se preocupan estos gallos. Este finde sabrás que es mucho. Tal vez pueda aumentar, pero dale tiempo al tiempo. Ah, ¿ves? Te van a demostrar lo mucho que te quieren, a pesar de que tú te lo andas pasando preguntando, oye, ¿cuánto me quieras? Yo creo que esa persona que saca florcitas así y que dice, ¿me quiere? No me quiere. ¿Me quiere? No me quiere. Ese es Piscis. Por lo menos este fin de semana va a ser Piscis. Bueno, ¿y el dinero de Piscis? ¿Cómo va a estar? Mira, por ejemplo, aquí pasó eso, lo que decía la ursita de la luna. Al parecer, la sorpresa que te viene incluye gastos imprevistos y de nuevo cuida tus malos pensamientos frente a esto. ¿Ven? Porque dice que la semana va a tener una sorpresa que va a mejorar la calidad de vida, pero dice al parecer la sorpresa que se viene incluye gastos imprevistos de nuevo y de nuevo cuida tus malos pensamientos frente a esto. Ya, pues, Piscis, a pensar con la mente iluminada y el corazón abierto, chiquillos, porque acuérdense que si nos llenamos de sombra, bueno, las cositas se nos vienen mal. Ya, vámonos con el tercer signo. Llame a sus amiguitos, a sus amiguitas para estos apasionados de Aries. Aries. Sientes un poco de paz este finde, como si te sintieras orgullosa de alguien que no te defrauda. Te sientes cuidado y protegido. Qué bien por ti. Corazón, el amor de Aries entonces, te enfrentarás a un problema con una persona a quien tú quieres y que además quieres creer en que es perfecta. O sea, te enfrentarás a un problema con una persona a quien tú quieres y que además quieres creer que es perfecta, pero no lo es. Es fome comprobarlo. Pero no es tan raro tampoco.
No todos maduran pronto en su vida. O sea, para mí esto huele a desilusión. Va a tener otra desilusión con alguien que esperaba que fuera más maduro, parece, pero no va a pasar. Y plata, la plata de Aries. Cuida tu dinero, Aries. No es que se te vayan a salir los gastos de control, pero si puedes, modérate. Para gastar, no lo olvides, puede que te sorprenda lo que eres capaz de ahorrar. Ah, yo conozco unos Aries, oigan, que reciben la plata así y cuando la terminan de gastar suspiran así como aliviados, así como, ah, por fin se gastó. Ya, chillo, vamos a escuchar un ratito a Miriam Hernández, porque eso es lo que teníamos de fondo hace un rato. Así que vámonos con los romances. Siempre que haya horóscopo vamos a estar en esta musiquita de romances, ¿ya? Vamos, chicos, con Miriam Hernández entonces. ¿Por qué?

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1: Ya, chiquillos, y estamos en el horóscopo, entonces, sección horóscopo y sección horóscopo. Estamos en la sección horóscopo, chiquillos, así que vayan a buscar a sus amiguitas, a sus amiguitos, a todos los que les gusta escuchar el horóscopo. Nos vamos con los siguientes tres signos, entonces. Llegamos a los apasionados de Aries. Vámonos con Tauro hoy, estos cabros que les gusta trabajar, por Dios santo cielo. Estos son admirables, estos sí que son admirables. Vámonos entonces con la suerte de Tauro para este fin de semana. Este es un fin de semana donde recibirás ayuda para todas aquellas tareas que se vienen por las fechas. Al principio sentirás un desgano que se acabará con la ayuda de los demás. ¡Tamare! ¿Cómo te vas a enojar con eso, Tauro, si te gusta trabajar y ahora resulta que te toca hacer cositas para las fiestas patrias? Corazón de Tauro. Esto como que no tiene agarradero, ¿ah? No tiene agarradero, Tauro. Yo los conozco de cerca, de muy de cerca. Corazón. Tu corazón estará fuertemente relacionado con tu quehacer, con tu trabajo, con tus responsabilidades. No pierdas la fe en que hay amor en tu vida, a pesar de que todo el tiempo que no puedes darle a quienes amas. Yo tengo un marisco. Tengo un marisco enfermo de trabajólico. Entonces cuando dicen, oye, ¿quién quiere trabajar para yo? El primero que dice yo. Entonces después dice, aquí estoy, amor, levantando de temprano. Y yo digo, oiga, si no quiere trabajar más, ven y trabajo yo. Como que yo no trabajara. Déjenme reírme sola yo, por favor. Mira, tu familia no me tiene una. Ya, te estoy escuchando igual. Ya. Entonces, chiquillos, nos falta el tema del amor para Tauro. Perdón, el dinero para Tauro. Porque bueno, así se quejan por los Tauros, que claro, que nadie los quiere, que lo mandaron a arreglar la reja, o que está el tubo de la cañería roto, que lo tienen que arreglar siempre. Pero por lo mismo lo aman a Tauro. Dinero, Tauro, dinero. Ese dinero que está en tu vida te lo has ganado peso a peso, no sabemos nosotros. Y a veces, si a veces debes dejar otras cosas para ganarlo, ya lo has asumido. Así es que agradécelo entonces. O sea, tú sabes que cuando a veces necesitamos plata y te sale un trabajo extra, allá va y lo toma. Entonces, ¿para qué se queja? Ya. Puro pasar rabia con estos cabros, puro pasar rabia con estos cabros. Ya, Géminis, los cabezoncitos de Géminis, estos Géminis. ¿Por qué le digo los cabezones? Ustedes saben, no quieren tener la casa grande, sino que son muy buenos para pensar estos cabros habilosos y estos nacen habilosos. Ya, Géminis, este fin de semana te empujará a la reflexión. El amor es difícil de lograr cuando tú no le pones empeño. ¿Cuántas veces has elegido hacer lo que te gusta sin preferir compartir con otros? Tú sabes que han sido muchas veces. Ahora es sin llorar. ¡Miercale! Le estás pegando así, la reflexionás sobre cómo está tu vida amorosa. Que mire, claro, si no te has aplicado nunca eso, ¿cómo va a funcionar, no? Corazón, es tiempo de pasarlo bien como lo que has llegado a hacer para los demás. ¡Oh, qué buena! Es tiempo de pasarlo bien como lo que has llegado a ser para los demás. Disfruta este fin de semana siendo amiga, amigo, vecina, vecino, prima, primo, partner, compadre, comadre, compañera de trabajo, compañero de trabajo. Si no tuviste tiempo de ser pareja, no vas a poder disfrutar como tal. Tan, tan. Hoy no se las mandan a decir con nadie, Géminis. Así que a pocas palabras para buen entendedor. Y al revés. A buen entendedor, pocas palabras. Sí, fue al revés. Naturalmente, aquí viene el tema de la plata de Géminis. Naturalmente hay recursos. No hay para qué pedirte que seas racional en el uso de ellos. Géminis es como re bueno para cuidar su plata. Ya, y nos vamos con el último de esta tandita, que es Cáncer. Estás en tu salsa, querida, querido. Se vienen fiestas que ya estás planeando. Sí, va a haber enojo porque algunos de tus planes no salen como tú quieres, pero tranqui porque estás tan a gusto que serán solo pequeñas rabietitas. Oye, yo nunca he visto un Cáncer enojado, ¿ah? Lo he visto frustrado, sí, pero enojado así, no. Corazoncito para Cáncer. ¿Has estado pensando en una persona? En una persona femenina, en una mujer. Atento acá. No importa si eres hombre o mujer, has estado pensando en una mujer que te dejó mal con un comentario. Lo importante es que sepas que esa mujer no es muy feliz en su vida. Porque no hay un lugar donde encaje bien. Esa persona no encaja siempre bien, por eso que así se pone a tirar para los brazos. ¡Ay, qué fome eso, ah! Tú chucha, conocí gente así. Sí, pues entonces sí, nos falta esa gente que como que no está cómoda en ningún lugar y viene a embarrarle la vida a otras personas, así como haciéndole comentarios mal intencionados, que hasta generan tristeza nomás. Así que atento a eso, para todos los signos igual, ¿eh? No le hagan caso a esta gente. No gastes tu tiempo en darle vuelta a esas palabras de esas personas. Y ahí la platita de Cáncer. Habrá que hacer algunos acomodos con el dinero, pero va a alcanzar para todos esos ajustes que estás organizando este fin de semana. Ya, vámonos a escuchar entonces ahora a José Luis Purales. Se nos metió una ranchera entre medio. Oiga, a mí me gusta esta parrilla musical, porque de repente yo estoy re contenta hablando algo serio. ¡Pásate una ranchera, oye! Y si no, estoy poniéndolo al día para que se pongan así como bailadores, agarren la coja, la pala, y se me planta un bolero entre medio. Ya, chillos, hay corazón de Luis Perales.

0: ¡Ay, corazones! Oiga, me avisaron que estaba escuchándose como la triste. Que no era culpa tuya, Cornelita. Sí, lo que pasa es que yo había ido a ver si la Cornelia tenía agua. Porque estaba hablando pura vinagrera, por eso, Cornelia, por eso. Ya, chiquillos, a ver si se escucha un poquito más clarito. Lo que pasa es que yo, ustedes saben que todavía estoy así como sin sin adecuarme. En realidad los chiquillos de acá de la radio tienen un oído experto. Entonces ellos saben rápido si hay algún problema de audio. Entonces dijeron, oye, esta cabra parece que está hablando ya del locutorio. Así que me avisaron que se estaba escuchando un poco lejos. Ya, chiquillos, así que ahora lo arreglé un poquito. Y sí, pues era yo. Era yo que me había arrancado con la Cornelia. Ya. Vámonos entonces con Leo. Vámonos con estos brillantes, guapos, hermosa gente linda de Leo. Oye, no es que yo tenga fijaciones con los Leos en especial, ¿eh? Pero es que los Leos son así parecidos a unos que conozco también, que son los Libra, que son como que brillan solo. Nunca he visto bien con exactitud la razón por la que brilla Leo, pero son atractivos estos cabros. Sí, son bien atractivos. Ya, llama a tus amigos, a tus amigas Leo entonces, para que vengan a escuchar su horóscopo de este fin de semana, porque hoy día es viernes y nuestro cuerpo está preparado. Leo, esos esfuerzos que hacen no te duelen, Leo, reconócelo, porque para ti el futuro está fuertemente relacionado con la protección que puedas darle a los tuyos. Y no poder disfrutar de un fin de semana, como la gente normal, entre comillas, no es motivo de tristeza ni de fracaso. Leo, jamás olvides que tu disciplina hoy te dará paz mañana. Bueno, yo creo que no jamás no lo olvides, y que en general Leo nunca olvida esas cosas. Leo es el que está haciendo el todo, todo lo que hace siempre es como para proyectarse hacia un futuro, aunque ni siquiera lo tenga tanto en mente, siempre le resulta.
1: Desgraciado, ¿no? Uno que está ahí viviendo el tres y el cuatro siempre.
0: Corazón de Leo, vamos a ver el amor de Leo. Esta, buena Leo. Ya, arréglate monono, ponte perfumito, lávate bien la oreja porque ahí está el olor a viejo. Estás conquistando a quien te has propuesto. Tus acciones son las que a esa persona enamoran. Contigo, el amor y la conquista siempre tienen otro enfoque. Mira tú, Y esto te está saliendo sin querer aparecer, Leo, porque dice, estás conquistando a quien has propuesto. Tus acciones son las que a esa persona enamora. O sea, tú no decías, le voy a llevar unas flores, sino que esa persona gusta de ti por las cosas que tú haces, no porque tú haces cosas especial para esa persona. ¿Se entendió, Cornelia? Que sí se entendió. ¿A ti, Cornelia, cómo te gustan los chiquillos? ¿Te gustan los chiquillos, Leo? No tanto, no, que la Cornelia a mí me había contado que a ella le gustan los pollos alazanes. Entonces, claro, un pollo alazán que fuera Leo, olvídalo, ese loco no lo capturáis nunca más. Ya, vamos con la platita de Leo entonces. Leo, no te desilusiones, Leo. Hay cosas fuera de tu alcance este fin de semana, pero tampoco desarrolles un plan para alcanzarlas, porque la verdad es que no son tan indispensables como tú creías. Ay, caramba, yo nunca he visto a un Leo ilusionado con algo, ¿ah? ¿Quiere decir que hay alguna cosita que le pueda haber llamado la atención? Bueno, Leo, un auto de lujo no es tan necesario, pues, guayos. Con que un auto tenga guayos, ruedas y un manubrio, bueno, idealmente una palanca de freno también, sirve, por cierto. ¿Qué importa si tiene o no tiene techo? Nada, no importa nada. Ya, vámonos con Virgo. Los Virgos son otros trabajadores más. A estos también les gusta andar ahí tonteando con el trabajo, la vida, el trabajo dignifica a la persona, etcétera, etcétera. Virgo, no desaproveches todo el amor y el cariño que recibirás este fin de semana. No estés pensando en lo que ahora no tienes. ¿Quién no está a tu lado? No está por una buena razón. No te lo mandaron así con nadie tampoco. Recuerda que el karma castiga la majadería, así es que disfruta tú hoy. ¡Ay, caramba! Aquí bien atentos, Leo, porque yo creo que uno de los castigos más tremendos que trae así el karma es cuando eres majadero. ¿Sabes qué es ser majadero, Cornelia? No, eso es ser madejero. Cuando usted hace madejas de lana, es ser madejero. Esto es ser majadero. No, tampoco significa tener alguna tierra, una majadita de tierra, no. En la majadería, chiquillo, es cuando uno, por ejemplo, está así como que dice, ay, si yo soy re malo para bailar, y después viene alguien y te dice, oye, te compré un regalo de cumpleaños, te voy a regalar un curso de baile. Y tú decís, ay, ¿para qué me regaláis esas cuestiones si sabéis que no las necesito? No, pues nada que ver, pues si te estuviste quejando todo el tiempo que erais malo para bailar, ¿cómo ahora te vas a enojar porque te hacen un regalo que es un curso de baile? ¿Cierto? No, es muy tonto lo que estoy diciendo. No, pues no es tan tonto. Entonces, ojo, la majadería es como cuando uno es desagradecido. Se parece mucho a ese concepto. Ya, chiquillos, del corazón entonces de Virgo, dice: vas a pasar lo bonito, gracioso, y no te hará falta un fin de semana de lujo. Déjate querer por quienes este fin de semana quieren expresarse, expresarte sus sentimientos y admiración por ti. ¿Viste? ¿Viste? ¿Viste? ¿Viste? ¿Viste, Virgo? Tenés que hacerla así porque es bueno para ti y te hace bien no ser majadero. Te hace bien aceptar lo que la vida te regala, porque tú igual le das harto a la vida. Ya, la platita de Virgo. Este fin de semana generarás más que lo que vas a gastar. Pucha, oh, este manito de oro. Este es el rey Midas. Ya, y seguimos con Libra. Hoy estos cabros son igual de bonitos que los... Este parece que es como el justo el bloque de los bellos, así. Leo, Virgo y Libra. Ya, Libra. Fin de semana de fama y paz. Se nota que, que está llegándote en temporada, Libra. Si no te gustan los halagos, no salgas de tu casa. Así de intenso va a estar este fin de semana para ti. Disfruta los halagos que te mereces por quien has llegado a ser. ¡Ay, caramba! Oye, yo conozco unos Libras que quisiéramos estar escondidos en su closet todos los días. Bueno, los Libras son súper lindos, ustedes saben, por las chiquillas, los chiquillos Libras. ¿Qué se le hace? ¿Qué se le hace si son guapísimos? Y hay que aprender a vivir con los halagos, chiquillos. Yo soy más de lo que no me gustan tanto, pero les va a tocar un fin de belleza, chiquillos. Van a estar ahí, ¿cómo se llama? Rompiendo corazones, rompiéndola. Ya, el amor de Libra dice: cuidado porque eres un imán que traerá miradas y personas. Tu brillo personal es muchísimo, pero no bajes tu antena. Cuídate de que las malas intenciones, porque también son adictas al brillo de los demás, si eso es real. Las malas intenciones no le gusta a la gente linda, a la gente simpática, a la gente bonita que viene en tamaño conveniente para su bolsillo. Esa gente no le gusta que los Libras brillen. Pero Libra tiene una antenita especial que detecta al tiro, cuando hay alguien acercándose con mala intención. Ya, la plata, Libra. Aquí Libra... Miren, yo no puedo decir que Libra se derrocha la plata, no lo puedo decir, pero que a veces uno dice, pero ¿para qué se compró esa cuestión? Ya, pero no importa. La platita de Libra. Tiene sus objetivos claros, Libra, así es que no te preocupes ni sientas ese dinero que debes pagar, porque tu paz acompañará esa decisión. Uy, qué mensaje precioso. Oye, ¿les ha pasado a ustedes a veces que, pucha, que tienen que pagar una deuda que ustedes saben que la tienen y duele? Quedarse con una paz en el corazón es indescriptible. Ya, oigan, vamos a preguntarle dónde estás, corazón, po. Vamos, hoy habíamos escuchado a José Luis Perales, el corazón. Escuchamos el dónde estás, el corazón de la Shakira. A ver, mándenme un WhatsApp aquí.

Ya, no escuchamos nada a la Shakira entonces, pues la tenía con el Don de Estás Corazón. Pero vamos a escuchar a este otro cantante bonito que es, parece que es Juanga, No Me Vuelvo a Enamorar.

Oh, chiquillos, pero no, por cierto, cuando nos va mal en el amor, que nos vaya mal una vez, dos veces, no es como para no volverse a enamorar. Nunca tiren la esponja, chiquillos, cuando no se hayan enamorado dos veces o les haya fallado el amor dos veces. Hay una leyenda muy bonita que dice que nosotros tenemos solo tres amores en la vida. Un amor inicial que es así como suavecito, como que no quiere la cosa, como que cuando termina no te genera un dolor grande. Después te da risa cómo viviste ese amor tan inocente. Después tenemos un amor malvado y destructivo, así este como el huracán Katrina, que destruye casi nuestra existencia. Pensamos que amábamos a esa persona como si estuviéramos loquitos, pero no, pues era el amor que te enseñaba hasta dónde eras capaz de llegar. Y finalmente aparece el tercer amor, que sería el amor verdadero. Ahora, si a mí me preguntan así en mi vasta experiencia de casi 50 años de vida, ella, la que más sabe de amor. No sé, yo siempre he pensado que el amor es como, es mutuo. Cuando tú estás en una relación donde tú dices, hoy no, así que yo lo amo, y resulta que este también te ama o esta también te ama, entonces tal vez sí encontraste el amor verdadero. Porque al parecer, solo el amor verdadero es mutuo, po. Decían por ahí que la mejor forma, esto está sale en un libro, la mejor forma de saber si acaso alguien te ama es preguntarle, po. O sea, tú te preguntas a ti mismo, oye, ya yo ando con el, no sé, pues con el Juanchi, y me digo, yo amo al Juanchi, pero Juanchi me ama, y si yo digo, ay, no sé, si, yo creo que así como, bien, pero bien, bien en el fondo, como ese yogur así que se llamaba el americano de no me acuerdo qué, que bien en el fondo era dulce, si yo creo que en el fondo me ama, ya chiquillas, al tiro no te ama, o chiquillos, al tiro no te ama. Porque cuando uno se pregunta a sí mismo, oye, ¿y el Juanchi me ama? Sí, pues me ama. Al tiro, ah, decir sí, entonces sí es el amor. Ya, chiquillos. Entonces, eso sería una reflexión absurda sobre el amor. Vámonos con los últimos tres signos, chiquillos, porque estamos cerquita de la hora de nuestro siguiente tanda comercial. Y nos vamos con estos tres complicados que son, ¿ah? Escorpión, porque últimamente la vida lo ha estado medio tratando a patar el combo. Dice Escorpión, lástima que tu tristeza se deba a quienes deberían cuidarte y protegerte, pero siempre es igual. A estas alturas del año te ataca esa pena que más que una herencia es el resultado de haberle creído a quienes te mintieron no solo una vez. ¿Tú crees que ya después de tantas veces deberías aprender, Escorpio? Oh, penita, penita, Escorpio. Yo conozco a estos cabros son ordenaditos de pensamiento, pero siempre les pasa lo mismo, poiga. Y no, ni como que no se dan cuenta, o tal vez tienen mucha esperanza que vaya a cambiar la cosa, po. Ya, el corazón de Escorpio. ¿Cómo va a estar el amor para Escorpio? Este fin de semana estarás con pocas ganas de sociabilizar. Pero usa tus sentimientos para hacer lo que sí te gusta hacer. Yo sé que les encanta tejer, cocinar, limpiar, planchar. Un montón de cositas les gusta hacer a este signo. Así es que aprovechen eso. Perdón, chicos, necesito ver un mensaje que me está llegando ahora. Ahí, listo, ya está listo, enviado. Que es sobre un perrito perdido, ya les voy a contar. Ya, ¿y cómo está el tema de el dinero de Escorpión? Dice, platita, no seas pesimista. No gastes mucho, pero no te preocupes por el dinero. Todo lo demás está bien en tu vida. No, nada más, pues, nada, no puede malir sal todo, pues, no puede malir te salte todo. Entonces, te pueden salir mal algunas cosas, no todas. Así es que respira, ubícate donde estás para que puedas sobrellevar la angustia y la pena. O la ansiedad, o sea, quieres decir que tu platita está bien y resguardada, Scorpio, en este finde, ¿ya? Así es que, bueno, de repente cómprate un pastel, pues cómprate un pastelito, o sea, hay que darle así como algo rico al corazoncito cuando está triste. Ya, vámonos con los eternos viajantes, estos los Sagitarios. Ya, esto está asombroso. Esto se merece un aplauso, se lo merece. Este es tu fin de semana, Sagitario. Vas guapo o guapa a juntarte y a disfrutar con otras personas. Ah, no, si está gustando increíble. Eres nuevo en este mundo. Sí, eres nuevo en el mundo de salir. En este mundo de salir a celebrar. Puedes ir seguro o segura. Se podría decir que estás de moda. O sea, está ahí. Tiki-taka para los eventos de este finde. El corazón de Sagitario. No te asustes tanto cuando las personas que quieren conocerte se te acerquen, ¿ya? Tú puedes decidir bien qué contestar y cómo ser atractiva o atractivo. Está fuera de práctica, eso sí, pero tienes todas las herramientas para hacerlo bien. Oye, si a estos chiquillos les cuesta sociabilizar, pero
Pero porque ellos están sociabilizando constantemente. Lo que pasa es que no son tan respetuosos como de las normas de la sociabilización. Ya, y la platita, pero aquí yo creo que no van a tener problema. Ah, recuerda que no debe ser amarrete. Ah, estos son los volantines cuero, ¿se acuerdan? A veces una invitación es un buen gancho para poder ser feliz. Ahorra con moderación social. Ja, ja, ja, ja, ja, ja. Manda a reírse la... Debe tener a alguien la ursita que se ríe tanto. Entonces les dice a los chiquillos de Sagitario, bueno, que tienen que ser tan amarretes, pues, porque sí, era lo mismo, me acuerdo que dijeron en la semana, el lunes parece, pues, que tienen que entender que a veces tienen que invitar a alguien a un café, a un helado, porque eso es parte de la conquista, pues. Pero estos locos no les prende ahí el... No se les prende, necesitamos una ampolleta, si vamos a poner, no se les prende la ampolleta. No caen. Me dicen, oye, que hace calor. Y hay tiempo. Pero sácate la chaqueta. En vez de decirle, vamos a tomar una bebida. Ya, chicos. Vámonos entonces con el último signo. Ya nos van quedando 10 minutitos para nuestra tanda comercial. Recuerden que más ratito hay otro, ¿cómo se llama? Programita bueno, que es el de Pirque con todos. No se olviden. Capricornio, la gente del corazón transparente. Tienes una actitud cerrada este finde. Ay, ay, ay. Sé que dirás que no es. Que estás normal. Ah, vas a decir que no estás cerrado. Estás normal. Claro que sí, que estás normal. Tú nunca vas abierto al encuentro con los demás. Pero hay algo bueno. Este fin de semana solo habrá personas bien intencionadas a tu alrededor. Nadie malvado aprovecha para conocer personas. Bueno, esto es cierto, ¿eh? Capricornio es muy correcto en sus relaciones humanas. Por lo mismo, nunca va muy abierto a encontrarse con estas relaciones. Bueno, en parte también porque es inteligente, pues, chiquillo, porque a veces igual se trata de proteger harto. Pero esta vez, Capricornio, vas a estar rodeado solo de gente buena, así es que no estés asustadito, aprovecha de conocer personas, porque puedes hacer amistades grandes e importantes para tu vida. El corazón de los Capricornios. No te vuelvas sobre los recuerdos y nunca olvides que tú vales más que lo que otros han opinado. Quienes no te eligieron en el pasado, no te merecías. No te merecían. Chiquillos, ustedes están lejos de su temporada todavía, Capricornio. Así que puede ser que, claro, estamos casi en el lado, bueno, no tan opuesto, pero estamos a harta distancia de tu temporada. Puede ser que por eso estás recordando algunas cosas o estás generándote penitas con estos recuerdos de gente que dijo, que no dijo, por qué no me eligieron a mí, por qué no tengo pareja. No le des tantas vueltas a eso. Todo pasa porque tiene que pasar, siempre dicen eso. Pero en general también... Si no te eligieron en el pasado, bueno, naturalmente porque no te merecían, pues, y ni tú tampoco te merecías a la persona que no te eligió. Ya, vamos entonces con la platita para Capricornio. Cuida tus finanzas. Algo en tus acciones o en tus planes está mal enfocado. Gastar este finde sin control va a hacer que sufras mañana. Ya, atento ahí, Capricornio, porque aunque Capricornio genera mucho dinerito, bueno, tiene que cuidar también sus finanzas, pues, porque son así como medio gastones. ¿Se acuerdan de Gastón? Salía por ahí en algún, no me acuerdo si era del banco, parece que era un mono de algún banco que se llamaba Gastón. Ya, vámonos un ratito a la musiquita movida y esperando un poquito la tanda comercial también. Espero que les hayan gustado los signos. Recuerden que hoy día es viernes y nuestro cuerpo está preparado. Ahí les vengo a contar sobre el perrito. Papá.

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1: 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Llegado el mes de septiembre, en muchos lugares de nuestro país, el viento se hace presente, y con él, una de las imágenes más clásicas de Chile, los niños y sus volantines. Bueno, volantines, como lo decimos de manera casi exclusiva en Chile, además de barrilete, lechuza, papelote, volador y cometas, como son conocidos en la mayoría de los países, este invento chileno. ¿Chileno? No, en realidad se dice que su origen es la antigua China y otros historiadores dicen que provendría de la India, pero la gran mayoría confluye en que su invención incluso fue previa al año 1200 a.C. Actualmente existen los clásicos de papel, las chonchas y los pavos entre otros, y los cometas de plástico. Y ya que estamos en el mes de la patria, nunca está de más recordar que no se deben elevar con hilo curado. Y también los niños, cuando corren detrás de los que van cortados en comisión, deben tener la precaución de no ser atropellados. 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
2: Radio Pirque indica la hora.
3: Son las 11 de la mañana.
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4: Muy, muy, muy buenos días. ¿Cómo están todos? Viernes 11 de septiembre. Un día lluvioso, un poquito helado, ¿cierto? Pero rico igual. Disfrutando siempre, se disfruta y siempre es agradable cuando es viernes, ¿o no? Sí. El viernes es el día más esperado de la semana. Dicen por ahí, hoy es viernes y mi cuerpo lo sabe. Bueno, sí, qué rico viernes. Lluvioso, bonito igual. Siempre hay que ponerle actitud, ¿cierto? Energía a este día hermoso y a todos los días en general. Pues así que les damos la bienvenida a todos nuestros auditores y auditoras al programa Radio Pirque con todos y todas. Un espacio donde conversamos, un espacio donde invitamos ciertas actividades, ¿cierto? Y hablamos con profesionales del área de la salud y profesionales de la municipalidad sobre temas que son importantes para el auditor o la auditora que está al otro lado, ¿cierto? Ahí está haciendo bien el almuerzo, está manejando, está caminando. Bueno, aquí queremos acompañarle, señora, señor, y ser una grata compañía. Es nuestro anhelo. Bueno, quiero presentarles a Francesca Febre. Ella es la encargada, perdón, la coordinadora de los servicios especializados del programa Red Local de Apoyos y Cuidados. Ella es kinesióloga de profesión. ¿Cómo está, Francesca?
5: Todo bien, muchas gracias, Marita.
4: ¿Cómo te dicen? Franche,
5: Franche. Franche.
4: Perfecto. Yo creo que a lo mejor ustedes la conocen. O si no la conocen, vamos a hablar un poquito sobre su labor dentro de la...

0: ¿Cuántas personas? Oh, mira, estamos... La encargada del programa ella es Lorena Zárate.
1: Exacto.
0: De ahí viene, por ejemplo, yo, que soy la coordinadora de los servicios especializados. Está Macarena Durán, que es la coordinadora de las asistentes de cuidado.
1: Perfecto.
0: Y está Juan Reyes, que es el gestor comunitario.
1: ¿Y hay asistentes de cuidado?
0: Tenemos 6 asistentes de cuidado.
1: Perfecto.
0: Tenemos un kinesiólogo, una terapeuta ocupacional y una psicóloga.
1: Son varios, varias
0: Somos
1: personas.
0: Somos varios, sí. ¿Serán Somos como un equipo bastante grande.
1: ¿Como 15 por lo menos?
0: Más o menos.
1: Exacto.
0: Sí. Eso es como más o menos el
1: 15 profesionales ahí a disposición de este lindo, lindo programa, ¿cierto? Uh-huh. Y con mucho cariño trabajan y hemos visto en terreno, ¿cierto?
0: Sí, como... nuestra principal labor sí. es en el terreno. Siempre sí. en las casas de las personas, llevando todos esos servicios hacia el hogar.
1: Además, con una... Lo que nosotros hemos podido ver con un cariño, un profesionalismo.
0: Sí.
1: Muy, muy lindo. Las veces que he ido a grabar puedo destacar eso. Y además que las personas que están ahí, que son cuidadoras, ¿cierto?
0: Sí.
1: Es el momento que, bueno, ahí vamos a hablar todo, pero es el momento en que ellas tienen disponible para poder salir a hacer tus trámites, a despejarse claro. un poquito, es el momento que yo creo que esperan
0: sí,
1: mucho.
0: Sí, definitivamente. Mira, es que nosotros no solamente trabajamos con las personas dependientes, sino uh-huh. que también incluimos dentro de nuestras intervenciones a las cuidadoras. Nosotros trabajamos con lo que se llama la diada del cuidado.
1: Perfecto.
0: Entonces, si bien... gran parte de nuestra llegada es para la persona dependiente, siempre vamos a estar preocupados de las personas cuidadoras, buscando disminuir su sobrecarga, buscando darle precisamente estos espacios de dispersión. Ayudamos con sesiones psicológicas, también tenemos talleres de cuidadoras para que ellas puedan tener un grupo de apoyo, donde puedan tener una jornada para dedicarse a ellas mismas.
1: ¿Y qué indispensable es cuando trabajan, o sea, se entregan al 100% al cuidado de un otro?
0: Sí. Quita mucho de uno, no solamente tiempo, sino que es una labor muy ardua, es
1: demandante,
0: muy agotadora y muy poco visualizada.
1: Es verdad. Siempre que hablamos sobre este tema tratamos de hacer conciencia un poquito frente al rol del cuidador, siempre, sí. ¿cierto? Y sabemos que es muy solitario además.
0: Es muy solitario y porcentualmente siempre ha sido un rol que se le ha cargado mucho más a las mujeres.
1: Exacto.
0: Siempre sí. es... porcentualmente, la mujer la que cuida, ya sea a su mamá, a su papá, a sus parejas, a sus hijos.
1: Es verdad.
0: No quita que sí hay un buen porcentaje importante de hombres que cuidan, pero estadísticamente siempre ha sido la mujer la cuidadora.
1: Exacto. Yo creo que todos en la familia, bueno, no todos, pero algunos tienen una persona que es cuidadora, ¿cierto? De una persona con dependencia leve.
0: O moderado a severo.
1: Exacto, sí. ¿cierto? Moderado a severo y hacemos un llamado a aportar, siempre lo hacemos, ¿cierto? Y a ponerse a disposición de esa persona para que salga una tarde, una mañana, ¿cierto?
0: Siempre nosotros intentamos activar las redes de la persona.
1: Exacto.
0: Uno se tiende a quedar muy solitario dentro de los roles del cuidado, no les gusta pedir ayuda a la gente y nosotros intentamos incentivar a que pidan ayuda, no solamente a sus familias, también a sus vecinos, a sus amistades, o que aprendan también la oferta local que tiene la comuna para poder apoyar a estas personas.
1: Así es. Yo creo que el taller para cuidadores ha sido un espacio muy valorado por las cuidadoras.
0: Sí,
1: ¿no?
0: Las chiquillas la pasan muy bien en sus talleres.
1: Bien.
0: Se juntan todos los días jueves acá en la sede del Bosque.
1: Y durante casi gran parte de la mañana.
0: Sí, están gran parte de la mañana. Y la pasan súper, súper bien.
1: Exacto. Si usted, señora o señor, es cuidador y no sabe todavía no ha sabido sobre este programa, acérquese a dónde, Fran.
0: Se pueden acercar a la municipalidad. Uh-huh. Y nosotros estamos actualmente, nuestra oficina está al lado del registro civil.
1: Perfecto.
0: Ustedes, las personas, se pueden acercar para preguntar sobre la información del programa.
1: En el Torreón.
0: En el Torreón.
1: Exacto.
0: Y ahí nosotros le tomamos los datos. Uh-huh. Como dije, los únicos requisitos es que la persona tenga dependencia moderada o severa y que tiene que tener un registro social de hogares en la comuna de Pirque, independiente del porcentaje.
1: Perfecto. Se acerca ahí, puede solicitar ayuda de distinto ámbito, porque muchas veces solamente quieren que los escuchen, ¿o no?
0: Sí, muchas veces el simple hecho de ir a la casa y conversar un rato con las personas que hace mucho rato que a lo mejor no salen.
1: Exacto.
0: Y no tienen contacto con nadie más que no sea su cuidadora, sus familiares directos. Y sería. Entonces también es muy importante.
1: Apoyo psicológico.
0: Y apoyo psicológico. Y no solamente también tenemos nuestros servicios profesionales o de asistentes de cuidado. Nosotros también entregamos, por ejemplo, ayudas técnicas si es que las personas lo necesitan. Hacemos entregas de sillas de ruedas.
1: ¿Eso viene directamente al ministerio?
0: Viene directamente desde el ministerio.
1: Perfecto.
0: Todo es gestionado por parte de nuestro programa.
1: Claro que sí. Entonces es un gran programa. Acérquese y ahora, si usted quiere tener un espacio para conversar con sus pares, ¿cierto? Contar las mismas historias, personas que están viviendo

0: cosas similares a la suya para empatizar, ¿cierto? Los jueves en la sede del bosque no necesita pertenecer al programa, ¿cierto?
1: No es requisito ser parte del programa.
0: Indispensable, perdón. Se puede acercar a partir de las 10, me parece, ¿o no?
1: Si no me equivoco, es a partir de las 10.
0: A partir de las 10, ahí toman desayunitos, se toman un café y conversan. Y además hay ciertos talleres que también les enseñan, sí, ¿cierto? No solamente socializan.
1: Claro, no solamente es un espacio donde la gente también se junta a conversar sobre sus vivencias, sino que también de vez en cuando nosotros nos organizamos para poder hacer talleres de actividades. Hace poco estuvieron haciendo bisutería. Y actualmente están con talleres de danzas, de muchas danzas folclóricas.
0: ¿Qué te parece?
1: Sí, muy entretenido.
0: Me imagino que debe estar feliz, así que un saludito para quienes pertenecen a ese taller de cuidadoras, ¿cierto? Yo también he ido y lo pasan muy bien y se acompañan, conversan los mismos temas, que es tan importante conversar.
1: Ahí uno se da cuenta que no está tan sola.
0: Exacto.
1: Se da cuenta que hay más personas que tienen la misma situación de una y pueden conversar respecto a las cosas que la quejan, las cosas... De repente pensamientos que uno como cuidadora dice, pucha, no me debería estar sintiendo así.
0: Exacto.
1: Y uno ahí se da cuenta de que no eres la única.
0: No eres la única.
1: Y poder conversarlo también ayuda a poder desahogarse mucho.
0: De todas maneras, sí que es importantísimo para aquellas que son cuidadoras. Usted conoce una cuidadora y dice, uy, la veo que está tan encerradita cuidando hasta a su mamá, a su hijo, a su primo, a su papá. Bueno, a distintos familiares, a veces ni siquiera son familiares. Pero
1: a veces ni siquiera son
0: familiares. Exacto, los cuidan y la veo como tan encerradita en eso. Bueno, invítela si ella no sabe. Invítela al programa para que ella pueda participar, se pueda encontrar con otros que pasan las mismas vivencias que ellos y pueda aprender también. Y mira, imagínate, ahora están en el jueves aprendiendo danzas.
1: Varias,
0: exactamente. bueno, Francesca Febres es kinesióloga, lo comentamos al iniciar, ¿cierto? Y vamos a hablar ahora cuando las personas están dependientes leves o
1: moderadas y severas.
0: Y el cuerpo pasan distintas cosas, ¿cierto? Y en la mente igual, ¿cierto? Pero realmente, yo aquí tengo una pregunta que dice que realmente está descansando su cuerpo cuando está muy acostada o sentada siempre.
1: Mira, vamos a hablar sobre precisamente esto, los riesgos del reposo prolongado. Perfecto. Y las señales de esta inmovilidad.
0: Qué importante eso.
1: Y creo que primero que nada tenemos que preguntarnos qué es lo que entendemos nosotros por un reposo prolongado o inmovilidad. Esto no necesariamente se trata de una persona postrada en una cama.
0: Perfecto.
1: ¿Ya? Esto también puede ocurrir cuando alguien pasa muchas horas del día sentado en un sillón o bien tiene muy poca actividad durante el día. Y esto puede afectar especialmente a nuestras personas mayores.
0: Exacto.
1: Personas que están a lo mejor también recuperándose de una enfermedad, de una cirugía o de alguna lesión, pero independiente del rango etario. También puede afectar a cualquier persona.
0: Esto es súper importante porque hay muchas personas muy sedentarias.
1: Hay personas,
0: ¿cierto?,
1: muy sedentarias.
0: Pasan todo el día ahí como pensando en que está descansando en el sillón, viendo tele, ¿cierto? Que a veces ciertos periodos de tiempo no es malo, pero ¿qué consecuencias trae eso? Lo que vamos a ver ahora, estar un tiempo prolongado ahí, inmóvil, sedentario.
1: Bueno, nosotros al tiro pensamos en los riesgos que puede traer, por ejemplo, hacia los músculos.
0: Exacto.
1: Es lo primero que uno piensa. Bueno, y el músculo pierde fuerza, pierde masa muscular, y eso significa que, por ejemplo, las piernas pueden empezar a debilitarse muy rápidamente, y se ve más precisamente cuando ya nos empieza, por ejemplo, a costarnos levantarnos de la silla para poder caminar, para subir escaleras. Eso es uno de los puntos. Pero también hay otras áreas del cuerpo que se ven afectadas cuando estamos mucho rato en una misma posición, muchos días sin realizar ningún tipo de actividad física, por ejemplo, los huesos y las articulaciones. Ellas pueden empezar a aumentar su rigidez y por ende el movimiento se va haciendo mucho más difícil. Y así las personas van perdiendo mucha más movilidad y la persona puede empezar a depender de otras personas para actividades que antes no dependía.
0: Eso es súper importante lo que señales tú, porque estamos hablando de una persona medianamente no dependiente.
1: Medianamente, ¿cierto?, no dependiente.
0: Sana.
1: Una persona sana, una persona mayor que sale a hacer sus cosas, por ejemplo, va a su club de adulto mayor, sale a comprar, pero de repente a lo mejor pasó por un resfriado muy fuerte.
0: Ya,
1: estuvo perfecto. Muchos días en cama y después cuando ya se empieza a sentir mejor, dice, oh, chuta, me está costando levantarme de la cama. Ya no estoy caminando como estaba caminando antes.
0: Exacto.
1: No solamente los músculos y los huesos, las articulaciones, por ejemplo, también la circulación se puede ver afectada. Nosotros cuando movemos las piernas, los mismos músculos ayudan a que esta sangre, por ejemplo, vuelva al corazón. Y cuando estamos mucho rato sin mover las piernas, nos pueden aparecer, por ejemplo, estas tan famosas varices.
0: Exacto.
1: Problemas también como de trombos, es súper difícil después tratar esas cosas. E incluso también la respiración. Estar mucho rato acostado también puede dificultar que nuestros pulmones se expandan de buena manera y también, por ende, en algunas personas puede causar acumulación de secreciones. Y por ejemplo, por lo último, la piel, que uno tampoco piensa que la piel se pueda ver afectada cuando estamos,
0: exacto,
1: mucho rato en cama.
0: Pero es sorprendente.
1: Es sorprendente. Pero la presión mantenida sobre la piel en algunos puntos del cuerpo puede generarnos heridas. Solamente por estar acostados en una cama.
0: ¿Eso se llama la escaras o no?
1: Se llaman escaras o úlceras por presión, que es como el término más médico.
0: Okay.
1: Y siempre se dan en zonas del cuerpo que están más descubiertas de, por ejemplo, de grasita, de pie, de músculo. Por ejemplo, la base de la cabeza. Muchas veces se da también acá en la parte lumbar, en la zona del sacro, es la zona más común que nosotros vemos escaras. Porque la piel está en un constante roce con la cama y empieza a romper.
0: Exactamente. Así que es importantísimo, como bien señala Francesca, tener mucha atención con todos estos temas, tantas consecuencias que puede traer nuestro cuerpo,
1: muchas consecuencias.
0: Sedentario, un cierto límite de tiempo, porque tú decías, como nos pusimos en el caso de una persona mayor que estaba resfriada. Claro, y obviamente se queda acostada, cuando hace frío en la mañana, frío en la noche, se mantiene ahí aisladita, muy acostada, y sobre todo el círculo más cercano trata de que ni se muevan, pues, ¿cierto?
1: Sí,
0: es parte de eso, y además que es como demostrar el cariño de alguna otra manera, pero aquí tenemos que tener atención. Después que haya pasado ese periodo, hay algunas consecuencias. Y para evitar esto, ¿cómo lo podemos hacer?
1: Mira, hay muchas cosas que nosotros como cuidadores podemos hacer para poder evitar todos estos deterioros físicos de la persona.
0: Oye, antes que vayamos a cómo podemos evitarlo, ¿cómo nos podemos dar cuenta que esta inmovilidad nos afectó ya?
1: Mira, el cuerpo de por sí está diseñado para moverse.
0: Sí.
1: Es lo básico. Entonces, cuando dejamos de usarlo, poco a poco vamos a empezar a perder estas capacidades. Y nos podemos ir dando cuenta precisamente con este ejemplo que te dije, que estuvo a lo mejor una semanita acostado,
0: exacto,
1: y después le cuesta levantarse de la silla.
0: Y no parece tanto tiempo una
1: semana. No parece tanto tiempo una semana, pero es impresionante lo rápido que uno puede ir perdiendo la movilidad.
0: Sobre todo en las personas mayores.
1: Sobre todo en las personas mayores, exacto, que de por sí están las cosas, por ejemplo, lo que se llama la sarcopenia, que es la pérdida de masa muscular que vamos a tener sí o sí con el tiempo.
0: Perfecto.
1: Y no vamos a poder hacer nada para poder evitarlo. Podemos hacer ejercicios para poder trabajarlo, pero eso va a estar. Y se ve mucho más deteriorado e impactado cuando estamos en periodos de reposo,
0: exacto,
1: prolongado. Nos va a costar más levantarnos de la silla, vamos a lo mejor a necesitar apoyarnos para poder ponernos de pie, vamos a empezar a caminar más lento, con mayor inseguridad, pasitos más cortitos. Nos empezamos a cansar con actividades que antes realizábamos sin ningún problema. Por ejemplo, hay personas mayores que aún les gusta mucho su jardín y pueden estar mucho rato jardineando y no les pasaba nada, y de repente, claro, tuvieron un periodo de inmovilidad y se dan cuenta que ahora hacer esas cosas les cansa. Hacer cosas como tomar cosas pesadas les cansa, y antes eso no pasaba. Por ejemplo, cada vez tenemos mucha menos energía. Queremos estar más tiempo acostados, más tiempo sentados, nos falta este ánimo de querer hacer cosas. Nos empieza a aparecer la rigidez en los brazos, en las piernas, nuestro equilibrio empieza a disminuir y empezamos con pequeños tropezones, después nos empezamos a caer.
0: Es verdad,
1: y eso es otro riesgo muy importante, porque
0: sí,
1: las fracturas son súper
0: en las personas mayores, las personas son súper complicadas, sí, es verdad.
1: Por ejemplo, se nos pueden empezar a hinchar las piernas también, o aparecen zonas de la piel enrojecida, como estábamos hablando de las escaras. Entonces son todos estos pequeños hallazgos que nosotros podemos encontrar y decir, creo que la inmovilidad me está empezando a afectar y estoy empezando a tener un deterioro importante. Y ahí es donde, cuando nos damos cuenta, hacer algo al respecto. Porque aquí hay algo muy interesante que ocurre, que es este círculo de la inmovilidad.
0: Uh-huh.
1: Nosotros, por ejemplo, nos empezamos a mover menos y por ende pierdo fuerza. Como pierdo fuerza, me cuesta más moverme.
0: Exactamente.
1: Como me cuesta más moverme, no tengo miedo de, claro, que me pueda caer, por ende no me muevo. Exacto. Y como no me muevo, sigo perdiendo más fuerza. Exacto. Y esto es un ciclo vicioso que sigue creciendo hasta que la persona termina postrada.
0: Complejísimo, este tema. Yo lo puedo ver de cerca, porque a mi mamá le ocurrió un accidente que se cayó y se rompió la cadera. Después que la operaron, tuvo mucho miedo de hacer los ejercicios que el médico le decía. Entonces, claro, sí, este círculo ahí funcionaba, ¿cierto? Le dolía, tenía miedo, el miedo lo dejaba perder la fuerza, y así es. Entonces, yo creo que hay que romper ese círculo.
1: Es importante romper ese círculo. Exacto. Y creo que también es importante mencionar justamente esto que tú me acabas de mencionar. Por ejemplo, sí, van a haber enfermedades, van a haber operaciones que nos van a necesitar estar un rato en reposo.
0: Sí, claro.
1: Pero no es lo mismo un reposo indicado a una inmovilidad innecesaria.
0: Exacto.
1: Hay enfermedades, lesiones, cirugías en las que un profesional de la salud puede indicar restricción de movimiento, puede indicar que tiene que estar en reposo tantos días. Y en esos casos no es necesario que nosotros incentivemos una actividad física.
0: Por supuesto,
1: porque claramente no está indicada. Y eso también puede ser perjudicial para la persona mayor si es que tiene que estar acostada por su operación de cadera y nosotros la movemos. No es lo más correcto.
0: De todas
1: Siempre
0: maneras.
1: Hay que esperar una indicación médica detrás.
0: Exactamente.
1: Pero no es lo mismo cuando no existe esta contraindicación médica y aún así nosotros pasamos todo el día en la cama o sentados y esto nos puede generar este deterioro progresivo.
0: Exactamente, súper importante lo que dices tú, ¿cierto? Porque este programa, ¿cierto? La radio en general es un medio de comunicación donde lo escuchan la mayormente, no exclusivamente, mayormente personas mayores, ¿cierto? Sí. Y yo creo que estamos hablando y dirigiendo esto a personas mayores, no necesariamente, no indispensablemente, pero el foco importante, sobre todo cuando es la pérdida de movilidad, ¿cierto? A personas mayores. Y por eso muchas veces insistimos tanto en que hay que hacer ejercicio.
1: Hay que hacer ejercicio, hay que hacer actividad y no, por eso esto también son no solamente orientados a lo mejor a las personas mayores.
0: Exacto.
1: De nuestra comuna, sino que también nos interesa un poco hablarle a estos cuidadores.
0: ¿Qué
1: es lo que podemos,
0: sí, es verdad,
1: qué es lo que ellos pueden hacer para poder prevenir todo esto? Porque es cierto que muchas veces uno cuida en base al amor, pero cuidar también no significa hacer todo por la persona. También es importante permitirle que siga haciendo cosas.
0: Y nos cuesta. Cuando nosotros estamos cuidando a alguien, no queremos ni siquiera que se mueva. Casi que le damos la comida en la boca, porque pensamos que eso es el cuidado, la muestra de cariño, y no necesariamente. Ahora tú nos estás diciendo que obviamente que según las indicaciones del médico tiene que hacer los ejercicios y moverse, y las personas cuando no están, claro, operadas, tienen que moverse, sobre todo las personas mayores y los cuidadores de repente, no se muevan, yo voy a buscar, lo que dice ahí.
1: Sí, pasa, ¿cierto? Mucho, eso pasa mucho.
0: No, yo sirvo el tecito, usted no se mueva.
1: Así es.
0: Hay error, señora, señor cuidador y todo. Mire, estamos todos desmitificando algunas cosas. No solamente usted, sino también yo. Hay que dejar que las personas mayores sean lo más autovalente dentro de sus circunstancias.
1: Dentro de sus circunstancias y siempre con mucha seguridad. Por eso yo lo que digo, siempre que se pueda hacerlo de una manera segura, y es importante incentivar lo que lo haga. Yo sé que uno de repente lo hace mucho en base desde el amor, exacto, del regaloneo, sí, del cariño, pero uno no sabe que en el fondo también le está generando un daño perjudicial a nuestra persona mayor por tenerlo tan ahí tratándolo como con pinzas,
0: sí,
1: que no se vaya, no le vaya a pasar nada.
0: Exacto, sí.
1: No, eso también genera mucho daño.
0: Además,
1: por esto mismo, la inmovilidad.
0: Además que también un tema emocional, ¿cierto? Está siempre en los mismos lados y todo como que va generando... Ay, como depresiones también, po.
1: Sí, las personas mayores dentro de todo también aún necesitan sentirse autosuficientes.
0: De todas maneras, sí.
1: Eso les genera mentalmente, cognitivamente estímulos, los mantiene más conectados, los mantiene más felices. Entonces, por ejemplo, nosotros lo que podemos hacer es preguntarle, ¿qué es lo que aún puede hacer mi mamá, por ejemplo? ¿Aún puede lavarse la cara sola? ¿Puede peinarse aún? Llevar la comida a su boca, el vaso de agua, puede caminar solita hasta la mesa o hasta el sillón. Cada actividad segura es una oportunidad de movimiento que tenemos que permitirlo.
0: Y que tenemos que, claro, cuidar. Es eso que ella puede hacer, cuidarlo para que no se pierda de manera... Bueno, a lo mejor paulatinamente vamos cada día perdiendo más mayor. Pero yo he visto personas mayores, Fran, sácame de la duda, bastante mayores... Muy deportistas, muy autovalentes, como se han cuidado a lo mejor toda la vida,
1: Así es. Nosotros podemos ver de repente dos personas de la misma edad, 85 años.
0: Exacto.
1: Y pueden tener una realidad física muy distinta la una de la otra. Y yo creo que, si bien puede haber un factor importante, dices que hay o no enfermedades de base, también juega a favor toda la actividad que una persona puede hacer, no solamente en ese momento, sino que también durante todo su historial de vida.
0: Sí, además la alimentación es trascendental en esto.
1: La alimentación también es muy trascendental.
0: Es importantísimo saber qué comemos, porque como una vez conversábamos, el vehículo necesitaba benzina, qué sé yo, para poder andar, claro. Y de buena calidad, y las personas igual.
1: Alimentación que nos dé buena fuente de energía.
0: Exacto.
1: Que no sean estas también comidas de repente muy pesadas que nos dejan como aletargado, sí. Uno se quiere ir a echar a la cama después de almorzar.
0: Exactamente, y además... sobre todo las personas mayores necesitan para el músculo, para mantener ese músculo.
1: Mucha proteína.
0: Bueno, tú no eres nutricionista, eres kinesióloga, pero por de repente gente voy a preguntar si tú tienes la respuesta, si no la dejamos para la próxima vez. Esos yogur que dicen proteína, esas bebidas lácteas que dicen con más proteína, ¿son beneficiosas?
1: Son beneficiosas, tienen un aporte de proteína.
0: Perfecto.
1: Extra que a lo mejor actualmente... El chileno tiende a comer mucha masa.
0: Exacto.
1: El pancito en los desayunos, mucho fideo, mucho arroz.
0: Sí, sí.
1: Y no siempre tenemos aportes de proteína dentro de nuestra dieta
0: es
1: diaria.
0: Verdad.
1: Aparte que también es caro.
0: Sí.
1: No, para quien vamos a hablar con cosas, comer carne o
0: es
1: constantemente
0: caro.
1: Es mucho
0: más
1: caro.
0: Claramente.
1: Y claramente una persona mayor que de repente con sus pensiones no es suficiente, entre los medicamentos que se tienen que comprar,
0: sí,
1: entre otras cosas, es difícil
0: es
1: estar
0: complejo,
1: comprando todas esas cosas con proteína.
0: Sirve.
1: Pero
0: esto.
1: Sirve. Son a lo mejor más baratos que poder comprar algún otro tipo de suplemento proteico más
0: perfecto.
1: Y son pequeñas cosas que podemos ir ayudando a ir teniendo esta ingesta de proteína necesaria durante nuestro día.
0: Maravilloso. Entonces es muy buena alternativa.
1: Es una muy buena alternativa.
0: Muy importante. Entonces aquellos que van a visitar a sus personas mayores, lleve esos yogures con proteína, esos juguitos, todo, que son, claro, también más caritos un poco que los otros normales.
1: Van a ser más caros que los
0: pero
1: más caros.
0: Hacen bien. Y comparado con otros alimentos, también más baratos que los otros.
1: De igual manera, estas ingestas de proteína siempre tienen que ir acompañadas de un ejercicio físico.
0: Por supuesto.
1: Si no, tenemos que estar perfectamente equilibradas entre lo que comemos y la actividad que estamos realizando. No nos va a servir de nada estar atiborrándonos de proteínas si tampoco si nos vamos a quedar quietos y no vamos a hacer nada para estimular este músculo, a que siga teniendo más fuerza, que siga creciendo, porque tiene que ir siempre las dos cositas de la mano.
0: Además, decirles que cuando dice, pucha, es que yo no me alcanza para ir al gimnasio, yo no puedo hacer esto, no tengo máquinas, no tengo pesa, pero no es indispensable.
1: No es necesario tener que estar teniendo todos estos implementos para poder hacer ejercicio en casa. Hace mucho tiempo, de hecho, nosotros dos grabamos un video de cómo hacer ejercicios en casa.
0: Es verdad.
1: Con una simple silla, con a lo mejor una botellita de agua en cada mano, suplantando las pesas.
0: Es verdad.
1: Y la cosa es la intención. Y ojo que tampoco la idea es pensar en que esto es 100% necesario, de que ya el día de mañana vamos a partir con mi mamá haciendo ejercicio todos los días. Porque también es súper difícil cambiar los hábitos de una persona.
0: Muchísimo.
1: Que alguien que no le gusta moverse del día de aquí a mañana, que parta al tiro con rutinas de ejercicio.
0: Empecemos caminando,
1: rutinas
0: ¿no?
1: largas, empecemos caminando.
0: ¿Cierto?
1: Hay que partir con cositas chiquititas.
0: Exacto.
1: Por ejemplo, si es que alguien que ya está mucho rato en cama... no lo vamos a poder empezar a caminar al tiro. Lo que podemos hacer son pequeños ejercicios, a lo mejor en la cama, por partir. Cambios de posición, levantar, mover un poquito los brazos, mover un poquito las piernas, y cada día ir progresando a levantarnos, a hacer, no sé, sentadillas en la silla, pararnos y sentarnos un ratito, después caminar por dentro de la casa.
0: Perfecto.
1: Y ya el día de mañana ya vamos a salir a caminar afuera, alrededor de la cuadra, ir subiendo los escalones de a poquito.
0: Perfecto.
1: Porque también es una buena manera que podemos lograr la adherencia de esta actividad
0: física.
1: Y
0: lo conversaba una vez también con un colega tuyo que decía que cada persona mayor, antes de levantarse, tenía que empezar a irrigar las articulaciones, ¿cierto?
1: Lo ideal es, claro, partir a lo mejor el día con movimiento
0: circular alrededor de las articulaciones, las manos,
1: movimientos de hombros, movimientos de muñecas, movimientos de las rodillas, de las caderas, la
0: cintura,
1: para activar el cuerpo, activamos el sistema circulatorio.
0: Exacto, y líquido, espérame.
1: linfático.
0: Eso puede ser, sí. No, no recuerdo, pero me quedó muy grabado. Así que importante que sí. Nuestras personas mayores, antes de pararse de la camita, si usted está totalmente autovalente, ¿cierto? Empieza a mover las articulaciones, es como echar ese líquido en el motor del auto.
1: Para mandar el motor ahí un poquito antes de entrar en marcha.
0: Eso es muy,
1: ayuda
0: muy
1: mucho
0: importante.
1: A activar, a lo mejor también, si es que son personas que están con artrosis, por decir a lo mejor algo, nos puede ayudar a partir el día de una forma un poquito más suave. Empezamos a activar el cuerpo, empezamos a decir ya, nos vamos a empezar a mover, vamos a caminar, hay que partir el día y de a poquito empezar ahí a destrabar todas estas articulaciones. Nos puede ayudar a partir el día con un poquito menos de dolor, partir el día un poquito más activado.
0: Exacto. Uh-huh. Y además, Fran, ahora ya vienen los tiempos ricos, ¿cierto? Donde podemos salir a caminar sin ningún problema. Claro. Nuestra comuna es maravillosa. Tiene unos paisajes espectaculares. Así es que los invitamos, ¿cierto? A que puedan salir a caminar si usted no tiene ningún problema. Acompañadito, si quiere, ¿cierto? De una persona que los cuida.
1: Hablarle a la vecina. Oye,
0: eso, vamos a caminar
1: un ratito. Exacto. Vamos a dar un paseo.
0: Exacto.
1: Es mucho más fácil también lograr hacer actividad física cuando estamos en compañía.
0: De todas maneras,
1: hacerlo solo igual es fome.
0: Pero es indispensable. Si uno piensa ahí, yo no sé, que ustedes están ahí, qué están haciendo, pero para ojalá podamos haber llegado con este mensaje de manera lo más clara posible, incentivarlo. La vejez, cuando no estamos sacando aquí los accidentes, las enfermedades, estamos hablando en general de la persona medianamente sana, ¿cierto?
1: Así.
0: La vejez es mucho más llevable cuando lo hemos hecho de manera programada, cuidándonos la alimentación, cuidándonos en hacer ejercicio, ¿cierto?
1: Así es.
0: Bueno, y estamos terminando este bloque con Francesca. Vamos a hacer un llamado, Fran, a aquellas personas que dicen, me hizo mucho sentido, yo soy cuidadora también por otro lado, ¿cierto? ¿Cómo podemos acercarnos a este programa, ¿cierto? Para poder inscribirnos y todo eso.
1: Nosotros, como lo mencionamos al principio, estamos ubicados en el Torreón de la Municipalidad. Ahí las personas se pueden acercar y pedir información del programa. Las condiciones que nosotros tenemos es que tienen que trabajar con dependencias moderadas o severas, pero también hay una gran oferta local para las personas que no tienen dependencia aún. Nosotros trabajamos con ya estas personas que están con mayor dificultad de movimiento, y ahí ustedes nos tienen que dar sus datos. Lo importante es que tengan el registro social de hogares en la comuna, y ahí nosotros nos estaríamos poniendo en contacto con las personas que les interesaría ser parte del programa, y hacemos una visita en los hogares para poder evaluarlos y ver si califican.
0: Muchas gracias, Francesca Febre, ¿cierto? Fue muy positivo el programa. Esperamos que haya llegado esta información lo más clara posible. Fue nuestra intención y nos enfocamos en eso, y que sea muy útil para aquellas personas que nos escucharon. Muchas gracias.
1: Muchas gracias a ti, Maritza, por la invitación.
0: Vamos a una pequeña pausita informativa y ya volvemos.
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0: Hemos vuelto justito, hemos vuelto y con otro tema distinto pero igual de interesante. Vamos a hablar con los profesionales del programa Pequeñas Localidades. Este programa que lo conversamos con la directora de SECPLA en ese minuto, Daniela Ramírez, ¿cierto? Que los presentó, conversamos un ratito, porque este es un programa tan cercano a la gente, ¿cierto? En el fondo, es un programa que está direccionado sobre todo al sector, al sector del Principal, ¿cierto? Sí. Voy a presentar a los profesionales que trabajan en él. Tenemos a Camilo Abarca, él es sociólogo del programa Pequeñas Localidades. ¿Cómo estás?
8: Muy bien, buenos días, Maritza, agradecemos la invitación.
0: Yo agradezco que hayan venido nuevamente, había un compromiso ahí, ¿cierto? Porque no alcanzamos a contar todo lo que tenemos que contar, porque este es un programa que tiene muchas etapas, dura 5 años este programa, sí. Así que tiene varias etapas. Pero nos vienen a comentar una que ya terminaron y que vienen con un diagnóstico bastante importante que vamos a sociabilizar, señor sociólogo, ¿sí? Bueno, Valentina Leighton, ella es arquitecta encargada también de la parte de arquitectura urbana. ¿Cómo lo podemos decir? No urbana, porque somos rurales. De arquitectura del programa Pequeñas Localidades. ¿Cómo estás?
9: Muy bien, muchas gracias. Saludar también a los vecinos y claro, nosotros vemos la parte urbana, pero claro, aquí juega un rol que se va mezclando un poco porque sabemos que estamos en una zona rural.
0: Claro, urbana se refiere como a la palabra, pero no específicamente al sentido.
9: Exacto.
0: ¿Cierto? Bueno, traté de explicarme, no sé si lo hice muy bien.
10: También vamos a estar hablando sí, más al
0: profundizar. Perfecto, me encanta este diagnóstico, sí. Porque como sabemos la realidad concreta desde las personas, ¿cierto? No es lo que ustedes proponen como profesionales.
10: Exactamente.
0: Sino que son ellos y ellas, los principalinos, ¿cierto? Así el gentilicio, principalinos, ¿qué es lo que quieren de su sector, de su casa, de sus parcelas, todo eso? Ya, vamos a ir primero, cuéntanos un poquito cómo se llevó a cabo este diagnóstico. ¿Diagnóstico se llama, no?
10: Diagnóstico. Perfecto. Sí. Bueno, para que siempre es bueno reforzarlo, para que la gente también lo sepa, el programa cuenta con 4 etapas.
0: Perfecto.
10: ¿Ya? La primera etapa es la de diagnóstico.
0: Ya.
10: Donde nosotros vamos a levantar toda la información con datos, con encuestas, para saber cuáles son las necesidades actualmente y la realidad del principal.
0: Perfecto.
10: Ya. La segunda etapa es tomar toda esta información levantada por el diagnóstico y elaborar el plan de desarrollo de la localidad. Que es así el concepto que se define, que es finalmente un plan de trabajo para los futuros años en donde nosotros vamos a estar trabajando. En la tercera etapa, que es la más larga y la más importante, ya es la etapa de implementación.
0: Perfecto.
10: En donde nosotros tomamos todo el diagnóstico y el plan desarrollado para ya finalmente diseñar y elaborar las obras en donde se financian para esta localidad.
0: Perfecto.
10: Y la cuarta etapa, y ya la de cierre, es donde vamos a finalmente tomar todo el trabajo que se realizó durante estos 4 años para poder conversar con las mismas personas el impacto que realmente tuvo el trabajo durante todo este periodo. Entonces, para que sepan las personas, Ya cerramos la primera etapa.
0: ¿Qué es el diagnóstico?
10: Exactamente. Okay. Lo cerramos en agosto. Ya, entonces nosotros actualmente ya nos encontramos en esta segunda etapa de elaboración del plan de desarrollo.
0: Perfecto, con ese diagnóstico, con lo que ustedes pudieron recuperar, juntar de todo lo que quiere la gente, en distintos ámbitos, ¿o no?
10: En distintos ámbitos, exactamente. El programa también trabaja con cuatro componentes. El componente urbano, que es donde se financian finalmente todas las obras que se van a trabajar. El componente habitacional, uh-huh, que tiene que ver con el tema de vivienda, la habitabilidad de las personas. El tercer componente es el multisectorial, uh-huh, que tiene que ver con atraer inversiones desde otros actores.
0: Perfecto.
10: Desde actores privados, otro ministerio, otros servicios públicos, para ir complementando y apalancando, uh-huh, finalmente recursos y que pueda finalmente la localidad desarrollarse.
0: Perfecto.
10: Y por último, el componente social de participación, que debe ser transversal a todo lo otro para que las personas puedan dar su voz, poner finalmente su visión de cómo su localidad debería ir avanzando en el futuro.
0: Ahora, yo tengo una pregunta para ustedes los profesionales, ¿cierto? Para el arquitecto, yo no sé si ustedes viven aquí en la comuna o no.
10: Sí, yo soy del sector de San Vicente de Pirque.
0: Perfecto.
9: Yo soy vecina de Puente Alto.
0: Ah, también. Entonces, yo les quería preguntar si se encontraron con sorpresas dentro de Principal. Porque, ¿cómo pueden ustedes, como profesionales, independientes de lo que pudieron sacar del diagnóstico, uh-huh, cierto? Esa es la pregunta mía. ¿Qué encontraron en el fondo, en el sector del Principal, que sea tan para ustedes como, no sé si sorprendente sea la palabra, cómo definirlo, qué fue lo que más les llamó la atención? Porque acá hay una comuna chica.
10: Sí,
9: sí, realmente.
0: ¿No? Principal es como con mucha gente, bueno, y debiendo al sector rural, que tiene muchas problemáticas en cuanto a muchos temas, pero tu visión con respecto al sector.
9: A mí, por ejemplo, bueno, yo conocía el Principal de antes, tengo un amigo que vive por acá, entonces ya conocía el sector, pero claro, ahora teniendo como otro ámbito de estudio, y no solamente de estudiar información, sino de estudiarla mucho en el territorio, a mí me ha llamado mucho la atención la conexión que se creó a través de la misma infraestructura urbana, por decirlo, que creó la gente, que ellos eligieron la forma de habitar, ellos eligieron qué ejes iban a habitar, cuáles íbamos a volver las calles principales, y esto al final después ha podido levantarse, por ejemplo, cuáles son las calles, caminos que necesiten, por ejemplo, mejor seguridad vial, dónde vamos a priorizar la circulación peatonal. No es algo que nace solamente porque nosotros vamos a decir es la forma que se tiene que estructurar el Principal, sino que ya viene con una historia, se nota mucho por la forma en que se asentó la gente con sus viviendas, y bueno, la idea ahora es fortalecer eso mismo.
0: Claramente. Y además también yo creo que del punto de vista arquitectónico, lo que tiene que ver con el diseño de los sectores, ¿cierto? Aquí existen muchos sectores o lugares que son por fuera, uno puede entrar a una calle y no se imagina todo lo que existe por dentro, ¿cierto? Hay distintos sectores que dicen, esto es un mundo. ¿O no es así? Podemos decir en este sector el kilómetro 8.
10: Sí,
0: yo creo
10: sí.
0: que ustedes lo conocen, el kilómetro 8, los
9: Justamente,
0: magnolios.
9: También.
0: ¿Cierto?
10: Orilla de río,
0: ¿cierto? Pero hay unas callecitas por acá, por mismo sector, que uno se va adentrando y va descubriendo, ¿cierto? El interior.
9: Bueno,
0: distinto.
9: Justamente habíamos estado hablando como del mundo de subcentralidades.
0: Exacto.
9: Que se forma aquí, que es algo que queremos abordar, porque justamente podemos hablar como de las centralidades principales del Principal, lo que abarca, por ejemplo, Principal Equipamiento, Centro Cívico, pero también cómo funcionan estas subcentralidades en su interior, que lo conforma la misma vida comunitaria.
0: Exactamente. Y desde el punto de vista sociológico, ¿qué puedes destacar en el fondo del sector que te haya llamado la atención, lo mismo que conversábamos con Valentina?
10: Sí, tiene que ver justamente lo que comentaba mi compañera de porque claro, tenemos la comuna de Pirque, que todos sabemos que su centro está en la plaza de Pirque,
0: sí, claro.
10: Donde están los supermercados, las bencineras, el municipio, los carabineros.
0: Oye, y yo creo que a todo el mundo le llama la atención que no tenemos plaza de armas, ¿cierto? No
10: sí,
0: existe un
10: sí.
0: centro que uno puede decir definitivo, porque en todas las comunas, no sé si en todas, no conozco todas las comunas, pero en general existe la plaza,
10: exacto.
0: ¿cierto? Donde se supone que ahí en la plaza, a partir de ellos se genera y acá no existe.
9: Claro, y lo tenemos con nuestros vecinos, aquí mismo el ejemplo Puente
0: exacto.
9: Alto.
0: La plaza también, ahí está el centro. Aquí
9: sí.
0: no tenemos plaza.
10: Sí.
0: O sea, ahora se está remodelando una plaza maravillosa, ¿cierto? En la municipalidad, pero no es como el centro-centro.
10: Exacto, pero bueno, entonces lo que nosotros nos fuimos dando cuenta, y yo como habitante de Pirque también, es algo que yo iba sabiendo, de que además de ese centro que tenemos como comuna, existe este centro más hacia adentro de Pirque, uh-huh. que es como el Pirque más profundo, en donde tenemos, por ejemplo, el pueblito artesano, donde... No, yo de chico iba a miles de actividades allá, el estadio, el Parque Vicente Huidobro, que lo tenemos hace poco. Entonces ahí se genera todo un núcleo de actividades, hoy día mucho más con los talleres, el mercado productores, la feria libre, etcétera. Se genera todo ahí un núcleo que yo creo que es súper interesante y que nosotros queremos trabajarlo también en este plan de desarrollo.
0: Claro que sí, y además lo arraigado que son las tradiciones, sí. y las familias, porque yo creo que aquí ustedes en principal, sobre todo, hay tres o cuatro familias que cruzan, sí. todos los vecinos, qué sé yo, y uno dice, bueno, no vamos a nombrar apellido, pero yo creo que claramente cada uno sabe, ¿cierto? Sí, sí. Lo que es en el principal a las familias antiguas y lo que significan dentro del sector. Sí. ¿Vamos al diagnóstico entonces?
10: Perfecto, vamos. Nosotros, bueno, estuvimos trabajando ya durante 4 meses, desde abril, para poder elaborar el diagnóstico. Nosotros estuvimos revisando algunas fuentes de datos, en general, principalmente el censo de 2024.
0: Perfecto.
10: Que fue elaborado por el Instituto Nacional de Estadística y que es la fuente más fidedigna para entender actualmente a nivel de población, de vivienda, cómo está el principal. Nosotros hemos visto que, bueno, nosotros lo vimos conversando también con los vecinos y con los funcionarios de la municipalidad. Está claro que el principal ha crecido, uh-huh. eso lo tenemos 100% claro, pero los datos finalmente le dan una fuerza, le dan una certeza de que ha sido así finalmente. Desde 2017 a 2024, el principal ha triplicado el crecimiento de la comuna. ¿Eso qué quiere decir? La comuna ha crecido un 10%. Y el principal ha crecido un 30%. Eso significa que el principal es el principal centro poblado de la comuna finalmente.
0: ¿Tenemos alguna respuesta del por qué?
10: Sí.
0: ¿Se la han planteado?
10: Exactamente. Uh-huh. Por ejemplo, sobre todo después de la pandemia. Uh-huh. Hay muchas personas que uh-huh. llegaron a vivir acá al principal después de la pandemia, con el retiro de los 10%, etcétera, con toda esa coyuntura que nosotros vivimos y que finalmente trajo a las personas a decir, en vez de vivir en la ciudad, yo me quiero ir a vivir al uh-huh. campo. Está un poco esa idea.
0: Perfecto.
10: De todos los loteos que se han hecho, las nuevas parcelas, nuevas viviendas. El crecimiento de las viviendas también ha sido muy importante.
0: Oye, yo quiero hacer un paréntesis ahí con el tema de los loteos. Que tengan mucho, mucho cuidado de comprar en un loteo.
10: Sí.
0: Eso es, sí, lo conversamos con el director de obras municipales.
10: Ah, qué bueno.
0: La vez anterior, el programa anterior, no sé si estoy equivocando. Pero conversábamos, sí, sobre este tema que es bastante importante,
10: sí.
0: ¿cierto? Yo creo que uno del crecimiento del sector del principal, bien como bien dices tú, Camilo, ¿cierto? Forma parte ya del paisaje, ya sabemos que está así, pero hay que tener mucho, mucho cuidado, si bien la tranquilidad del campo es maravilloso, tener una parcela, todo lo que implica es absolutamente maravilloso de quienes vivimos acá, pero también tratar de no caer en estafas, porque es sumamente complicado que la gente no compre sectores o compre loteos que no van a ser regularizados, y ese es un tema importantísimo. Lamentamos por las personas que ya lo hicieron, ¿cierto?
10: Totalmente.
0: Pero bueno, no podía dejar pasar esto, Camilo, porque es importante que lo conversáramos y lo pusiéramos en la palestra para que la gente no piense que comprar en un loteo después igual va a tener regularización. Ojo con eso. Vaya en la Dirección de Obras Municipales, pregunte si realmente puede comprar en ese sector, si está regularizado, si tiene rol. Sí. Y ahí, por supuesto, bienvenido a nuestra comuna maravillosa. Y si no, de verdad, no pierda su... Porque no es una inversión menor.
10: Exactamente. Exacto. No, exacto. Sí. Es una problemática que surgió mucho y nosotros ahí llamamos a la gente a acercarse a la municipalidad, uh-huh. como tú comentas, Maritza. Hay un abogado especializado en el
0: exacto.
10: tema que puede asesorarlos para que puedan finalmente comprar con conocimiento.
0: Exacto. Lo más importante de eso, comprar con conocimiento.
10: Exacto. Bueno, continuando un poco con el diagnóstico, entonces tenemos esto, del gran crecimiento que ha tenido el principal y además, por otro lado, es... Este crecimiento genera también una presión sobre los servicios básicos.
0: Exactamente.
10: Ya el centro de salud rural, el liceo, el transporte, las mismas vías de tránsito.
0: Además, hemos visto. Como nosotros no tenemos alcantarillado, también tenemos que comprar agua.
10: Exactamente.
0: Algunas personas y tienen que tener el camión limpiafosas también.
10: Sí.
0: Entonces, es complejo.
10: Sí, el tema de los medidores de luz,
0: exacto.
10: el APR, etcétera. Hay un sinfín de servicios básicos que hemos visto que con este crecimiento aumento acelerado que ha habido.
0: Se han ido estresando cada vez más, ¿cierto?
10: Sí. Entonces es un punto principal del que nosotros levantamos, las mismas personas nos comentan, o sea, que en un rol hayan 60 medidores, eso no es normal. Exacto. Entonces nosotros hemos estado trabajando eso. Además, otro punto importante es el tema de los rubros laborales. ¿A qué se dedican principalmente los principalinos? Nosotros sabemos que esta localidad tiene una historia y toda una identidad rural.
0: Exacto.
10: La agricultura era muy importante aquí en el principal, pero lo que arrojan los datos es que ha ido perdiendo peso con el tiempo.
0: Lamentablemente, también lo conversábamos con la encargada de Prodesal, Javiera Reyes, ¿cierto? Que ella tiene que ver con todo el tema de la agricultura y todo, que claro, de alguna manera se trata de proteger esto que es tan importante porque es la base de la alimentación, ¿cierto? Los terrenos y todo. Pero claro, se ha ido cediendo un poquito a que las nuevas generaciones ya no quieran seguir con este tema porque saben lo sacrificado y lo poco a veces que es rentable.
10: Sí. Entonces, finalmente, tomando el crecimiento habitacional de vivienda, la pérdida de peso que ha tenido la agricultura en los últimos años, nos da cuenta de una conclusión importante, de que si bien nosotros vivimos en una comuna rural, el principal cada vez está yendo más a una característica más urbana.
0: Exacto.
10: ¿Ya? Entonces nosotros estamos tomando eso y justamente desde la planificación territorial nosotros queremos trabajar esto porque... El primer paso para poder mejorarlo es observarlo.
0: Claro que sí.
10: Es saber la realidad para saber cómo nosotros podemos ir tomando decisiones en base a eso. Y justamente es eso lo que nosotros estamos trabajando, de poder traer el desarrollo de la localidad, pero sin perder la identidad que finalmente es lo que valoran sus habitantes.
0: Yo creo que es preocupante, a lo mejor para algunos principalinos antiguos, ¿cierto? Sentir que su sector ya no es tan rural y es más urbano, como que es un dolorcito ahí, como que... ¡ah! ¿Me entiendes? Pero yo creo que, como bien dices, hay que observar la realidad. Porque sí, también el categorizar de otra manera y trabajar en eso funciona eso, digamos, ¿cierto? Responde y entrega ciertas soluciones a las necesidades que existen.
10: Totalmente.
0: ¿Cierto?
10: Sí. Bueno, ya para ir entendiendo el diagnóstico, es importante entender no solo lo negativo.
0: Exacto.
10: No solo los problemas que tenemos aquí en el territorio, sino también entender las potencialidades que existen, que son muchas, las fortalezas que existen en el principal, por ejemplo, que es un atractivo turístico.
0: Maravilloso.
10: Todos sabemos que aquí en el principal y en nuestra comuna contamos con el único parque nacional de la región.
0: Que ya, es un tremendo potencial.
10: Es claro. Un tremendo potencial. Hay miles de colegios que vienen a hacer actividades acá al parque, pero también hay mucha gente que no lo conoce. Entonces nosotros ahí tenemos una oportunidad finalmente para potenciar eso. También tenemos la Viña del Principal, que también es un atractivo turístico. Tenemos el Pueblito Artesano, el Mercado de Productores, etcétera. Hay un sinfín de atractivos turísticos que son parte del circuito turístico de Pirque, que es un gran potencial, nosotros sabemos. Entonces, ahí es algo que nosotros queremos trabajar, que hemos conversado con las personas para poder sacar el mayor provecho de eso. Y finalmente, ya para poder cerrar la parte de diagnóstico, otra fortaleza que identificamos es las personas. La gente, el principalino y la principalina son finalmente un potencial que nosotros tenemos. Nosotros nos sorprendimos mucho cuando, por ejemplo, realizamos una actividad para votar por la obra detonante, que lo va a profundizar mi compañera más adelante, qué es la obra detonante. Pero nosotros llamamos una actividad para en el liceo del principal. A las 8 de la tarde, un día de invierno, estaba medio lluvioso, nosotros dijimos, va a llegar poca gente, estábamos ahí preocupados, se llenó. Se llenó el liceo, más de 50 personas llegaron y eso nos da cuenta finalmente que las personas, los principalinos y las principalinas están con una esperanza en este programa. Tienen una necesidad de saber qué va a pasar, de poner su voz ahí, y nosotros justamente en base a eso el programa tiene esta figura de la mesa de actores locales.
0: Maravilloso. ¿Ya?
10: Que va a acompañar todo este programa y que va a estar compuesto por juntas de vecinos, club de guaso, centros de deporte, adultos mayores, etcétera. Todo finalmente liderazgos dentro del principal que puedan estar durante el programa apoyándonos, dándonos la visión y representando finalmente la voz de los principales.
0: Perfecto. Ahora no nos podemos quedar, después que tú dijiste la obra detonante, no nos podemos quedar con esta interrogante. Sí. Valentina.
9: Miren, para empezar con la obra detonante... Para las personas que no lo escucharon quizás la última vez, la selección de esta, que es el tramo en realidad, bueno, primero sabemos que las personas eligieron priorizar veredas, ¿verdad? Tenemos un problema con la continuidad peatonal y finalmente a través de la misma mesa de actores, nuevamente destacar también la participación de los representantes de las juntas de vecinos, invitar a la gente a acercarse a su junta de vecinos. No sé si la palabra es exigir, pero por favor que busquen también la información, porque queremos que sigan participando más adelante en los siguientes proyectos. Y sobre la obra detonante, ¿cómo se priorizó entonces el proyecto para Vereda? El tramo que se ha elegido a través de la mesa de actores tiene relación en mejorar la accesibilidad y la continuidad peatonal que tenemos desde el sector del liceo, la escuela, hasta el consultorio, hasta el centro de salud rural, en la Alameda. Entonces, nosotros, para poder entregar un diseño preliminar primero de la obra detonante, vamos a tener una serie de criterios de diseño que tienen relación, por ejemplo, con la continuidad peatonal, también la accesibilidad universal, también vamos a priorizar la seguridad vial, el ordenamiento vehicular y también los espacios de permanencia, los espacios con descanso, esparcimiento, lugares donde la gente pueda hacer vida en comunidad, porque aparte son lugares que concentran mucho equipamiento. O sea, hablamos del liceo, hablamos del centro de salud rural y también tenemos, por ejemplo, el terminal, también hay un jardín infantil cerca. Entonces, aunque estamos hablando de veredas, también queremos que la gente entienda que la obra no es solamente abarcar veredas, sino que es como un diseño que pueda integrar, que mejoremos la conexión a los equipamientos y también poder entregarles áreas con puntos de descanso, puntos de encuentro, también mejorar, parte de mejorar la seguridad, es para poder priorizar. Y yo creo que en este caso el principal tiene mucho potencial de ser una localidad caminable, pero falta seguridad para las personas.
0: Maravilloso. Yo creo que con esta información estamos los principalinos muy contentos con el diagnóstico, también muy muy certero que hicieron todo este trabajo también con la obra detonante, que es importante, ¿cierto? Uno dice, no, en Pirque, en el principal no existen veredas, ¿cierto? Porque hay muchas veces, claro, que uno tenía que caminar o por la calle y con el riesgo que conlleva eso, pero bueno, ahora esta obra detonante son las veredas de ese sector que nos conversaba Valentina. Estamos muy contentos de esto y también yo creo que esto es una, como dicen en periodismo, una noticia en desarrollo. Vamos a tener que venir nuevamente, ¿no es cierto? Y vamos a abordar otras temáticas porque tenemos que estar constantemente, sobre todo acá en el sector, informando del programa Pequeñas Localidades. Gracias, Valentina. Gracias, Camilo, de verdad. La entrevista fue muy positiva y información muy, muy importante. Yo sé que aquí, a través de las ondas radiales, la 107.9, la gente está informándose y muy contenta del trabajo que ustedes están haciendo también. Bueno, nos despedimos. Muchas gracias por escucharnos hoy, viernes 11. Y lo dejamos, por supuesto, invitados para el próximo viernes a partir de las 11 y hasta por ahí, hasta las 12, para que sigamos conversando cosas muy interesantes como estas. Muchas gracias.
10: Muchas chao, gracias.
9: Chao.
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0: De azúcar para que no repita. Luego se mezcla con la carne, que puede ser molida y también en trozos. Se acompañan en su relleno con huevo duro, aceitunas y pasas. Pero nunca faltan los mañosos, entre los cuales me incluyo, para los que existen distintas variedades, como las de queso, napolitanas, vegetarianas y de marisco, entre otras. Aunque las tradicionales, esas con un buen pino, siguen siendo las reinas de nuestro país. 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
1: Radio Pirque indica la hora.
2: 12 horas, 5 minutos.

Y así es, chiquillos, aquí con Fruta Fresca de Carlos Vives nos vamos a hablar entonces de lo importante, ¿no? ¿Qué es lo importante, chiquillos? La comida. La comida siempre es importante. Ya. Oigan, yo les traía información importante hoy día sobre las nueces. Pero ¿por qué habíamos decidido? Nadie decidió nada, yo a mí se me ocurrió nomás. Hablar sobre las nueces. Bueno, sencillamente, chiquillos, porque las nueces proporcionan energía al corazón y son parte de esos frutos secos que de a poquito nos ayudan también con los problemas del colesterol. A mí me recomendaron hace un tiempo que tuve que ir a hacerme unos exámenes que comiera más nueces. Yo no soy muy buena para las nueces justamente porque de repente como que me mareaban. Pero ¿saben qué? Hay una creencia tradicional muy bonita que dice que los alimentos se parecen mucho a la parte del cuerpo a la que le hacen bien. Entonces, las nueces, ¿a qué se parecen? ¿Qué están pensando? Pero con Nelia, ¿qué están pensando, chiquillos? Por favor, cuando de la nuez abierta, sin la parte de afuera, sin la parte de afuera, chiquillos. Al cerebro, pues chiquillo, al cerebro. Entonces mantiene las arterias, con ella que soy mal pensada, tú, ¿ah? Mantiene las arterias bien, en buenas condiciones, pues. Entonces la nuez es un fruto seco que constituye una concentración de nutrientes muy importantes, especialmente en ácidos grasos esenciales. Y saben que dos cosas súper importantes. La vitamina B6, que es la que además aporta mucho nutriente para nuestras neuronas. ¡Ay, que son lindas las neuronas! Parecen estrellitas las cuestioncitas, ¿cierto? ¡Aplauso para las neuronas! Bueno, y también tienen otros tres elementos interesantes, que son el zinc, el cobre y por supuesto el magnesio. El magnesio que ayuda mucho a... ¿Saben que el magnesio, que está como bien interesante, el magnesio es un nutriente muy bien aprovechado por nuestro intestino? Porque además ayuda a que otros nutrientes se absorban de manera correcta. Muchos de los problemas anímicos que a veces tienen las personas es por un mal funcionamiento intestinal. Esos son estudios que últimamente se están haciendo. Siempre se ha creído que nosotros tenemos un cerebro también en el intestino. Como que decían, nosotros tenemos tres

corazón, uno en la cabeza, uno en el pecho y uno en el intestino. Y la otra tendencia era decir que nosotros teníamos dos cerebros, uno en la cabeza y uno en el intestino. Ve que usted cuando de repente se enamora y siente cositas en las tripitas, o cuando piensa cositas le da como dolor de guatita. Bueno, todo eso. Yo, a mí no me pasa nada con las mariposas en el estómago. Me sale el zoológico entero, no mami. Cada vez que me pasa algo me asusta el zoológico entero en las tripas. Pero eso es porque es un centro, de alguna forma, un centro neurálgico. Ahora, usted se preguntará, ¿y qué hacen las neuronas metidas ahí en el intestino? Bueno, obviamente las neuronas necesitan que les lleguen nutrientes a ellas. Yo creo que ellas son las células más requete activas que tiene nuestro cuerpo. Por lo tanto, tienen que estar siempre atentas al supermercado que tiene nuestro cuerpo, a donde se compran los nutrientes. Y eso es en el intestino. Uno dice, no, pero ¿cómo si usted come y la comida le llega al estómago? Claro, le llega al estómago y se disuelve en distintos líquidos, pero todos esos líquidos bajan por el intestino y son absorbidos dentro del intestino hacia el resto del cuerpo en diferentes partes de nuestro intestino. Por lo tanto, el magnesio es uno de esos nutrientes que traen las nueces, así como las almendras. ¿Se acuerdan que hablamos la vez pasada sobre las almendras? Entonces ayuda a que otros nutrientes de nuestro cuerpo vayan al lugar correcto, pues sean absorbidos y no entren y salgan de nuestro cuerpo así como Pedro por su casa sin que nadie los detenga. Vamos a ver quién nos sale aquí en la tómbola de la del tracklist, porque si yo le hablo doble, le hago doble clic al tracklist, aparece alguien cantando. Vamos a ver a quién tenemos ahora. Qué bien que la

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1: Ay, que me gustaba esa canción. Oigan, chiquillo, el otro día la estuve buscando en la parrilla y no la encontré nunca. Encontré otra, nada que Earth. Ya. Chiquillos, prepárense para saber todos los nutrientes que tiene una nuez. Mira, una nuez aporta proteína, fibra, vitamina B1, B2, niacina, B6, folatos, vitamina C, vitamina E, calcio, fósforo, magnesio, hierro, potasio, zinc y, bueno, y buena onda. Y también sirve para hacerse sándwich, aunque usted no lo crea. Oye, chiquillos, yo no sé si a ustedes les pasa. A ver, yo he conocido muchas personas que han trabajado en las temporadas de distintas frutas y verduras. Bueno, y el sándwich es la típica expresión así de la comida chilena. ¿Por qué? Porque uno llevaba un pancito a veces cuando las condiciones del campo así lo meritaban. Llevaba un pancito nomás. Pues mi papito trabajó algunas veces cosechando sandías para uno de sus tíos. Y dicen que ellos llevaban pancito y comían pancito con sandía. Yo no lo he probado todavía, pero sí he probado otros sándwiches así como medio extraños. Pero, por ejemplo, uno de estos sándwiches ricos que me enseñó mi mamá fue el sándwich de nuez. Entonces, este es un sándwich y este es una así. Aquí les va a hablarle a la señora esa del mucho de Roche. Les voy a contarle que este es un sándwich súper energético, ¿ya? No es para que usted se coma la marraqueta entera con nueces, pero con media marraquetita y unos pedacitos, así unas nuecesitas adentro, que usted ve si las quiere entera o si les quiere la mitadita del cerebro, así las va ordenando como si fuera un quesito. Oiga, si usted tiene que hacer una tarea así como pesada, pegarse tremendo viaje, que no se le vaya la micro, que no se le arranquen los pavos para el monte, que no se le eche la yegua a mitad del trabajo, un pancito con nueces, pero lo levanta uno y lo deja ahí como King Kong. Entonces, a mí cuando me tocó algunas veces hacer trabajos hardcore entre medio del estudio, cosas que no se me tenían que olvidar y pegarme grandes caminatas, este era un excelente sándwich. ¿Por qué? Porque aporta muchas energías también y obviamente protegiendo la salud de las arterias, aportándole a las neuronas, etcétera. Ya pues, chiquillos, vámonos porque les tengo una serie de canciones buenas para bailar. Nos vamos ahora de nuevo con Carlos Vives, ¿ya? Y esta es dedicada a algunas consentidas de mi corazoncito que viven en otras regiones, chiquillas, que extraño a algunas de mis amigas. Ya, aquí está, Carlos Vives, mi consentida. 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

yo, ay, que me gusta esta canción, me encanta. Oigan, chiquillos, les traigo dos recetas buenas con respecto a las nueces. Antes de que empecemos a hablar sobre las cosas en las que nos hace bien, para las que nos hace bien dentro de nuestro cuerpo comer nueces. Bueno, alguien estaba escuchando en la radio cuando estábamos hablando del pancito con nueces. Qué cosa más buena. Oye, me acuerdo y me da hambrecita, pero es una hambrecita así como, como para limpiar la casa, así. Ah, yo necesito como 10 kilos pan con nueces para ir a mi casa. Mi living parece que hubiera habido un choque de helicóptero, pero con cargamento de ropa. Ya, es que yo lavo en mi casa, no me demoro nada en lavar, no me demoro nada en tender, pero el doblado, el planchado y el guardado de la ropa son como 7 días hábiles. Ya. Oigan, chiquillos, bueno, decía el caballero este que estaba escuchando en la radio y que dijo que al sanguchito ese de pan con nuez, póngale una gotita de leche conversa. ¡Uy, qué rico! Claro que sí, pues debe quedar. ¡Oh! ¿Sabes qué? Ahora sí las mariposas de mi estómago se fueron para arriba junto con los caballos, las polillas. Están todos recontentos ahí, está imaginándose nomás el sanguchito. ¡Ay, fresca! A ti también te gustan las nueces, ¿ah? ¿Pero cómo te gustan las nueces con el... fresquita? O sea, ya que estén listas, que estén peladitas ya debajo del árbol. Chanchita cocina. Ya, chicos, y les voy a dar una otra receta que yo las probé una vez hace tiempo, las nueces. Una salsa de nuez. ¡Ay, qué cosa más buena! ¿Saben qué? Las nueces, como pocos alimentos, bueno, no como tan pocos, ¿ah? Tienen esa capacidad de cambiar completamente su sabor cuando son expuestos al calor. Entonces, la salsa de nuez que vi una vez y que probé una vez, bueno, obviamente fui a preguntar ahí como buena cocinera, chef, así amateur, así como ñecla nomás. Y me dijeron, mira, primero se pelan las nueces. Tienes dos formas de pelarlas. Hay gente que las pela con agua caliente, como pelan las almendras también. Y también existe la opción de calentarlas un poco sin aceite en un sartén, pero hay que estar como bien atento al lobo para que no se te vayan a quemar. Y luego cuando estén como calentitas hay que empezar a pegarle así como unos rasponcitos como con la mano y van saliéndose las cascaritas de la nuez. Cuando está peladita ya la nuez, ahí sí la pones de nuevo a tostar en el sartén. Tienes que irte fijando de que no se queme, porque las nueces igual, como tienen una alta cantidad de oleaginoso, tienden a quemarse con más rapidez, así que hay que estarlas dando vueltas y que se pongan doraditas. Bueno, también las puedes tostar trituradas antes, pues cuando ya están así, como las picas un poquito cuando las tienes peladitas y las puedes poner a tostar suavecito, sin aceite, sin agregar el aceite, y las separas, las sacas del fuego, preparas tus salsas blancas, tus salsas con cremas, la que tú quieras, y después le agregas esta nuez a la salsita. La salsita va a tender a cambiar un poquito de color, chicos, pero tiene un sabor increíble, totalmente distinto a la nuez en sí. Y eso es como admirable. ¿Por qué? Porque cuando hagas una carnecita a la olla de repente, oh, estamos dando la receta de Navidad. Pasado el 18, chiquillos, yo empiezo a buscar recetas para mi noche de Navidad. Y ahí puedes armar una rica salsa para ponerle a tu carnecita cuando la has hecho a la olla. Ya, vamos a escuchar a otros chiquillos porque, miren, les traigo una cancioncita. Ya, estas son dos cancioncitas. No les voy a dar una sola. Les voy a dar dos canciones antiguas, pero buenas.

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1: Oiga, hay un descapotable poderoso comprarse un tractor. Pues yo estaba pensando en comprar alguna máquina alguna vez, pero con certeza ahora ya ni me acuerdo cuál quería. Ya, chiquillos, a mí me pasa eso, porque de repente digo yo, ay, debería tener una de esas gruitas chiquititas, una retroexcavadora, una chipeadora, etcétera, etcétera. ¿Usted sabe que acá en el campo se necesitan tanto las máquinas? Ya, oigan, chiquillos, pero ¿saben qué? El corazón tiene un gran amigo que es el... que son las nueces, en realidad. Hay una investigación que se llevó a cabo en California, que se llamó la investigación Adventista Health Study, que analizó los hábitos dietéticos y la salud de más de 25.000 cristianos. Cristianos que, por cierto, eran célebres por un estilo de vida saludable. Los resultados mostraron que el riesgo de infarto era bastante inferior a la población en el caso de las personas que comían nueces 5 o más veces por semana. Frente a esto, a los mismos chiquillos, que también eran saludables, pero que comían una vez por lo menos nuez a la semana. O sea, los que comían 5 veces nueces... los que comían 5 veces por semana nueces... tenían menos riesgo. De hecho, la mitad de los riesgos de las personas también saludables que comían una sola vez por semana nueces. Ahora, las nueces ayudan cuando hay afecciones cardíacas, porque son un alimento que tiene tres motivos fundamentales para mejorar la salud cardíaca. Primero, tiene riqueza en ácidos grasos, que constituyen la fuente primaria de energía para las células del corazón. A diferencia de otras células, la que le conté yo, por ejemplo, las neuronas, que utilizan como combustible la glucosa, se puede decir que el corazón funciona en base a ácidos grasos, en base a ácidos grasos. Por eso las nueces aportan abundante energía para el funcionamiento del corazón. Además, las nueces tienen un fuerte contenido de vitamina B1, que a pesar de que está así como presente un poquito menos que en la vitamina B4 y la B2, no, que la B4, resulta suficiente para contribuir a que todos los músculos, incluido el cardíaco, funcionen adecuadamente. Porque el corazoncito es un músculo, eso no hay que olvidarlo. ¿Qué músculo más bonito es un músculo eléctrico? Ya, y también porque reducen el nivel de colesterol sanguíneo. Obviamente no se va depositando en las paredes de las arterias, así es que mientras menos colesterol hay en la sangre, menos el riesgo de la aterosclerosis, que es la obstrucción que hablábamos la otra vez con estas placas cochinas que no permiten que la sangre circule con normalidad. Ya, chiquillos, les tengo otra canción viejita. Se les había olvidado el tractor amarillo, ¿no? A mí se me había olvidado un poco. Me gustó verlo de repente en la bandeja de reproducción, así que dije yo, vamos a escuchar el tractor amarillo. Pero ahora vamos a escuchar otra muy buena. Ya son las 12:34 minutos. Esta también fue top en un momento, no hace tan poco tiempo. Pero la frase que más me gusta es la del final de esta canción. Si no la escuchamos en esta versión, se las cuento yo.
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1: Bueno, chiquillo, ¿sabes que yo pensaba que la frase la decía al final, pero no, la dijo dos, tres veces en la entremedio? Me gusta mucho porque dice, porquería de canción. Ahora, esta canción, había una historia muy bonita de esta canción del gato volador. Y si usted encuentra que falta algún gato, bueno, avise, po.
2: Mándame un WhatsApp, mándame un WhatsApp.
1: Yo no sé qué gato puede faltar ahí en la canción del gato volador. Pero este grupo hizo esa canción porque estaban tonteando. Dicen que en algún momento estuvieron probando los instrumentos y se pusieron a cantar el gato volador. Entonces, mientras cantaban, uno de los cantantes que sale ahí dice, porquería de canción. Y lo dice como dos o tres veces. Porque la verdad es que les parecía una porquería de canción. Y no pensaron que ese año iba a ser la canción del año. Ahora, esto no ha pasado solo una vez, ¿eh? En este mundo de la música, de repente uno como que se entusiasma cantándole cera y resulta que se hace famoso. Y a veces, con pena también se puede decir, se hace famoso con una sola canción, pues, y después no hay caso de repuntar. Ya, pero bueno, dejamos ahí el gato volador. Porque chiquillos, antes de que, porque ya son las 12 casi con 40 minutos. Antes de que sigamos hablando de las nueces y terminando un poco nuestro tema, recuerden que hoy día es viernes y nuestro cuerpo lo sabe, así que vamos a ver qué panoramas tenemos. Los panoramas estándar y establecidos de siempre son el pueblito de artesanos, esta vez también va a haber el galpón de productores y tenemos nuestra feria libre de Pirque. No se olvide visitarla, ya empiece a preparar sus planes para el próximo fin de semana y las celebraciones, porque recuerden que ahora entre el 14 y el 20 se vienen también todas las celebraciones de las agrupaciones, del trabajo, de la familia A, de la familia B, de la familia del papá, de la familia del abuelo, de la familia de la abuela, la señora del lado, el barrio, etcétera. Así que vayan preparándose para comprar ya sus cositas y no quedarse ahí sin bebestible, bebidita, alcohol, si va a beber no conduzca, frutitas, verduras, etcétera. Ya, vámonos entonces, chiquillos, va a haber una feria de la chilenidad este sábado 12 de septiembre. Obviamente van a haber artículos de decoración dieciochera, productos de panadería, productos de repostería típica chilena, confecciones, productos agrícolas y manualidades, artesanías, cosmética natural y productos nuevos para el hogar. ¿Dónde? En el galpón de mercado de productores a la entrada del pueblito de artesanos, aquí en la avenida Alcalde 7220. ¿Usted sabe dónde? Pues está ahí en el estacionamiento frente al pueblito de artesanos, donde está nuestro estadio municipal. Esto va a ser el sábado 12 de septiembre. No lo olvide, la feria de la chilenidad. 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Pero tenemos un panorama más para contarles en este fin de semana que ya se nos vino, chiquillos. Ya se nos vino porque pasado ya a las 2, 3 de la tarde ya es día viernes con todas las de la ley. Hay este sábado 12 y este domingo 13 hay dos actividades muy importantes que se van a hacer en el Estadio Municipal. La Red de Salud Mental de Pirque los invita a su Pirque Planta Tus Sueños Fonda Sin Alcohol. Como cada año se va a realizar esta celebración con juegos típicos, concursos de cueca, volantinada también va a haber, ventas de alimentos, actividades para la familia, talleres, ferias de salud mental, muy importante, actividades de sanación y autocuidado. Ya vayan a mirar esta información, va a ser desde las 11 de la mañana hasta las 19 horas y lo van a celebrar como lo hacen cada año. Muy interesante y muy bonita esta actividad, chiquillos, porque al final, en general, nosotros estamos siempre acostumbrados a celebrar unas fiestas patrias, de repente así como

del tubo de la calle. De pelea en pelea. Y pasado a Cerrín de Fondo. Ya, pues, y eso no tiene que ser la normalidad para nuestros hijos. Entonces, aprovechemos estas instancias, ¿ya? Senda y la Junta de Vecinos del Bosque también van a tener una hermosa fonda el 17 de septiembre en la tarde, sin alcohol. Vamos a hacernos esa costumbre también de celebrar sin alcohol, porque eso nos va a permitir entender que la celebración puede ser con un consumo moderado. No necesitamos copete para ser felices, chiquillos. Necesitamos, porque estamos felices, vamos a tomar un poquito de copete, ¿ya? Pero esto es bueno. Para que los hijos conozcan actividades bonitas, libres de alcohol, en el Estadio Pirque. Entonces no se olvide, sábado 12 y domingo 13. Y también va a haber volantinada durante este panorama en el estadio. Bueno, tienen actividades, como les decía, para toda la familia, talleres, feria de salud mental, actividades de sanación y autocuidado, porque la persona siempre es muy importante. Ya, para el caso de los que vayan entusiasmados a la volantinada, por favor recuerde que no debe producir, vender, comprar ni utilizar hilo curado, ¿ya? Porque la verdad es que los desastres que causa este hilo son tremendos. Ya, chiquillos, vamos a escuchar otro merenguito. Vamos a ver qué tenemos en nuestra lista random para que terminemos en un ratito más con la información sobre las nueces. Y demos paso luego al resto de la tarde acá en Radio Pirque, en la 107.9 de la FM.

0: aquí con los cariñitos, chiquillos, pero no dejen de consumir nueces para que puedan tener ese corazoncito limpio. Bueno, recién estábamos hablando un poquito acerca de la importancia de las nueces en el corazón, pero resulta que hasta hace muchos años, o sea, no hasta hace no muchos años, los frutos secos y las nueces especialmente estaban desaconsejadas para las personas que tenían problemas de colesterol en la sangre. Pero hubo un estudio que lo hizo Joan Sabaté en la Universidad de Loma Linda en California. El nombre de la Universidad Loma Linda. ¿Usted qué universidad estudió? ¡Ay, en la Universidad de la Curva Buena! Ya, chiquillo. Oye, estos chiquillos que se ríen son como lentos, no se ríen conmigo. Bueno, y decía que en este estudio se demostró que el consumo de 80 gramos diarios de nueces durante 2 meses reducía el nivel de colesterol LDL, que es el colesterol malo, en un 16%. Igual es una reducción interesante, sin embargo, recuerde que esto no es una junta médica, ¿ya? Así que usted siempre pregúntele a su médico qué dosis tiene que comer de algunos alimentos, porque muchos doctores se preocupan de estar actualizados de cuando algunos alimentos no se pueden mezclar con medicamentos. Bueno, obviamente las afecciones del sistema nervioso, exactamente igual que la almendra, se ven beneficiadas con el consumo de las nueces, especialmente para los estudiantes o la gente intelectual, frente al estrés, la depresión, el agotamiento nervioso. Pero con esto los voy a dejar plop, chiquillos, porque ya me tengo que empezar a despedir. Resulta que los trastornos sexuales y de esterilidad, también el aporte, hacen un fuerte aporte las nueces a mejorar esta situación. El consumo de las nueces tiene... Ahí está sonándome mi alarmita de que ya tengo que empezar a despedirme. El consumo de nueces tiene una acción favorecedora sobre la actividad sexual. Aumenta la potencia del varón, mejora la respuesta sexual de la mujer. Y esto es bastante importante porque dice que aporta un poquito a mejorar la posibilidad de que las personas puedan también... mejorar su situación de esterilidad, porque el manganeso es necesario para las funciones reproductoras y su deficiencia produce esterilidad en ambos sexos. Y las nueces tienen, además del magnesio, manganeso, que es otra sustancia química. ¡Ay, que me gusta la química a mí! Un aplauso para la química en el mundo, sí, se lo merece absolutamente. Hay gente que dice que es la física, pero yo siempre digo todo es química. Ya, chiquillos, son las 12:51. En un ratito más ya vienen las noticias y el resto de la tarde. Fue un placer para ustedes haber estado conmigo.
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0: Eso, no se aparten. Fue un placer para ustedes haber estado conmigo en este rato. No, chiquillo, para mí es un placer también pensar que hay alguien escuchándome. Tal vez no haya nadie. Ah, y hablando de eso, muchísimas gracias por toda la audiencia que tuvimos ayer con Don Kiko y el equipo de la Radio José Luis cuando estuvimos en la transmisión del hermoso desfile de Fiestas Patrias celebrado acá en Pirque. Hubo cerca de 1,135 personas que en algún momento se conectaron a Facebook y a la página web. Muchas, muchas gracias por haber estado con nosotros. Y se despide aquí Francisca Pérez Díaz, que ha estado ya un mes metiendo mal los dedos aquí en la parrilla de música, en la mesa de sonido, etc. Pásenlo muy bien, disfruten de las actividades que hay para este fin de semana y nos estamos escuchando el lunes.

Chiquillos, solo porque es importante, en el sector del principal por los olivos se escapó un perrito que salió hace un rato de su casa y no ha vuelto, se llama Tinto. Por favor, a las comunidades del sector, él es amigable y se perdió en la mañana cerca del callejón Los Olivos, para que si lo ven, es uno blanquito con la cabeza negra, con una rayita blanquita en la cabecita, lo puedan avisar a sus papitos que el perrito ya apareció. Y hay también un perrito que se llama Guante, que está perdido en otro espacio. No lo tengo aquí justamente ahora donde está Guante, que también está perdido. Por si lo ven pasar, seguramente debe ser en cualquier sector de Pirque, que bueno, ahora justo lo perdí. Pero para que estén atentos a los perritos callejeros y puedan avisar en los WhatsApp de sus sectores, por favor.

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1: 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Nuevamente llegamos con el microprograma de Fiestas Patrias, lo mejor de Chile. Las tradiciones en Fiestas Patrias traen a la memoria algunos juegos que con el paso del tiempo y la modernidad parecen a veces olvidadas. Por ejemplo, la rayuela o el tejo, que se comenzaba a jugar incluso ya en el Chile colonial, aunque su práctica es más antigua aún, ya que los mapuches, antes de la llegada de los españoles, ya jugaban el tecum, en el cual hacían una línea en la tierra y lanzaban pequeñas piedras de colores. En la actualidad en Chile hay más de 50 asociaciones locales y unos 500 clubes organizados, sin contar la totalidad de jugadores no federados, y además es reconocido como deporte nacional por ley desde 1948. Bien, y para los que no saben cómo se juega la rayuela, sobre un cajón lleno de barro o arcilla y que en su centro lleva una lienza, el objetivo es que los lanzadores desde aproximadamente 14 metros intenten lanzar un tejo, que es un cilindro de metal de un cuarto de kilo, con la intención de que caiga sobre la cuerda y obviamente gana quien acierte o llegue más cerca de la misma. 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
6: Radio Pirque indica la hora.
7: 13 horas, un minuto.
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8: Hola, ¿qué tal? Buenas tardes. Bienvenidos a la presente edición de nuestro panorama noticioso de la Radio Pirque. Comenzamos inmediatamente con la lectura de los titulares de esta presente edición. Recuerdes, el noticiero está a las 13 y a las 18 horas, como siempre, todos los días de lunes a viernes. Vamos rápidamente con los titulares. Entonces, tal como lo decíamos, 20 minutos aproximadamente, 25 minutos de noticias. Gracias. Y nos vamos entonces con esta. Metro de Santiago con problemas. El metro sí registra interrupciones y situaciones de emergencia en varias de las líneas. Ya les vamos a contar cómo han estado funcionando esta mañana, por lo menos. La prueba PISA. Estudiantes chilenos se ubicaron mucho más bajo del promedio de la OCDE en lectura, matemáticas y ciencias. 59% de los estudiantes quedan bajo el nivel básico en matemáticas y en la lectura también, ¿eh? La Consejo de Defensa del Estado rechazó propuesta de indemnización tras el mega incendio. El fisco no es el responsable, dicen. Lamentan la decisión del organismo. Los familiares de Valparaíso. Inflación al alza. IPC de agosto llegó al 0,6%. ¿Qué es lo que más subió? Ya estaremos comentándole un poquitito. Informan precio de las viviendas. Se cuadruplicó en 16 años y ha crecido el doble que las remuneraciones. No creo que las remuneraciones se hayan duplicado, pero bueno, vamos a ver de qué se trata. Hicieron un análisis desde el 2010 en adelante. Bienes Nacionales proyecta licitar cerca de 40 hectáreas de terrenos fiscales en Antofagasta. Una noticia regional. Exigen medidas urgentes ante la crisis del servicio médico legal. No es aceptable que se sigan almacenando cuerpos en contenedores. Así es, tal como usted lo escucha. Ministro israelí pide reconocer las Malvinas como territorio argentino y exige sanciones contra el Reino Unido. ¿Será acaso porque Milei afirmó que iba a cortar el trabajo con una petrolera israelí? Carne en mal estado concentra causas de decomisos previo a las fiestas patrias. Nevados del Chillán seguirá operando el hotel y mantendrá a los trabajadores. El incendio se llevó por completo el hotel, tal como se veía entonces, incluso el día anterior. Había habido un festival

0: las 2 de la tarde y desde las 3 hasta las 5 y media de la tarde. Quedan algunas poquititas entradas para ir a conseguir y va a ir a ver al Tony Caluga. ¿Dónde están ellos? Están en el Metro Las Mercedes en Puente Alto. Durante el fin de semana los vecinos y familiares disfrutaron de entretenidas vacaciones en el Lago Rapel, en el Fundo Las Cabras. 4 días para descansar, compartir y conocer nuevos lugares con alojamiento en las cabañas Marina Villa Alejandra. Alimentación en un restaurante El Sani, diversas excursiones, entre ellas el Museo Escolar de San Vicente de Tahuatahua, Granja El Molino, Curiprán, Melipilla, perdón ahí la base que está sonando. También estuvieron en El Molino de Culiprán, Miradores y el Museo de San José del Carmen del Huique. Linda experiencia para disfrutar en familia. Estaba barato eso, algo así como 20 mil pesos por persona los 4 días. Feria 18era, desde el lunes 14 al jueves 17 de septiembre. ¿Dónde van a estar? Feria Mujeres y Jefas del Hogar en el Santa Isabel. Ya en el Santa Isabel, desde este mismo día, el lunes 14 de septiembre, hasta el mismo jueves 17, está la batería de tejidos, productos naturales, jardinería, orfebrería, joyas, textiles. ¿Qué más tenemos por acá entonces de la Municipalidad de Pirque? Bueno, la Oficina de Turismo fue invitada por el Ser Natura a participar en una jornada que reunió emprendedores y adultos mayores en torno a cultura, turismo y comunidad. Estuvieron acompañados por 5 emprendedores que se encuentran en proceso de formalización, registrados en el Cernatur, llevando el talento y los productos de nuestra comuna a nuevos espacios. Vamos rápidamente con el metro. No, antes de eso, con el Upir, qué tiempo más cerca de usted. Como siempre, 25 grados se esperan para estas jornadas, 25 grados, 24 para mañana. Estará enfriando levemente el fin de semana, se desaparecieron las nubes y la lluvia por completo. Olvídese, no va a llover en toda la semana, 19 grados para el viernes, que es el día más fresco, y vuelve a repuntar la temperatura, 22 grados las máximas, las mínimas, ninguna más bajo de los 10 grados centígrados, 10 para la más, definitivamente, con 7 grados hoy día en la mañana, 6 grados, incluso en algún momento estuvo bien heladito, la próxima semana, bueno, de todas maneras las lluvias se fueron, siempre me pasa lo mismo, ya, no, ok, está clarito, sol y nubes para esta semana. Oh, está más fresca esta semana. 16, 15 grados, jueves, viernes. Lo que le estaba leyendo era la próxima semana y el 18 de septiembre y el 19 se nos viene con puro sol. Ahora sí, seguimos con las informaciones acá a nivel nacional.
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0: Metro Santiago ha tenido problemas en la mañana. 2, 4 y 5 las líneas. En la línea 2 el servicio tuvo una reducción de velocidad entre las estaciones Lovalle y Ciudad del Niño. ¿Cuándo esto? ¿Presencia de un perrito o otro más? No sé si la gente está tirando perritos a las vías ahí para realizar el servicio. Sí, hoy día, efectivamente. Otro perrito en las vías. Tuvieron que sacar al animalito. En línea 4 del metro reportó otro momento de energía que permitió el ingreso de personal autorizado a las vías. También problemitas. Va quedando la línea 5. Una evacuación debido a la presencia de humo. Aclararon que la situación se originó por el frenado de un tren, lo que no representa riesgos para pasajeros ni trabajadores. Descartaron entregar algún justificativo, afirmando que para ello existen tiempos establecidos y estos eventos no estuvieron dentro de dichos plazos. Levántese más temprano, vaya a comprar las flores temprano, dice. Vamos a cambiar a lo que es educación.
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0: Súper malos con lo que es la comprensión lectora y la matemática en el país. Prueba PISA. Estudiantes chilenos se ubican bajo el promedio OCDE en lectura, matemáticas y ciencias. Dieron a conocer entonces los resultados de esta prueba, que es global, por lo que se ve, que muestra un retroceso de los estudiantes chilenos en matemática y lectura respecto a la medición del 2022. El desempeño en las ciencias está estable. Los jóvenes de 15 años obtuvieron 403 puntos en matemática, 436 en lectura y 442 en ciencias. Cifras por debajo de los promedios del organismo, por ejemplo, matemáticas, el promedio es 463, 461 en lectura, Chile tiene 436, y 482 en ciencias, Chile tiene solo 442. Lectura tiene una caída de 12 puntos desde sus últimos 4 años. Así, solo el 41% de los estudiantes chilenos logra el nivel básico en matemáticas, frente al 65% promedio de la OCDE. En lectura, la brecha es de un 62%, de los chilenos logra el nivel básico contra el 69% de la OCDE. En ciencias, 63% de los chilenos logran el mínimo desempeño contra el 74% de los países de la OCDE. Aún así, Chile se mantiene como uno de los sistemas con mejor desempeño de la región, logrando el segundo mejor puntaje de Latinoamérica.

0: American Ciencias, solo detrás de Uruguay. Esta evaluación se aplica a 760.000 estudiantes de 91 países, refleja un deterioro global. Entre el 2015 y el 2025, el promedio cayó 28 puntos en lectura y 22 puntos en matemática, equivalente prácticamente a un año completo de escolarización perdido. Obviamente, el organismo atribuye el fenómeno al mayor uso de las pantallas y a la menor relación de los estudiantes con la lectura tras la pandemia. 59% decíamos de los estudiantes chilenos quedan bajo el nivel básico de matemáticas. Así entonces los resultados de esta encuesta PISA en Chile. Imagínense, se encuestaron a 6.574 estudiantes de 222 establecimientos, quienes representan a 248.000 jóvenes de 15 años. Desde el año 2001 que Chile participa en esta encuesta a nivel mundial. Las mayores brechas, por supuesto, ciencias, por ejemplo. Dice que los estudiantes pertenecientes al 25% más rico de Chile superan en 76 puntos a quienes integran el 25% más pobre del país. Consejo de Defensa del Estado y la propuesta la rechazan. ¿Eh? La indemnización tras el mega incendio. El fisco no es el responsable, dicen ellos. Familiares de Valparaíso lamentan la decisión del organismo. El CDE rechazó la propuesta de indemnización de familiares de las víctimas del mega incendio de febrero del 2024 en el Gran Valparaíso. Recordemos, siniestro que dejó a 138 fallecidos. Si bien el CDE rechazó la primera propuesta de montos que ingresaron los abogados que representaron los grupos de familiares, el 28 de mayo se hizo llegar una segunda sugerencia de indemnización, donde las víctimas bajaron los montos en alrededor de un 33% respecto a la primera presentación. La respuesta vuelve a ser negativa y los familiares insisten en una tercera propuesta en consideración de los precedentes históricos de responsabilidad estatal reconocidos en Chile y la necesidad de avanzar hacia una solución proporcional ante una tragedia cuya gravedad humana e institucional no tiene antecedentes recientes en nuestro país. En este nuevo caso se propusieron distintos montos de indemnización en función del grado de relación de familias con la víctima, con cifras entre 20 millones y 200 millones para ciertos casos especiales. Bueno, aquí dice entonces el CDE tomó conocimiento de los antecedentes y resolvió no aprobar la propuesta de transacción formulada. Añadieron que la determinación se fundamenta que los montos pretendidos en su propuesta exceden en forma significativa los baremos utilizados actualmente por el Poder Judicial, así como las indemnizaciones que habitualmente se conceden en causas referidas a falta de servicio, y que se mantiene el convencimiento de que el fisco no es el responsable de los hechos ocurridos. El abogado Raúl Neza, que representa un grupo de familiares, lamentó la decisión y dijo que esto demuestra una indolencia inexcusable y una desvalorización del daño irreparable que han sufrido los familiares de las víctimas por la pérdida de sus seres queridos en el incendio más letal de la historia chilena y uno de los más grandes de la historia de la humanidad. La inflación nos sigue dando malas noticias.
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0: El registro mensual difundido por el INE duplicó las expectativas de los analistas financieros situado, yo pensaba que iban a sacar un 0,3%, fue un 0,6%. En un año, a la fecha, su inflación ha sido un 4,1%. Según el informe del organismo, 9 de las 13 divisiones que conforman la canasta del IPC aportaron incidencias positivas en la variación de los precios, 3 negativas y 1 no modificó los precios. Siguen subiendo los alimentos, las bebidas alcohólicas y el transporte. Ambos aportaron un 1,4% y un 1,6% respectivamente. Por ejemplo, las carnes subieron un 2,7% y las hortalizas, legumbres y tubérculos un 5,5%. El transporte también comenzó a subir, 5 de sus 11 clases, 24,6% en el transporte pasajero de avión, 0,9% en los combustibles para vehículos personales. La telefonía móvil bajó 1,9% y las suscripciones a los contenido audiovisual es un 1,8%. 245 pesos subirá la OFE y está en 41.130 pesos el 9 de octubre. Bueno, ¿cuáles son los que más subieron entonces de los productos? Decíamos alimentos y bebidas no alcohólicas un 1,4%, transporte 1,6%. Los productos que más bajaron, los medicamentos para el aparato digestivo y metabólico, 3,8%, la telefonía, ya lo decíamos, un 1,9%, las suscripciones, un 1,8%, bajaron los vehículos también nuevos, caen 0,8%, A nivel de divisiones, información y comunicación es una de las que más bajó, con una variación del 0,3%, al igual que seguros y servicios financieros. La Asociación de Bancos e Instituciones Financieras informan que el precio de la vivienda se cuadruplicó en 16 años y creció casi el doble que las remuneraciones. Inviertan casas. Ese es el gran mensaje que se puede decir. Un análisis de la banca evidenció un fuerte aumento de los precios de la vivienda en comparación a los salarios. Entre el 2010 y el 2016, estos subieron un nominal de 3 veces, frente a un incremento de 1,659% o 1,59 veces las remuneraciones. En contraste, la tasa hipotecaria promedio bajó desde el 4,49% al 4,10% en el mismo periodo. Bueno, el acceso a tener tu propia casa cada vez ha vuelto más difícil en los últimos 16 años, en un contexto donde el precio de las propiedades avanza a un ritmo considerablemente mayor que el ingreso de los hogares. Así lo mostró este estudio entonces, el informativo número 240, dedicado al crédito hipotecario y la accesibilidad de la vivienda, según el análisis. En el primer trimestre del 2010, contrastado con el primer trimestre de este año, las viviendas se triplicaron en su precio. O sea, si algo valía 20 millones, hoy día vale 60. En el mismo periodo, los sueldos crecieron un 159%, ganaba 100 mil pesos, estamos hablando nominales, ¿eh? 159% ganabas 100 mil, hoy día ganas 159 mil en el mismo periodo. Si se ve en términos reales, las diferencias son significativas. Las viviendas en términos ajustadas al IPC subieron un 111% frente a un incremento solo el 35% de los ingresos de los hogares. Me explico ahora con moneda real, comparando las monedas con la inflación. Si tu casa el 2010 valía 111, pongámosle 111 mil pesos. No, 100 mil pesos, hoy día vale 111 mil. Y el incremento de tu sueldo fue solo un 35%. La brecha se ha traducido directamente en una mayor carga financiera para los hogares que buscan adquirir una propiedad. Me equivoqué en los valores, ya los voy a explicar. 100 mil, hoy día vale 211 mil, gracias. La brecha se traducido en una carga financiera para los hogares que buscan adquirir una propiedad, una simulación realizada por los bancos. Dicen que para una misma vivienda el dividendo representaba el 25% de todos los ingresos de la casa al 2010 y hoy día 37,5% de los ingresos a pagar el dividendo. Estamos acá en la 107.9 en la Radio Pirque. Bienes Nacionales proyecta licitar cerca de 40 hectáreas de terrenos fiscales en la región de Antofagasta. Los lotes se encuentran en la capital regional, Calama y Tocopilla, y forman parte de un programa que se llama Se Busca Dueño. Nueva iniciativa del Ministerio de Bienes Nacionales destinada a entregar un nuevo uso a propiedades que actualmente no están cumpliendo ninguna función pública. A nivel nacional, el programa contempla poner a la venta un total de 234 inmuebles fiscales, cuyo avalúo bordea los 70 millones de dólares. La propuesta apunta principalmente a propiedades abandonadas, deterioradas, subutilizadas, buscando que se puedan destinar a proyectos de inversión, vivienda, empleo y desarrollo. El Seremi de Bienes Nacionales precisó que el primer llamado considera estas 37 propiedades, ninguna corresponde a la región de Antofagasta, los inmuebles locales serían incorporados en posteriores procesos previos a lo que resta del año. Ojo con eso, estar atento ahí. Exigen medidas urgentes ante una crisis del servicio médico legal. No es aceptable que se sigan almacenando cuerpos en contenedores. El parlamentario oficial, ministro de Justicia, el director nacional subrogante del SML, para exigir explicaciones por la demora en la puesta en marcha integral de una nueva sede institucional que tiene una inversión de 86 mil millones de pesos. Cerca de unos 80 cuerpos permanecen almacenados en 2 contenedores, lo menos refrigerados, ahí en Avenida La Paz, y hay unos 170 cuerpos sin que hayan sido retirados acá en la región metropolitana. El senador Iván Flores ofició entonces al ministro de Justicia, Fernando Rabat, y al Servicio Médico Legal, solicitando las medidas urgentes ante la compleja situación que atraviesa este organismo, especialmente por el uso de estos grandes refrigeradores para almacenar cuerpos en el patio y la demora en el traslado integral de las dependencias de Avenida La Paz hacia el nuevo Servicio Médico Legal en Pedro Aguirre Cerda. Ya lo decíamos, son 40 los cuerpos refrigerados, 80, perdón, son en 2 containers, 40 cada uno. El sistema habría comenzado a utilizarse en septiembre del 2024. Originalmente habían 3 contenedores y uno finalmente pudo ser desocupado, procediéndose a la inhumación individual de aproximadamente 12 cuerpos en el cementerio general. Según información entregada públicamente por el propio servicio en la región metropolitana, habrían unos 170 cuerpos que no han sido retirados, 32 de individuos NN y 138 de personas que sí tienen identificación, pero que no han sido retirados por sus familiares. Es una situación que no se puede normalizar. No es aceptable que un servicio esencial para el sistema de justicia y para cientos de familias siga almacenando los cuerpos en contenedores como si esta fuera la única solución permanente. Se requiere una respuesta urgente del Ministerio de Justicia y del Servicio Médico Legal, pero sobre todo fechas y soluciones completas, exigió el senador. Ministro israelí pide reconocer a las Malvinas como territorio argentino.
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0: ¿Pero qué pasó acá entonces? El ministro Ben-Gvir respaldó el reclamo argentino sobre el archipiélago y le pide a Israel adoptar medidas contra el Reino Unido por su administración. Recordemos que Milei se pronunció en contra de las petroleras israelíes que operan en el sur de Argentina y les dijo: si van a operar en las Falkland, se van de acá. Negocios son negocios. Así entonces, en medio de las crecientes tensiones entre Israel y el Reino Unido, el ministro de Seguridad Nacional israelí Ben-Gvir intervino en la histórica disputa por las Islas Malvinas y le pidió al gobierno de Benjamín Netanyahu reconocer oficialmente la soberanía argentina sobre este archipiélago. El dirigente sostuvo que es hora de que Israel reconozca públicamente que las Malvinas son argentinas, que los británicos le robaron violentamente al pueblo argentino en 1833, por si acaso. Instó a Netanyahu a reconocer la soberanía argentina y aplicar sanciones contra el Reino Unido mientras sigue la administración británica. El ministro israelí también cuestionó las actividades de exploración y explotación de hidrocarburos en el archipiélago. Los británicos no solo se conforman con ocupar el territorio, sino que también realizan allí perforaciones petroleras y le roban el dinero al pueblo argentino. Las declaraciones coinciden con el anuncio de los gobiernos argentinos de que presentarán una denuncia penal contra subsidiarias de la petrolera israelí Navitas por operar presuntamente sin autorización argentina en las Malvinas. Argentina considera estas operaciones una vulneración de su legislación y desde el año 1833 tiene una reclamación de soberanía sobre el archipiélago administrado por el Reino Unido. Vamos a pasar a noticias nacionales.
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0: Carne mal estado concentra causas de decomiso previo a fiestas patrias, en este caso en la región del Biobío. Carnes vencidas, alimentos de procedencia desconocida, características organolépticas, las propiedades físicas alteradas, son algunas de las principales causas que han derivado en decomisos durante el programa especial de fiscalización de fiestas patrias que desarrolla la Seremi del Biobío. De acuerdo con el balance disponible a la fecha, se han decomisado 4.159 kilos de carne, cifra que supera ampliamente el registrado del 2025. El año pasado se realizaron 691 fiscalizaciones en el contexto de fiestas patrias, las que dieron origen a 48 sumarios sanitarios y 1.364 kilos de carne requisada. 185 inspecciones han sido realizadas este año. Los decomisos ya son 2 toneladas superiores al total del año pasado, lo que equivale a un incremento importante. La principal causa en el actual proceso corresponde a las carnes vencidas, según detalló la Seremi de Salud. Cerca de 3 toneladas de los productos retirados de circulación corresponden precisamente a alimentos que superaron su fecha de vencimiento. 800 kilos asociados a productos abiertamente malolientes. La principal causa entonces en este programa de fiscalización de fiestas patrias dice relación con carnes vencidas, seguido por los productos en mal estado, procedencia desconocida, características alteradas, pérdida de trazabilidad y falta de etiquetado. Bueno, entonces vamos terminando las noticias. Un escenario, a todo esto, una persona confesó un crimen después de 18 años. Un hombre de 42 años se inculpó por la muerte de Mariana Sepúlveda, joven desaparecida en Conchalí el año 2008. El abogado penalista y académico de la Universidad de Santiago, Marco Contreras, explica que el principal desafío jurídico del caso está en la eventual prescripción del delito y en la necesidad de que la Fiscalía reúna pruebas que corroboren su relato. Así, en 18 años. El caso de Mariana Loreto Sepúlveda León permaneció marcado por una pregunta sin respuesta. ¿Qué pasó con la joven de 19 años que desapareció en Conchalí cuando iba a su colegio? Una confesión puso el caso nuevamente arriba. Un hombre de 42, identificado como vecino de la joven, llegó hasta la quinta comisaría de Carabineros de Conchalí y aseguró que él la asesinó luego de una discusión. El relato Posteriormente enterró los restos en su vivienda y 5 años después, el 2013, los sacó y los arrojó a la basura. El testimonio abrió una nueva línea investigativa que actualmente está siendo desarrollada por la Fiscalía Centro Norte y la OS9 de Carabineros. Especializados realizaron excavaciones y peritajes en el inmueble señalado por el imputado con el objetivo de encontrar cualquier evidencia que permita comprobar la versión. El fiscal Marcelo Cabrera confirma que el Ministerio Público cuenta con antecedentes adicionales para sostener la imputación por homicidio. Un elemento particularmente relevante para la investigación según la Fiscalía, el hombre no estaba vinculado a la causa por la desaparición de Marina inicial 2008. No teníamos antecedentes de esta persona en la causa. Más allá de la investigación policial, hay un complejo escenario desde el punto de vista penal debido al tiempo transcurrido. Para un abogado penalista, el delito que eventualmente podría atribuirse al imputado sería homicidio simple o calificado. Sin embargo, hay un elemento que es la prescripción. Delito, ya lo decimos, es un delito de homicidio, probablemente calificado, pero la apelación, la prescripción, opera en un plazo de 10 años. Y por lo tanto, en este caso, la responsabilidad penal, la acción penal, estaría prescrita, dice el académico. De acuerdo con el análisis, el paso de estos 18 años desde la desaparición de Mariana podría generar un obstáculo para perseguir penalmente al preso responsable. El abogado advierte que existen circunstancias que podrían modificar ese escenario. Por ejemplo, la única excepción a esa cuestión es que si él hubiera cometido por el sujeto algún delito en el tiempo intermedio, operando la interrupción de la prescripción, o si es que el autor hubiese salido del país, caso en el cual la prescripción va más lenta. En el último caso, agrega el periodo transcurrido, para decir, se contabilizaría de una forma distinta. Cada día se cuenta como medio día simplemente, entonces si alguien estuvo fuera un año, solamente la prescripción corre a su favor 6 meses. Determinar qué ocurrió durante estos 18 años y establecer si existen antecedentes que hayan interrumpido o suspendido el plazo de prescripción sería una cuestión relevante para la investigación. Terrible, ¿eh? Porque la confesión no basta para condenar en Chile. Desde el punto de vista procesal, una autoinculpación no es suficiente por sí misma para obtener una condena. Respecto al valor probatorio, el Código Procesal Penal establece que no se puede condenar a una persona con el solo mérito de su confesión, dice el abogado Contreras. Por esa razón, la investigación de la Fiscalía resulta fundamental. Peritajes realizados en la vivienda, la búsqueda de restos eventuales, evidencias biológicas, testimonios, registros y otros antecedentes podrían permitir corroborar o descartar todos los elementos entregados por el imputado. La confesión es un elemento más para probar la responsabilidad penal, dice Academia. Lecciones de vida. Muchas gracias por la sintonía brindada a este espacio de noticias. Tenga usted muy buenas tardes.
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0: bueno al ver.
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4: 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Los orígenes de la celebración del primer 18 de septiembre lo encontramos en 1811, fecha en la cual se conmemoró la primera junta de gobierno realizada un año antes, aunque aún en ese tiempo nuestro país se declaraba bajo las órdenes del rey Fernando VII de España. ¿Cómo se vieron enmarcadas las primeras celebraciones? Bien, se realizaron actividades, las cuales algunas aún se mantienen vigentes hasta

0: ricas, niñas pobres, niñas ricas. Los ríos y lagos y las ensenadas, los botes a vela y las empanadas, mi alma.
1: ¿Y por qué las empanadas, cuñado?
0: No tienen nada que ver aquí, pero hay que alargar el verso, mi alma. Ay, ay, ay.

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1: Sírvete este trago, güey. Toma,
2: toma. Oye, Marciano.
3: ¿Qué pasó?
2: Oye, mira,
1: déjame un poquito a mí,
2: pues. Oye, ¿por qué te hicieron el Marcito? Se lo sabes tú,
3: Ya nomás, tío.
2: ¿No está de acuerdo?
3: Uno para mi suegra.
2: Ya está.
3: Mi suegra es bien remaciza, pesa 180 kilos. Yo sudo sin tomartilo al verme se encoleriza. Tiembla el suelo cuando pisa, la llaman la vieja clueca, porque tiene su voz hueca y también nariz dichona. Usa polleras raona para lucir las piernas chuecas.
4: Yo lo voy a contestar.
3: Contesta, contesta.
4: Los que tengan suegra buena, disculpen lo que esté hablado. Él, como no tiene suegra, está ladrando de picado.
3: Ay, no, sobrecita linda, no. Si le voy a cantar la cuequita suya, la cuequita mi linda suegra.

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0: Ya estamos, aquí está el verso, al tiro nomás. Hay una cueca famosa que ha hecho vibrar la patria. Es linda y habla de amor, la escribió don Jaime Atria.
1: Esa es la gran consentida, porque siempre ha sido así. Y si me dice que bueno, yo la canto en Longaví. ¡Bien!

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0: cuentita ahora, pues. Oye, ya, ya da vuelta la chuflayera para el lado de allá. Mira que me pegaste un damajuanazo que casi me da y vuelta, te voy a contar. Ya.
1: ¿Sabes que estás equivocado, chico? He tomado re poco. Sí, el cigarrillo, estoy fumando mucho.
0: ¿El cigarrillo? Ah. ¿De cuáles estáis fumando?
1: Estoy fumando Lucky.
0: ¿Lucky Chai?
1: No, Lucky me convida.
0: Le estáis poniendo mucho entreper y bigote, flaco. En el comedor no te soltáis de la garrafa, ¿sí? Te está oriando.
1: No, es que yo soy como los de tu familia, po.
0: ¿Qué le voy a sacar a mi familia? En mi familia no hay ningún aficionado al trago, Gancho.
1: Eso sí, Gancho. En la familia del chico no hay ningún aficionado. Sí, son todos profesionales. ¿Qué le parece? Y ahora un traguito de chicha de cura cabina.
0: ¡Ecolástica! ¡Una parejita!

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0: Lo que usted estaba esperando. Atardecer norteño luego de la siguiente pausa.
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6: 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Es el mes de la patria y llegamos con lo mejor de Chile, una serie de microprogramas acerca de nuestras mejores tradiciones. Los orígenes de la celebración del primer 18 de septiembre lo encontramos en 1811, fecha en la cual se conmemoró la primera junta de gobierno realizada un año antes, aunque aún en ese tiempo nuestro país se declaraba bajo las órdenes del rey Fernando VII de España. ¿Cómo se vieron enmarcadas las primeras celebraciones? Bien, se realizaron actividades, las cuales algunas aún se mantienen vigentes hasta hoy, como el Tedeum en la Catedral Metropolitana, ceremonia de acción de gracias organizada por la Iglesia Católica y presidida por el Arzobispo de Santiago, realizada desde 1811 a petición de José Miguel Carrera, además de presentaciones de artillería, y en la Plaza de Armas de Santiago ya se comenzaban a realizar algunas fiestas. 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
7: Radio Pirque indica la hora.
8: 15 horas, un minuto.
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0: 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Ahora, en lo mejor de Chile, les quiero hablar de las comidas que en las celebraciones de fiestas patrias en nuestro país son muy tradicionales. Las empanadas y las carnes están presentes en nuestras casas y también en fondas y ramadas, una forma práctica de disfrutar de buena carne de manera sencilla y sin la necesidad de servirla en platos, son los anticuchos, que tienen su historia larga, anterior incluso al periodo de la colonia. Carnes de vacuno, cerdo, longanizas, cebolla y en algunos casos pollo y pimentón, además de otras variantes, todos cortados en trozos y ensartados en fierros o varas que le dan forma a las brochetas y que se preparan en la parrilla y se aliñan constantemente para evitar que se sequen y también para que tomen un sabor más acentuado al servirlos con el infaltable trozo de marraqueta en su punta. Esta tradición parece tan del gusto nuestro que incluso es posible encontrar vendedores de anticuchos en las calles durante casi todo el año, existiendo también de distintos tamaños y precios. En lo mejor de Chile, les hablamos de los ricos anticuchos. 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
9: Radio Pirque indica la hora.
10: 16 horas, 4 minutos.
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4: 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Así mis cuates, estamos en vivo y en directo a la 107.9, la regalona de la provincia cordillera, en este viernes 11... viernes 11 ya de septiembre de este año 2026. Estamos en vivo, ¿eh? Estamos en directo en su atardecer norteño, acompañándolo por supuesto hasta las 8, si Dios así lo quiere, en este atardecer norteño. Estamos en vivo, estamos en directo. Usted puede seguirse comunicando con nosotros al 22854-7763 o al WhatsApp 569-3635-2741. Estamos en vivo, estamos en directo en Atardecer Norteño. Vamos con música ranchera para que sigamos disfrutando la buena compañía de Radio Pirque.

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2: Así mis cuatro, continuamos en vivo y en directo acá en la 107.9, la regalona de la provincia cordillera, en este día 11, viernes 11 ya de septiembre de este año 2026. Estamos en vivo y en directo junto a ustedes, acompañándolos hasta las 8, si Dios así lo quiere, con este atardecer norteño. Venga, para que disfrutemos de la compañía de la música del país del norte, en donde quiera que esté sintonizando la 107.9, en el quincho, en el auto, en la micro, en la casa, en el corredor, en el comedor, en el ártico, en la bodega, en el campo, donde quiera que esté sintonizando. Ya, por supuesto, yo lo estoy acompañando en este atardecer norteño. La música dice así: María José Quintanilla canta en Atardecer Norteño.

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2: Así es, mis cuates, continuamos en vivo y en directo de la 107.9, la regalona de la provincia cordillera. En este día, claro que sí, pues hoy día, 11 de septiembre de este año 2026. Estamos en vivo y en directo junto a ustedes, ya viene la pausa comercial y después, por supuesto, y venimos con más Atardecer Norteño en vivo y en directo para ustedes desde los estudios de Radio Pirique. Estamos en vivo. ¿Vamos con la música? Claro que sí, la música ranchera sigue y continúa en Atardecer Norteño en la 107.9, la regalona de la provincia cordillera.
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11: 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En este microprograma de Fiestas Patrias, llamado Lo Mejor de Chile, hablaremos de la bandera nacional. Según muchos historiadores internacionales, Chile es uno de los países en donde sus habitantes respetan de mayor manera el uso de la bandera, especialmente en Fiestas Patrias. Esto último constituido en algo obligatorio por ley desde 1967, para los días desde el 18 al 21 de septiembre. Además, se estableció que los que no aceptaran esta normativa serían multados, aunque la exhibición de la bandera también tiene sus reglas. Primero, debe estar en perfectas condiciones, además de estar colocada en un asta blanca, aunque también puede estar colgada en la fachada principal de forma horizontal o vertical, y esto es importante. La estrella siempre debe estar en la esquina superior izquierda, vista si la bandera la miráramos de frente. Y algo que desde mucho tiempo hemos escuchado es el mito que la bandera nacional alguna vez habría ganado el concurso a la más hermosa del mundo. Esto se explicaría ya que en 1907 un par de familias chilenas se encontraban de vacaciones en Bélgica y en ese país se realizaba un concurso de banderas en el que decidieron presentar nuestro emblema, el cual se habría impuesto ante otras 45 banderas, según incluso lo reseña la revista Zigzag del 6 de octubre de 1907. Mito o realidad, la bandera nacional y su tradición se hace presente siempre y más aún en septiembre. En esta edición de Lo Mejor de Chile, revisamos la historia de nuestra bandera nacional. En septiembre, hacemos un recorrido por las tradiciones, las historias de nuestro país. 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
13: Radio Pirque indica la hora.
14: 17 horas, 5 minutos.

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1: Así mis cuates, estamos en vivo y en directo en la 107.9 en este día 11 de septiembre de este año 2026. Septiembre 11. El día de hoy, con mucha historia, 11 de septiembre. Pero nosotros estamos en vivo y en directo aquí en su atardecer norteño, como todos los días, por supuesto, para mostrarles nuestro arte de conducir este espacio atardecer norteño para toda nuestra querida audiencia en el día de hoy, día 11 de septiembre, donde hoy día estamos celebrando a todas las personas que llevan por nombre, ¿cómo es? ¿Qué dijo? Claro, pues Rolando, ahí está, Rolando y Arnaldo. Ronaldo y Arnaldo, entonces, están de onomástico el día de hoy, 11 de septiembre de este año 2026. Claro que sí, estamos en vivo y en directo junto a ustedes, por supuesto, acompañándolos ya en este atardecer norteño, donde, por supuesto, es un día bastante importante para muchos y también histórico en las informaciones de que el día como hoy ocurrieron muchas cosas. Por ejemplo, se recuerda el golpe militar en el 73, hacen ya 53 años del golpe militar en nuestro país, el cual hoy día se conmemora para algunos celebración y para otros conmemoración de lo que es el día 73 del año, que ya van 53 años de este suceso. Y hay otro suceso bastante importante a nivel mundial, que fue el ataque a las Torres Gemelas. El ataque a las Torres Gemelas, donde los aviones impactaron esos dos edificios y se fueron al suelo los condenados. Y también un tercer avión atacó el Pentágono, ¿ya? Donde fue una noticia mundial, donde cambió al mundo con eso, y por supuesto al pueblo norteamericano, donde, para variar, siempre había un chileno. Siempre hay un chileno donde pasa algo, ¿eh? ¿Se dan cuenta ustedes? Así que hacen ya 25 años del ataque a las Torres Gemelas en Estados Unidos. Por supuesto, nosotros estamos el día de hoy recordando también aquí en Atardecer Norteño esos dos hechos que marcaron al mundo, que fue el 73 en nuestro país, y las Torres Gemelas el 11 también, hace 25 años. Fue en el 2001, ¿eh? En el 2001 el ataque a las Torres Gemelas, con estos aviones bombas que golpearon los dos edificios y un tercero, el Pentágono. Así que estamos en vivo y en directo en su atardecer norteño, acompañándolos, claro, en este día ya de septiembre. Está cálido y anuncian de buen tiempo para todo lo que es estas fiestas patrias. Así que toda la gente que estaba pensando hacer alguna actividad, yo pienso que es el momento de que se arriesguen, porque ya el tiempo va a estar bueno, no va a bajar de 25 grados la temperatura, así que yo creo que eso es súper bueno y valorable, ¿eh? Porque hay mucha gente que se arriesga e invierte mucho dinero también, y el mal tiempo les puede una mala pasada. Pero ahora no, vamos a tener un buen tiempo, así que arriesguese nomás, compadre, arriesguese, comadre, arriesguese, compadre, arriesguese nomás, cabro, porque viene con todo. Lo que es este buen tiempo para las fiestas patrias. Así que toda la gente que quiere hacerle un arramado, que tiene un paseo programado, échele chicha a los vasos, no me engancho, porque esta cuestión continúa y sigue para ustedes. Así que no hay ningún problema, oiga. Así que ya estamos en este 11 de septiembre ya, oiga, que hemos ido avanzando muy rápido, ¿eh? Demasiado rápido va así.

acelerándose la cuestión. Pero bueno, es lo que hay y lo que se está dando en el mundo. Volviendo un poco atrás, lo que fue el 11 de septiembre con las Torres Gemelas, le dije yo que había cambiado el mundo con eso, porque todavía se recuerda ese gran ataque a las 11 de la mañana, hora chilena. Así que las Torres Gemelas, un hecho que golpeó al mundo con esa tragedia ahí en Estados Unidos. Así las cosas siguen y avanzan en nuestro país y en el mundo. Y por supuesto nuestra comuna de Pirque ya prepara toda su artillería para celebrar las fiestas patrias. Hoy día, cuando venía por los caminos de nuestra comuna, me encontré que hay muchas ya banderas en las casas, los negocios adornados con tricolores, con estos hermosos colores de lo que es nuestro himno patrio, nuestra bandera. Así que yo creo que ya están todos ya con ganas, y ahora con la información que ya de hoy día para adelante ya sale oficial de que no va a llover, así que yo creo que eso también alegra un poquitito a las personas y los motiva un poco más también para poder celebrar las fiestas patrias como corresponde. Así que los que tienen programado un paseo, póngale, ¿no?, un asado al aire libre, claro que sí, pues los que van. Oiga, yo conozco familias que siempre, Pircano, Pircano, que para esta fecha de el 18 de septiembre, o el fin de año, porque vamos a nombrar también, ellos se van al cerro, a las planicies del cerro, a hacer un asado, a leer volantines, a estar toda la tarde olvidándose un poco del mundo, y se van al cerro a disfrutar de una tarde con asado, con vino, copete y todas las cosas. Así que, y ahora va a dar el tiempo, así que si tu amigo está acostumbrado a hacerlo, ahora está la ocasión, pues, de ir nuevamente al cerro, ¿eh? En San Vicente también hay amigos que les gusta ir al cerro, así que bueno, me acordé de algo, chuta, que si uno se acuerda aquí conversando, me acordé de que un amigo que ya no está en San Vicente, él tenía de tradiciones para el 18 ir al cerro con la familia a comerse un cuchuflí por último, pero ir al cerro, hacer un asadito, en vez de almorzar en la casa, pescaban todos los pinches, los monos, y se iban al cerro en el día 18. No voy a decir su nombre porque él lamentablemente ya no está, y la familia a lo mejor no está escuchando, y si escuchan o ven el video, saben de quién estoy hablando y de a quién me refiero. Así que nada, mandarle un saludo nomás a la familia y a todas las familias que hacen algo diferente en esta fiesta, porque antiguamente habían costumbres y cosas, ahora mucha gente prefiere salir a un lugar público donde hay bailoteo y toda la cosa, pero a otros les gusta quedarse en casita y a otros les gusta hacer estos paseos, como le digo yo, al cerro, a donde hay un camping, algo así, cosas de estar tranquilo y no tan lejos de la casa, porque también hay que pensar que el salir después se genera este atochamiento que existe donde quiera que vaya. No acá en nuestra comuna, que uno aquí dice que hay atochamiento. No. Hay otros lugares que están peores que nuestra comuna. Así que por ese lado tienen que estar tranquilos. Muchos amigos que van a Peñaflor, a Colina o al mismo centro de Santiago, de que les cuesta mucho viajar. Así que yo creo que el que puede, pues, el que va a salir fuera de Santiago, ya tienen que salir ya, porque los chiquillos ya salieron del colegio hoy día, pues ya toda esta semana es feriado para todos los colegios, los tíos, los profesores, así que allá ya está tomando, digamos, color las fiestas patrias, porque ya están a punto de irse ya de vacaciones muchos, ¿eh? Porque hay gente que aprovecha esta
festividades para salir, y ahora que le estamos diciendo que hay buen tiempo, con mejor razón, pues hay que ir a dar una vueltacita, a airear un poco los huesos para la playa o para el campo. Así que ya saben, cabros, tienen que disfrutar nomás estas fiestas patrias como cada cual quiera. Porque yo no soy quien para decirle, oiga, haga esto, haga esto. No. Si usted quiere tomar, toma. Si usted quiere jugar, juega. Si quiere pasear, pasea. Lo que usted quiera. ¿Ya? Pero siempre que lo haga con la responsabilidad del mundo y el respeto a todos los demás. Porque si yo voy a hacer algo para perjudicar a otro, inconsciente o consciente, no vale la pena. Traten de siempre estar donde no perjudicar a nadie. Así que yo creo que esa parte es sumamente importante, ¿eh? Porque la misma, el leal volantil, o la música fuerte, o lo sé, pues, ni Dios lo quiera, se les arrancó el juego y hay un incendio, que Dios quiera que no ocurra, ¿no? Pero son cosas que pueden pasar, pues. ¿Entiendes? Entonces, si va a tomar, como dice el dicho, archi conocido ya, que dice, si toma, pase la llave. Pero somos reporfiados, pues. ¿Y para qué estamos con cuestiones? Yo cuando andaba, y todavía, yo digo, curado manejo mejor, pero ahora hay que andar con harto cuidado, cabrón. Porque nada se hace bien con trago o con cualquier cosa que uno consuma, ¿me entiendes? Porque en el fondo no anda uno con sus cabales o sus cinco sentidos bien, pues. Entonces andamos, sí, cuando andamos con copetes somos más valientes, somos más osados, pero no, si uno va a tomar, vaya, tome, busque un chofer. Ahora hay muchas familias que, por ejemplo, maneja a la señora y el hombre puede mandarse su descarrileadita, pues. O al revés, porque también las chiquillas también tienen, algunas se descarrilean y los hombres las llevan. O sea, es un mutuo acuerdo. Y cada cual hace lo que puede y ojalá. Oiga, y lo más importante, ¿eh? Que tienen que comprar una tenida, bueno, una cacharpeada para este 18, por los que van a ir a la fonda, los que van a ir a bailar. Hay mucha gente que va al Parque O'Higgins, ¿ah? ¿Eh? El Parque O'Higgins, donde es la fonda de Santiago, digamos, de la región metropolitana, ¿ya? Ahí donde se junta la mayor cantidad de gente en la fonda en este 18 de septiembre. Así que ya saben, cabritos, ¿eh? Si quieren ir a la fonda, oh. Oye, hay una cosa que siempre dejamos de lado, que es los circos. El mundo circense también está de fiesta, porque ellos son algo, una disciplina exponente de lo que es esta fiesta, las fiestas patrias. El circo, los volantines, el chinchinero, ¿ah? Los chinchineros que andan con la cuestioncita, que le hacen así, que de repente andan con un loro. Ahora ni para el loro le alcanza, pero andan igual con el chinchinero y los bombos y todas las cosas. Así que no, pues yo creo que todas esas son tradiciones que no se pierden. Siempre hay alguien que las sigue. Se ve menos, claro que se ve menos, porque nosotros como ciudadanos los preocupamos menos también, ¿ya? Porque los tiene, lamentablemente, los tiene atrapados así, con nudo ciego y bien atrapado, la tecnología. Porque muchas personas, por ejemplo, van tan pegados al celular, al televisor, a la tablet, o al computador. Es otra la vida, es otro el sistema. No digo que es bueno o que es malo. Son nuevos tiempos nomás, nada más. Cada cual los vive como quiere vivirlo. Así que, pero no es que las tradiciones o las cosas no se hagan. Siempre el que quiere, encuentra. Por ejemplo, si usted quiere encontrar un lugar donde hayan juegos típicos de esta fiesta, se mete el celular, pues. Y ahí el celular le va a decirle al tiro, claro, en tal parte existe, o ocurre, o va a ser, o hay. Entonces, usted no tiene ningún problema. Eso es lo importante. Oiga, tengo harto WhatsApp, lo están viendo de Chile y el mundo, ¿ah? De nuestra amiga de México, ¿ah? Así que nuestra amiga de México, un gran saludo para ellos. Nos está viendo ahora por video. Así que un gran saludo para ella y les manda a todos los pircanos y a los auditores de la radio que tengan una hermosa y linda fiestas patrias en Chile. Así que para todos los pircanos, entonces,
La señora Ana de México nos está mandando un gran saludo. Así que para todos, para mí, para todos los pircanos, por supuesto, y los que componemos la radio. Así que de México nos están viendo, chiquillos. Así que saludo para México, cabros. Un saludo para los mexicanos que están en vivo también viéndonos. Así que para todos ellos, y no tan solo México, ¿eh? Porque para Chile y el mundo. Así que para todos ellos, que donde quiera que estén viéndonos, un gran saludo. Así que para ustedes, amigos y amigas, desearles, por supuesto, que sigan en sintonía de Radio Pirque, la 107.9, con su amigo de siempre, pues, ¿ah? El conductor de este espacio Atardecer Norteño, donde los acompaño todos los días con el corazón para ustedes. Así que un abrazo grande. Claro que sí. Oiga, hoy día no vamos a tener nada cueca. ¿Por qué van a decir ustedes? ¿Por qué no la encontré, puñol? No, sí, pero quiero poner otra cosa. Quiero poner esta que la ponemos todo el tiempo los dos aquí, que ustedes la escuchan y siempre, primero me rotaron cuando la ponía en las primeras veces, ¿eh? Y ahora no, nadie me retan ya, ¿entiendes? Por ejemplo, los voy a dejar yo con este tema que siempre lo tocamos acá, y como le digo, me rotaron una vez porque lo puse. Pero bueno, las canciones mexicanas y la música mexicana tiene eso, tiene esa picardía, ese doble sentido que cada uno de nosotros le vamos agregando, ¿no es cierto? Así que ahí. Oiga, tengo otra información, ¿eh? Antes que se vayan, cabrón, mire, una información del municipio, dice, información importante. Les informamos que debido a ajustes en el servicio, los buses de acercamiento prestan los siguientes cambios. Por esto, por este día parece que es lo más. Solo por hoy, claro, por hoy día. Solo por hoy día se adelanta a las 18 horas. O sea, los que viajan, cabros, hoy día, por razones obvias, por supuesto, hoy día el bus gratuito que pone la Ilustre Municipalidad de Pirque salen a las 18 horas. Para que usted no espere después, porque después no van a estar, porque por eso están avisando, ¿ya? Así que información oportuna cuando el servicio vuelva a funcionar con normalidad. La ruta San Juan, no, hoy día no. Así que ya saben, cabrito, solo por hoy. El bus de acercamiento, los gratuitos de la Luz de Municipalidad, salen a las 18 horas. Los dejo con música ranchera en la 107.9 para que ustedes sigan disfrutando de la buena compañía de Atardecer Norteño, pues, con su amigo de siempre, claro que sí. Y dice así, ¿la pisa o no la pisa? A ver. ¿La pisa o no la pisa en la 107.9?

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2: Así, mis amigos, estamos en vivo y en directo acá en la 107.9, la regalona de la provincia cordillera, junto a ustedes, claro que sí, pues como todos los días, en Atardecer Norteño, en este viernes 11 ya de septiembre de este año 2026. ¿Continuamos con la música? Claro que sí, porque la música está aquí, que arde, que arde, que arde, y dice así...

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0: Y ahora vamos a conocer algunos consejos de nuestros socios colaboradores y enseguida volvemos con más Atardecer Norteño.
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9: 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En el mes de la patria, los acompañamos con lo mejor de Chile. Les quiero hablar de un juego tan antiguo como la chicha y la empanada, y que de seguro ustedes y sus hijos los han tratado de jugar, aunque no sé si habrán llegado a su punto más alto. Se trata del palo encebado, que consiste en una vara de unos 5 a 6 metros y que en su punto más alto tiene amarrado el premio, que generalmente va desde billetes o licores hasta la bandera nacional inclusive. Sin olvidar que la dificultad para convertirse en ganador es la grasa con que se embetuna el mismo, lo cual lo hace casi inexpugnable. Aunque, si quieren un buen consejo, lo ideal es intentarlo ya cuando han subido varios de los participantes, ya que, por lógica, el palo está más seco. El palo encebado, o cucaña, como se les llama en otros países de habla hispana, nos acompaña en los tradicionales juegos de fondas y ramadas. Y si bien antes se jugaba más en las zonas rurales, ahora es posible encontrarlo en cualquier lugar del país en que exista un valiente capaz de treparlo. Esto fue la historia del palo encebado en Lo Mejor de Chile. 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
10: Radio Pirque indica la hora.
11: 18 horas, 3 minutos.
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7: ¿Qué tal? ¿Cómo están? Buenas tardes. Bienvenidos a esta presente edición de nuestro Panorama Noticioso de la Radio Pirque. 11 de septiembre es esta jornada de la cual estamos viviendo. Pasó los Libertadores, reabrió para todo tipo de vehículos tras inestabilidad climática. Primero 11 de septiembre, sin conmemoración oficial desde el retorno a la democracia, el expresidente de la República acompañó a la familia Allende en el acto central a 53 años del golpe de Estado. No necesitamos ceremonias oficiales para recordar la historia de Chile, simplemente no se borra, dijo. La Iglesia Católica también se pronunció: la paz no consiste en olvidar el pasado, sino asumirlo sin quedar prisioneros en él. Hubo otro 11 de septiembre en Chile, en 1924. Eso cambió la historia institucional de Chile. Mire, 50 años antes prácticamente. ¿Habrá salido de ahí la constitución del 25? Así es. Indignante y fomentan el maltrato animal. Parlamentarios critican indicaciones que buscan mantener las carreras de galgos como legales. Se acaban las carreras de galgos en Maipú, eso sí, independiente del debate. Maipú dijo hasta luego y demolió un canódromo. El Ministerio de Salud alerta a la población del antivirus. La mayoría de los casos se han contraído en actividades domésticas. Recordemos que tenemos una alerta nacional respecto a ese tema. Hay un 22% de alza en los créditos en el mes de septiembre, créditos prendarios. O sea, en otras palabras, las casas de empeño, la tía rica, como se llama, una que celebra el 18, dicen algunos. Mujer demandó al casino de Viña por millonario premio y acusa manipulación de la máquina. Recordemos por ahí que hay un video donde circula que la gente del casino la ve y apagaron la máquina. Hija del fallecido dueño de Pullman Bus, dueña del 50% de la empresa, se creía contra su hermano por multimillonario desvío de activos. Ah, harta platita por medio, por si acaso. Fiscalía confirmó la extradición de Martín de los Santos desde Brasil, recordemos cuando le dio por agredir al conserje de su edificio. varias noticias del área policial, entre ellas tal vez la más macabra, este encuentro de una mujer de 31 años sobre una fosa séptica de la Florida. Bueno, un mundial de literatura. Bonito la iniciativa que se da en Puente Alto. La página la hemos replicado en nuestra página web www.radiopirque.cl. En vez de láminas de mundial, eran láminas de escritores. Sabemos que las uruguayas son así, ¿eh? Oye, las chilenas, descargo, entonces, ya que en un mundial, en un amistoso entre Chile y Uruguay, fútbol femenino, Chile hizo el gol de la victoria en el minuto 90 más. Y definitivamente no les gustó. Pelea, combo y tirones de pelo de aquellos. Bueno, Fiestas Patrias, gobierno proyecta 1,3 millones de viajes turísticos en Chile para este año. Regresamos después de esta breve pausa.
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7: Vamos rápidamente con las noticias comunales entonces. Primero, el municipio de Pirque, como siempre al inicio. Mercado Campesino, están ahí frente al costado prácticamente de lo que es el retén de Carabineros hasta la 1 de la tarde, vendiendo sus productos. También se vivió el desfile comunal el día de ayer, una jornada para encontrar y celebrar las tradiciones. Reconocieron a 4 mujeres que han dejado una importante huella en el Pirque por su trayectoria. Se trató de Patricia Maldonado, no la cantante por si acaso, Rosa Inestrosa, Gloria Fuensalida y Violeta Muñoz. ¿Qué más tenemos por acá? De la municipalidad de Pirque hicieron un convenio con el DUOC UC para restauración del bosque nativo. Se concretó la donación de 500 árboles nativos que serán utilizados para la restauración ecológica de las quebradas de un predio de la Escuela Ecológica de la Función Agro UC. Bosque esclerófilo, entonces. Son algunas de las noticias. Feria de la Chilenidad, sábado 12 de septiembre en el Galpón Mercado de los Productores. Vamos rápidamente al tiempo. Aquí estamos entonces en la 107.9 en la Radio Pirque. Esta jornada de viernes tuvimos una mínima de 8, máxima no se espera más allá de 15, 16 grados. Posibles churrascos, como dicen por ahí, tormentas eléctricas, ojalá que hayan unos completitos también, no es el caso, pero la temperatura está bastante alta, hay que decirlo, 1020 hectopascales o 760 milímetros de mercurio, si bien no lo recordará eso. Probables tormentas eléctricas desde la región de Coquimbo a la región del Maule, aviso meteorológico menor, fuente Dirección Meteorológica de Chile. Hoy día hasta las medianoche estaría ese aviso. Son nubes que van a pasar. De

túnel, vas mirando y de repente te dice Chile, Argentina, un par de letreros que hay ahí, en el medio del túnel internacional. Bueno, primero 11 de septiembre sin conmemoración oficial desde el retorno a la democracia. El juez de la moneda, el ministro del Interior y la Secretaría General de Gobierno, Claudio Alvarado, dijo que es un día en el cual todos los chilenos se aproximan con distintos tipos de sensibilidades y de sentimientos, y nosotros somos respetuosos de esas aproximaciones respecto a esta fecha. Respetamos las aproximaciones que cada uno pueda tener respecto. Bueno, a las 9 de la mañana se realizó un homenaje en el mausoleo del expresidente Allende en el Cementerio General. Varios partidos y agrupaciones entregaron ofrendas florales en una ceremonia tanto en Morandé 80 como en la Plaza de la Constitución. El expresidente de la República acompañó a la familia Allende en el acto central a 53 años del golpe de Estado. La actividad se desarrolló en el mausoleo del exmandatario Salvador Allende y reunió familiares, dirigentes políticos y representantes de organizaciones sociales y de derechos humanos. Se rindió homenaje al exmandatario y recordaron los hechos ocurridos el 11 de septiembre del 73. Obviamente hubo palabras por parte del exmandatario. El ex jefe de Estado reflexionó sobre la forma en la cual su generación conoció los hechos de la dictadura y sostuvo que pese a los intentos por silenciar el pasado, la memoria permanece en la sociedad chilena. En tiempos, dijo Boric, donde la memoria se intenta silenciar, en donde hay quienes siempre han creído y quienes hoy día nuevamente ratifican que lo mejor es dar vuelta a la página y olvidar, hay ciudadanos que siempre van a decir que no. El mandatario, exmandatario, enfatizó que mantener vivo el recuerdo del 11 de septiembre no depende exclusivamente de las instituciones. No necesitamos ceremonias oficiales para recordar la historia. Quiero decirle a los chilenos que la historia de Chile no se borra, que está en nuestros corazones y que desde estos nuestros corazones calientes, ardientes, se seguirá transmitiendo siempre generación en generación. Bueno, las palabras del exmandatario se producen en una jornada marcada por actividades ciudadanas y de organizaciones de derechos humanos en distintos puntos del país, ante la ausencia, por primera vez desde el año 1990, de un acto oficial del Ejecutivo. Seguimos acá en la 107.9. En la Radio Pirque, la Iglesia Católica también se pronunció. La paz no consiste en olvidar el pasado, sino en sumirnos sin quedar prisioneros en el pasado. El Comité de la Conferencia Episcopal de Chile emitió el mensaje con motivo de la conmemoración número 53 del golpe de Estado y llamó a la verdad, justicia y reconciliación en torno a una fecha que sigue presente en nuestra historia y sigue siendo motivo de dolor. Chile está llamado a mirar el futuro desde la capacidad del entendimiento, sin que la diversidad de miradas debilite la voluntad de trabajar juntos por el bien común. Los obispos católicos además apuntaron al compromiso de la Iglesia con las víctimas de violaciones en los derechos humanos y las familias de detenidos desaparecidos. El Comité Permanente de la Conferencia Episcopal dijo que la reconstrucción de la paz social necesita la verdad sobre lo ocurrido, la justicia aplicada con rigor e imparcialidad, el reconocimiento del sufrimiento de todos los afectados y el perdón entendido como negarse a convertir el pasado en una cadena perpetua de odio. Llaman a renunciar a las visiones absolutas y a fortalecer instituciones democráticas confiables. La paz, por tanto, no consiste en olvidar el pasado, sino en asumirlo sin quedar prisioneros de él. Bueno, que usted no lo crea, hubo otro 11 de septiembre, y no nos referimos a las Torres Gemelas, que también lo conocemos allá en el año 2001. La política chilena nunca ha estado exenta de episodios dramáticos, coincidencias e inestabilidades que han transformado para siempre nuestra historia. Estamos hablando del 11 de septiembre del año 1924. Bueno, miembros del ejército establecieron una junta militar en aquel entonces, clausuraron el Congreso y tomaron el control del poder tras la renuncia y salida al exilio del presidente Arturo Alessandri Palma. ¿Le suena el nombre? El golpe clausuró 30 años de régimen parlamentario y abrió la puerta al retorno de un presidencialismo fuerte, el que se consagró con la Constitución de 1925. Sin embargo, el derrumbe institucional tampoco ocurrió de la noche a la mañana, sino que fue el resultado de un largo desgaste. Lo primero que hay que comprender es que el sistema parlamentario venía dando señales de agotamiento desde el año 1920. La crisis del centenario del 1910 ya mostraba una profunda crítica al régimen por su incapacidad para responder a los desafíos del siglo XX, dice el historiador Nicolás Medina, académico de la Facultad de Derecho de la Universidad de Santiago. Para el especialista, lo ocurrido en septiembre del año 24 fue la culminación de un desgaste institucional que había partido 15 años antes. Frente al diagnóstico habitual sobre el desinterés de los parlamentarios hacia las demandas ciudadanas, advierte que el fenómeno es más complejo. El Congreso no era homogéneo. Dentro de su diversidad, había parlamentarios de todo el espectro que abogaban por leyes laborales y sociales. La crisis del año 1924 no se explica únicamente

0: únicamente por esa desconexión, sino por una confluencia de factores mucho más amplia. Un historial completo lo pueden leer en Diario USACH, tal cual, diariousach.cl. Están los titulares hoy día de esto. Episodio que se iba a repetir después, bastante más tiempo, 49 años más tarde. Tras la Guerra Civil de 1891, el régimen parlamentario chileno cimentó su estabilidad en el consenso y la homogeneidad de su clase dirigente. Muchos afirman que el éxito de esa estabilidad se sustentó en la uniformidad de la élite. La fractura del 1891 fue intraoligárquica, mientras que la ciudadanía, más dicho el pueblo, miró y murió nada más en Concón y Placilla. En medio de un nuevo conflicto llevó una élite unida a resolver sus diferencias mediante el diálogo, dice el historiador. ¿Vamos a cambiar de tema? Sí, cambiamos de tema rápidamente.
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0: El mundo está hecho mucho más allá de las noticias policiales o la farándula, por si acaso. Y eso es lo que intentamos hacer todos los días, en todas las ediciones acá, en el noticiero del Panorama Noticioso nuestro de Radio Pirque. Traer una diferencia, un apoyo para usted, querido auditor, en la radio. Indignantes fomentan el maltrato animal. Parlamentarios critican las indicaciones del Partido Republicano que busca mantener las carreras de galgos. La Comisión del Medio Ambiente de la Cámara de Diputados aprobó por 7-6 indicaciones al proyecto de ley que originalmente buscaba prohibir por completo las carreras de los perros galgos. La indicación aprobada del diputado Benjamín Moreno del Partido Republicano reemplaza la prohibición total por una que solo alcanza a, comillas, carreras no autorizadas. No define quién las autoriza ni con qué requisitos, de modo que la actividad quedaría abierta a funcionar con un permiso, casi como letra muerta. La diputada Valentina Cáceres, la principal impulsora del proyecto de la prohibición de las carreras de perros galgos en Chile, planteó que una vez más se utilizó artimañas para seguir fomentando el maltrato animal. Lo que ocurrió en la comisión es un absurdo y no cabe en ninguna cabeza. La discusión la dimos en la Cámara y ganamos por amplia mayoría. Rechazaremos esta nefasta indicación que solo fomenta el maltrato animal. Alejandro Bernal es otro diputado. ¿Por qué la Comisión del Medio Ambiente aprobó una indicación que estaba completamente fuera de la idea matriz del proyecto de prohibición de carreras de perros galgos? Pueden aprovechar su mayoría para rechazar un proyecto, pero no para hacer trampas. Pamela Giles también se pronunció sobre el tema. Las indicaciones contradicen la idea matriz que prohíbe las carreras de perros. 7 diputados torcieron la votación de otros 80. El diputado Jaime Araya dijo que lo que tenemos que hacer ahora es rechazar esta indicación tramposa en la sala, como la derecha se resiste y opone algo que clama la sociedad en forma transversal. Bueno, señalemos que estas indicaciones pasan a formar parte del texto y tendrán que ser discutidas por los parlamentarios. De esta manera, el proyecto vuelve a la sala donde este cambio todavía se puede revertir. Seguimos aquí en la 107.9, ya decíamos este debate que se está desarrollando en el Congreso. Sin embargo, Tomás Boanovich, el alcalde de Maipú, dijo: en Maipú no va más. Comunicó la clausura y, de hecho, la demolición del canódromo ubicado en el sector rural de esta comuna. Según explicó el jefe comunal, el operativo fue realizado por equipos municipales con apoyo de carabineros y permitió intervenir una construcción que, de acuerdo con su versión, funcionaba en forma irregular y era utilizada para carreras de perros. Se acabaron las carreras en Maipú, dijo Boanovich en sus redes sociales. La medida se enmarca dentro de una ordenanza de protección municipal. ¿Ya? Ahí se protegió de eso entonces. Implementada por el municipio, la que prohíbe cualquier situación de maltrato, incluyendo cualquier tipo de carreras. Gracias a la nueva ordenanza de protección animal, se pudieron proceder con la demolición de esta construcción absolutamente ilegal que alojaba las carreras de perros que se prestaban para los malos tratos. Estaremos fiscalizando y esperamos que estas carreras no se trasladen a otros puntos. Todo esto ocurre mientras la Comisión del Medio Ambiente discute el proyecto relacionado justamente con estas carreras. Ojo, tenemos alerta nacional por el antivirus. Ministerio de Salud alerta a la población debido a que la mayoría de los casos se han contraído en actividades domésticas. Este viernes la subsecretaria de Salud Pública Alejandra Pizarro y la Seremi de Salud de la región metropolitana Pía Venegas asistieron al Parque Metropolitano para hacer un llamado a la población para combatir y prevenir las infecciones por antivirus, todo esto en la víspera de fiestas patrias y la primavera. En concreto, las autoridades del MinSal encendieron las alarmas, puesto que en lo que va del año se han confirmado 52 casos y 21 fallecidos producto de esta infección en el país. Bajo esa premisa, Pizarro destacó que 7 de cada 10 casos se han dado por infecciones en sectores rurales o semirurales, tanto el interior como el exterior de las viviendas. Tengan cuidado, dice, por el riesgo de exposición a las heces y a la orina del ratón colilargo, el cual es el transmisor de esta enfermedad. en lo que va del año son 52 los casos de enfermedad por virus Santa, que tiene una letalidad del 40%, la más alta que hemos visto desde el año 2020. Considerado el aumento de actividades al aire libre que se vienen ahora el 18 de septiembre y la llegada de la primavera, Pizarro advierte a la población que si va a hacer senderismo, hágalo por lugares establecidos. Si va a hacer camping, mantenga los alimentos en lugares herméticos cerrados, al igual que la basura. ¿Por qué no use mascarilla? Oye, el 22% de alza en la Tía Rica. Esto estamos hablando de Arica, pero es una muestra a nivel nacional, ¿eh? Un total de 1.850 operaciones por cerca de 100 millones de pesos registró la Dirección General de Crédito Prendario, la Tía Rica, como se conoce. Durante los primeros 10 días de septiembre, le entregaré este balance a su administrador Luis Vargas, señaló que se representa un aumento respecto al año pasado en un 22%. Hay más necesidad de crédito prendario. En septiembre los usuarios requieren recursos para sus compras y festividades, por lo que esta es la alternativa más fácil de tener dinero fresquito. Si bien la demanda aumenta frente a los meses como junio, julio, agosto, septiembre, no es el periodo de mayor actividad. El más fuerte es diciembre, cuando las personas buscan dinero para comprar regalos, y marzo para pagar las patentes, útiles, uniformes escolares y todo lo que se te viene en marzo. Dentro de la semana, los lunes y los viernes tienen la mayor concurrencia en la sucursal. Esos días se nos llena, puede haber un poco más de demora en la atención por la cantidad de usuarios. 90% de las prendas recibidas corresponden a alhajas o joyas. Para determinar el monto del préstamo, los tasadores verifican presencialmente el peso y calidad del metal, tras lo cual el usuario decide si acepta o no el valor que ellos ofrecen. Seguimos aquí en la 107.9 Radio Pirque. Bueno, recuerden este caso, corrió harto en las redes sociales, este de la mujer que ganó 38 millones de pesos. A ver, ahora casi 10 meses de que una máquina traga monedas. No, mucho mayor la cantidad, me equivoqué. Del casino Viña del Mar le informaron un premio superior a los 3.816 millones de pesos, que este después se negado por el recinto. Lilian Tumani presentó una querella infraccional y una cuantiosa demanda por indemnización de perjuicios contra Enjoy en Viña del Mar. La acción judicial interpuesta con los abogados Hugo Boto Oakley, Rodrigo Cruz Aravena y el ex fiscal regional Pablo Gómez busca que la compañía pague una indemnización que supera los 4.670 millones de pesos, considerando el monto del premio recostado al IPC y 750 millones por concepto del daño moral. Además de insistir en que el casino debe responder por el dinero, la demandante formula una serie de cuestionamientos respecto de la actuación de Enjoy y una eventual manipulación de la máquina tragamonedas. Todo esto se remonta a la tarde del 11 de noviembre del año pasado, cuando la mujer estaba jugando en la máquina que le informó que había obtenido un premio de 3.816.219.496 pesos. La supervisora la felicitó. Minutos después se le comunicó que el dinero no sería pagado debido a un error de software. Una pelea de millones en Pullman Bus. Una millonaria disputa familiar remece a la empresa de transporte más grande del país. La doble accionista del grupo Pullman Bus, Rocío Farías Quivedo, interpuso una querella por administración desleal en carácter de reiterado en contra de su hermano Luis Pedro Farías Quivedo. 173 mil millones de pesos. Quedó la indagatoria radicada en la Fiscalía Centro Norte bajo la supervisión del fiscal Fernando Donoso Roselot. Todo ocurrió tras el año 2021, cuando murió don Pedro Farías, el fundador de Pullman Bus, y su hijo, quedó a cargo de la, asumió de facto la presidencia del directorio y la toma de decisiones estratégicas sin contrapesos, marginándole a ella en forma sistemática, pese a ser heredera del 50% de la propiedad. La presentación acusa la paralización de juntas de accionistas y sesiones del directorio para bloquear su acceso a antecedentes contables, financieros y tributarios. Escenario que derivó en desacato ante una orden del segundo juzgado civil de Santiago. El objetivo de la querella es perseguir la responsabilidad penal de Luis Pedro Farías, así como de cualquier otra persona que resultan responsables por la administración del grupo. Bueno, Luis excluyó a Rocío, pese a la calidad de accionista y los derechos que le corresponden sobre las sociedades, y le negó en forma constante el acceso a la información relevante de estas, incluyendo frente a requerimientos formales y órdenes judiciales de exhibición de todos los documentos. La situación llegó a ser insostenible y, considerando los antecedentes que a los cuales hemos tenido acceso, recurrieron a la vía penal. Bueno, también hay un problema con Pullman Cargo. El deterioro financiero impactó directamente a la filial Pullman Cargo, la cual tiene un proceso de liquidación originado por la demanda de los trabajadores debido a deudas previsionales que exceden los 20 mil millones de pesos. Seguimos aquí en la 107.9 en la Radio Pirque, que traen finalmente al agresor de esta persona de mayor edad. se trata de Martín de los Santos. Se confirmó la extradición desde Brasil. Todo ocurrió en mayo del 2025, cuando Guillermo Yansur, este adulto mayor, se desempeñaba como conserje en un edificio en Vitacura, fue víctima de una violenta agresión y la posterior fuga por parte de Martín de los Santos. Utilizó un pasaporte español para salir del país. Ahí fue detenido en la ciudad de Cuiabá. Un tiroteo en una fiesta de matrimonio en la estación central. Imagínense, un paracaidista no solo se llevó al invitado y terminó en el baño, como dice Méndez. El ataque ocurrió en la entrada del departamento donde se celebraba la boda. La víctima permanece en riesgo vital. Una persona quedó en extrema gravedad tras ser baleada en la entrada de un departamento en la calle Conde del Maule, ahí en la estación central. Todo ocurrió en la madrugada en el piso 16 de un edificio del sector donde se celebraba un matrimonio. Cuatro sujetos ingresaron al inmueble, de los cuales solo uno tenía invitación al evento. DJ Méndez, por si acaso me acordé. La presencia de los acompañantes generó una discusión en la entrada del departamento, momento en el cual los sujetos no invitados extrajo un arma de fuego y percutó unos dos disparos en contra de uno de los asistentes de la fiesta. Tras el ataque, los niños se dieron a la fuga. La víctima fue auxiliada y trasladada por los propios participantes de la celebración a un centro asistencial cercano, donde permanece internada en riesgo vital debido a la severidad de las lesiones. La Fiscalía ECO quedó a cargo, junto con la PDI, revisaron las cámaras de seguridad del edificio y empadronaron, me habían dicho, entrevistaron a los testigos para dar con el paradero los posibles responsables. Coronel retiró el ejército y sus pasos sufrieron violento robo en La Reina. Fueron maniatados por los delincuentes. Se llevaron joyas, un vehículo y diversos artículos de valor, todo evaluado en unos 35 millones de pesos. Bueno, aquí en Puente Alto se denunció un grave caso de maltrato sobre una bebé. La tiraba al cielo, caía al piso, denuncian grave caso de maltrato contra una menor de edad de 2 años acá en Puente Alto. Bueno, la imagen está en una cancha, la mujer aparentemente tenía algún tipo de dificultades. Bueno, el alcalde de Puente Alto, Toledo, denunció esta vulneración de derechos que afectó a una menor de 2 años, situación que movilizó a los equipos municipales y a los carabineros tras una alerta recibida a través del 1487. Según relató el jefe comunal, vecinos alertaron sobre esta mujer que se encontraba bajo los efectos de las drogas y que había agredido a la menor. La mamá la estaba zamarreando, la tiraba al cielo, le decía, caía al piso, sostuvo la autoridad local en un video que se publicó en las redes sociales. Tras conocer la denuncia, el alcalde suspendió las actividades y fue rápidamente al lugar. Vecinos intervinieron para quitarle a la niña, mientras la mujer fue trasladada hasta la 76ª comisaría en Puente Alto. Lo que importa aquí, dijo Toledo, es que la niña está a salvo. Posteriormente, el caso pasó a conocimiento del Tribunal de Familia. El alcalde aseguró que la madre tenía una orden de alejamiento vigente y condenó lo ocurrido. Son menores que no se pueden defender a su temprana edad, dijo, junto con pedir que se evalúe una medida que permita que la niña quede al cuidado de un familiar responsable. Toledo agradeció la intervención de los carabineros, los equipos municipales y la oficina local de la niñez y realizó un llamado a denunciar situaciones similares. Esperamos que de una vez por todas se haga justo. Bueno, tenemos esta noticia bastante macabra. Encontraron el cuerpo de una mujer en fosa séptica en la Florida. Los vecinos denunciaron a carabineros la existencia del cadáver oculto al interior del sistema de alcantarillado de una vivienda. Todo coincide con la presunta desgracia interpuesta por una mujer tras perder contacto con su hermana, quien residía en el lugar. 31 años de edad se supone que tenía esta joven. El operativo se originó luego que los vecinos del sector denunciaran entonces que en ese inmueble se había cometido un crimen y que la víctima fue sepultada en la alcantarilla cercana a la vivienda. Todo se contrastó con la denuncia por presunta desgracia interpuesta por una mujer que advertía sobre la desaparición de su hermana, quien residía en esa casa. Finalmente, el laboratorio criminal de la PDI estableció que el cuerpo presenta una data de muerte entre 1 y 3 meses. El cuerpo sin vida femenino estaba en descomposición en una fosa séptica. Personas que se encontraban siendo fiscalizadas por el personal de carabineros dieron aviso de que al parecer había un domicilio de alguien fallecido. En ese sentido, se llegó al lugar para los efectos de encontrar a la mujer, dijo el persecutor ECO. Dado que el inmueble está desocupado desde hace mucho tiempo, no hay personas detenidas ni sospechosos individualizados. Bueno, nos vamos con dos muy buenas noticias. Una de ellas quedó rápidamente plasmada en la página web de la Radio Pirque. Un álbum convierte novelistas, poetas, artistas y científicos en láminas conexionables. En el colegio Puente Maipo, en Bajos de Mena, el entusiasmo futbolero se transformó en la mejor estrategia para promover el gusto y el hábito por la lectura. El encargado de la biblioteca, Harry Ríos, confeccionaron e intercambiaron imágenes de Gabriela Mistral, Einstein, Nietzsche, Frida Kahlo y otros referentes del mundo de la literatura, el arte, la ciencia y el pensamiento. Siguiendo entonces la idea del Mundial de Fútbol, tiene el mismo tamaño, 55x86, tiene este álbum. convirtieron el compartir láminas bajo unas pequeñas preguntas de conocimiento general para ir a fomentar la lectura de estos chiquillos. La iniciativa tuvo una buena recepción y coincidió justamente con el Mundial de Fútbol que acabamos de terminar el año 2026. Ante el interés que generaba el torneo, el equipo de la biblioteca y la dirección del colegio decidieron aprovechar el ambiente mundialero para dar un nuevo paso en la estrategia de fomentar la lectura. Así encontraron una cuenta de Instagram que mostraba láminas inspiradas en escritores y escritoras, las imprimieron y las utilizaron como incentivo para acercar a los estudiantes a los libros. Si un niño venía a la biblioteca, recibía una lámina. Si devolvía el libro, otra. Si recomendaba una lectura o era un buen compañero, también podía conseguir otra. Entramos en un juego de las láminas, pero con la idea de fomentar la mediación lectora, descubrir nuevos escritores y ampliar el universo hacia artísticas y científicos. La estrategia despertó el entusiasmo de los estudiantes. La respuesta fue impresionante, dice el bibliotecario. El interés llegó a tal punto que algunos comenzaron a intercambiar las figuritas oficiales de la fiesta futbolera por los clubes desarrollados en el colegio. Bueno, en la última, nos vamos de los deportes. No fue muy pacífico ni fue muy amistoso el final del partido a la selección femenina chilena sub-20, que se está preparando para disputar los Juegos Sudamericanos Santa Fe del 2026, le ganó a los uruguayas 2-1 en un amistoso que se jugó acá en Puna, en Peñalolén. El partido terminó con algunos incidentes en la cancha, todo ocurrió en el minuto final. Tras el gol chileno al 2-1, las chilenas fueron a celebrar hasta que observaron que su compañera Maite Bello estaba tendida en el piso, acosando un gran combo en la boca. A partir de ese momento se produjo una pelea entre ambos equipos. Todo empeoró cuando una futbolista uruguaya recibió un empujón y respondió con una patada y golpes de puño contra las jugadoras de la Rojita. Finalmente los técnicos tuvieron que intervenir para calmar a las chiquillas, que estaban muy alteradas. La delantera chilena, la Chumi Millones, conversó con la prensa y se refirió, dijo: no alcanzamos ni a celebrar el gol y vimos que hubo una patada. Lo único que sí se puede decirle a la Maite Bello que estuviera con la cabeza fría. Sabemos que los uruguayos son así, no les gusta perder. Demos vuelta a la página y nos vamos contentas con el triunfo. De que pasa en la cancha se queda. Bueno, nosotros nos quedamos acá en la radio. Damos gracias por la sintonía brindada a este tremendo espacio de noticias. Tenga usted muy buen fin de semana. Recuerde en cualquier momento las noticias de último minuto.
1: Así llegamos al término del panorama noticioso de hoy. Estaremos encontrándonos prontamente. Y por habernos permitido entrar hasta vuestro hogar, muchas gracias. 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

Así mis cuates, continuamos en vivo y en directo en su atardecer norteño, aquí en la 107.9, la regalona, claro que sí, la regalona de la provincia cordillera en este día 11 de septiembre de este año 2026. Estamos en vivo, ¿eh? Estamos en directo en la 107.9, la regalona de la provincia cordillera. ¿Continuamos con la música ranchera? Bueno, si usted quiere, claro que sí. En la 107.9 continuamos con Atardecer Norteño. Y dice así. Nada que ver. Dice así. Ahí sí.

0: Y ahora vamos a conocer algunos consejos de nuestros socios colaboradores y enseguida volvemos con más Atardecer Norteño.
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6: 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Bienvenidos a esta nueva edición. Hoy vamos a hablar de las carreras a la chilena, que se practicaban en Chile desde el periodo de la colonia, y se trata de competencias entre dos caballos, donde obviamente gana el más rápido. Sí, es similar a la hípica, pero la gran diferencia es que los jinetes montan a pelo, o sea, sin montura. Si bien este deporte típico de nuestro país se realiza en distintos lugares durante gran parte del año, es en septiembre donde tiene más colorido, aunque las carreras a la chilena no estuvieron exentas de problemas. Durante años, en la primera etapa de nuestro país, estuvieron prohibidas debido a las apuestas ilegales que en ellas se realizaban. Esta tradición tan propia y antigua como nuestra independencia la podemos ver aún presente en distintas fondas y campos de nuestro territorio. 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
0: Radio Pirque indica la hora.
7: 19 horas, 2 minutos.

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1: Así mis cuates, continuamos en vivo y en directo en su atardecer norteño, que es la 107.9. La Regalona, claro que sí, pues la Regalona de la provincia de Cordillera, junto a ustedes en este día de hoy, día 11 de septiembre de este año 2026. Continuamos con la música, claro que sí, la música ranchera sigue y continúa para que usted siga disfrutando de este género musical. Antonio Aguilar nos canta en atardecer norteño.

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1: Así mis cuatro, continuamos en vivo y en directo en su atardecer norteño de este día 11 ya de septiembre de este año 2026. Continuamos en vivo y en directo con la música ranchera, ya que a muy poquito, ya son las 19:30 ya de este viernes 11, estamos en vivo y en directo junto a ustedes. Vamos a seguir dejándolos con la música porque ya queda poco, pero usted no se separe la sintonía de la 107.9. La música ranchera dice así: ¿para qué me echaste?

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3: Así, mis cuates, continuamos en vivo y en directo cuando ya son las 19:44 minutos. 19:44 ya de este día, viernes 11 de septiembre. Estamos en vivo, estamos en directo junto a ustedes, por supuesto, acompañándolos hasta las 8, ya queda muy poquito, pero sí, lo estamos acompañando. Oiga, bajó la temperatura, oiga, estamos. Yo me saqué hasta los cordillos de lana, oiga, y ahora me dio frío en las cañuelas. Oiga, hasta que se puso el agua. Así que a abrigarse nomás, cabrón, luego que... Oiga, dicen que van a estar los días bastante calurosos, a contar del día lunes. Sí, del día lunes. Toda la semana, lunes, martes, miércoles, jueves, viernes, domingo, lunes, va a haber solcito. Ya, mis chiquillos, vamos con la música. Entonces, aquí dice... Canto a mi madre en la 107.9. Oiga, un saludo a todas las madres, un canto a la madre. Todas las madres que tengan un lindo día, pues... Vamos entonces, un saludo a las madres, entonces, canto a la madre, la 107.9.

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1: Así es, mis cuates, ya hemos llegado al término del programa el día de hoy. Por supuesto, agradecer la sintonía, la comunicación y toda la paciencia que me tuvieron este atardecer norteño de hoy día. Y por supuesto, los dejo invitados para mañana para una nueva edición de Atardecer Norteño, donde la 107.9, la regalona de la provincia cordillera. Hasta mañana, mis cuates, cuídense mucho, disfruten la vida y por supuesto, que tengan un lindo y hermoso amanecer. Chau, chau.
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0: Lástima que terminó. El programa ranchero de hoy. Estas horas han sido súper entretenidas. Siempre a Luis Kiko Cuevas. Tristemente tenemos que terminar, pero pronto nos estaremos encontrando nuevamente en Atardecer Norteño con el gran Luis Kiko Cuevas. ¡Hasta pronto! Las opiniones vertidas en este programa son de exclusiva responsabilidad de quienes las emiten y no representan necesariamente el punto de vista de Radio Pirque.
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7: 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Llegado el mes de septiembre, en muchos lugares de nuestro país, el viento se hace presente, y con él, una de las imágenes más clásicas de Chile, los niños y sus volantines. Bueno, volantines, como lo decimos de manera casi exclusiva en Chile. Además de barrilete, lechuza, papelote, volador y cometas, como son conocidos en la mayoría de los países, este invento chileno. ¿Chileno? No, en realidad se dice que su origen es la antigua China, y otros historiadores dicen que provendría de la India, pero la gran mayoría confluye en que su invención incluso fue previa al año 1200 a.C. Actualmente existen los clásicos de papel, las chonchas y los pavos, entre otros, y los cometas de plástico. Y ya que estamos en el mes de la patria, nunca está de más recordar que no se deben elevar con hilo curado. Y también, los niños, cuando corren detrás de los que van cortados en comisión, deben tener la precaución de no ser atropellados. 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
0: Radio Pirque indica la hora.
8: 20 horas, 3 minutos. 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
9: 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Estamos listos. 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